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1: Rafael Silva, director del Comité Permanente de la Fiesta de la Fruta y de las Flores, habla sobre el plan de convocatoria que se tendrá para el desarrollo de estas festividades en la ciudad, tomando en cuenta que la promoción es necesaria hacerla con tiempo.
2: Justamente en el mes de octubre se lanzará ya la convocatoria para las candidatas a Reina de Ambato, las hermosas ambateñas que deseen ser parte de la fiesta mayor de los ambateños y vivir la mejor experiencia de su vida. Porque si bien es cierto, cada una participa por un título, ser electa Reina de Ambato, señorita gobierno municipal o señorita gobierno provincial, la experiencia que viven durante este desarrollo de actividades es única e inolvidable. Así que a todas las mujeres ambateñas también realizamos una cordial invitación para que puedan ser partícipes de estas actividades. La convocatoria oficial se la realizará en el mes de octubre, tomando en consideración que los requisitos esenciales es que sea mujer ambateña de nacimiento, tener entre 18 y 25 años y representar a un barrio de nuestra querida ciudad. Y asimismo ya para el mes de diciembre tendremos las inscripciones de las candidatas a reina interparroquial para que cada una de las señoritas representantes de las parroquias rurales de Ambato pueda tener el honor de representar a este sector productivo importante de nuestra ciudad y también sea el 9 de enero electa reina interparroquial y sea la última candidata a Reina de Ambato. Las inscripciones oficiales de las candidatas a Reina de Ambato serán del 4 al 8 de enero del año 2027. Hacer un presupuesto prorrogado se mantiene para el año 2027. El presupuesto es de $1,700,000 que cuenta el Comité Permanente para la Ejecución de la Fiesta de la Fruta y de las Flores. Si bien es cierto, la modificación del COTAT afecta a las instituciones de los gobiernos autónomos, nosotros, al ser una institución que cuenta con autonomía administrativa y financiera y al contar con la ley de la fiesta de la fruta y de las flores en el que se regula las rentas para poder destinar los recursos necesarios para la ejecución de la fiesta, no existe ninguna afectación. Lo que sí tenemos que garantizar es la ejecución de los eventos patrimoniales de nuestra celebración, los 6 eventos patrimoniales. Y también tenemos una muy buena noticia para los ambateños, para los ecuatorianos, porque la fiesta de la fruta y de las flores ha sido ya aceptada por el INPC, el Instituto Nacional de Patrimonio, con su salvaguarda de patrimonio, es decir, que ya tenemos carta abierta para comenzar con el proceso pertinente para que la fiesta de la fruta y de las flores sea declarado Patrimonio de la Humanidad a través de la UNESCO. Para poder garantizar que el Festival Internacional del Folclor sea un evento de trascendencia en este momento. Y bueno, en el año 2026 pudimos ya realizar ciertas acciones que ejecutaron resultados a través de cadenas internacionales para poder promocionar la fiesta de la fruta y de las flores, que estuvieron de hecho en los días mayores de la celebración aquí en la ciudad de Ambato. Sin embargo, se debe continuar trabajando para poder tener este relacionamiento internacional de promoción y difusión de nuestra celebración mayor.
3: Diecinueve horas con 7 minutos. 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

0: Ahora les contamos que el pollo es una fuente de proteínas, minerales y vitaminas.
1: El pollo está en el tercer nivel de la pirámide alimenticia y es indispensable en la dieta de toda persona. Por sus múltiples beneficios, es importante consumirlo en mayor cantidad que la carne de res o de cerdo. Al contener poca grasa, los médicos lo recomiendan para las personas que se recuperan de alguna enfermedad o desean bajar de peso, y es recomendable para niños y jóvenes.
0: Según Gabriela Iturralde, médico nutricionista, este es uno de los productos cárnicos más saludables porque contiene proteínas, minerales como hierro, fósforo, magnesio, sodio, potasio, zinc y vitaminas del grupo A, B y C. Además, hay partes del pollo como el hígado que contiene ácido fólico, que es una de las vitaminas del grupo B que necesitan las mujeres embarazadas para prevenir daños cerebrales en sus niños y quienes están dando de lactar.
1: El consumo del pollo es uno de los alimentos cárnicos más económicos y en los restaurantes un pollo entero asado vale desde $8 y rinde hasta para 8 personas. En los supermercados de Guayaquil, por ejemplo, la libra cuesta $1.
0: El chef del Bunkers Club de Guayaquil, Lucio Morales, recomienda que para una correcta nutrición es preferible elegir la pechuga. Esta debe ser o debe combinarse con legumbres, hortalizas, leguminosas y carbohidratos como el fideo, el arroz y la papa.
1: Para aquellos a quienes no les agrada el pollo, los nutricionistas señalan que pueden colocarle aderezos como por ejemplo el jengibre, el vinagre, limón, naranja o champiñones, albahaca, apio y mostaza para que cambie su sabor.

0: 19 horas con 21 minutos.
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1: El ingeniero Alejandro Lara, candidato a la prefectura de Tungurahua por ADN, comenta sobre las socializaciones en el tema de atracción de obras a la provincia y parte de su motivación para esta dignidad.
2: Más allá de las competencias, lo que se necesita aquí hacer, de hecho yo como asambleísta, no era mi competencia conversar o dialogar o gestionar el tema de las obras, sin embargo nosotros hemos estado presentes y conversando con las carteras diferentes o con las autoridades que tengan su competencia para traer estas obras que son importantes para Tungurahua. De hecho, nosotros como cohesión, como equipo, lo que nosotros estamos presentando no es solamente trabajar en las competencias de la prefectura, sino también trabajar con los alcaldes, con los distintas juntas parroquiales, porque aquí no se trata de solventar las competencias, sino de satisfacer las necesidades y realidades que se tengan en el territorio. Hay una vía importantísima igual que se está terminando por parte del gobierno provincial, que es la vía Ambato el Corazón. Hay distintas obras que se pueden hacer con el tema de la viabilidad rural. Lo primero que hay que hacer es principalmente es un diagnóstico de ver cuáles son esas vías rurales o esas vías que necesitan ser construidas, y posterior a ello nosotros estaremos ejecutándolas con un plan obviamente bien consolidado. Como ustedes conocerán, para que se escriba una candidatura se tiene que elaborar un plan de trabajo. En este caso no ha sido un plan de trabajo también hecho al apuro, nos hemos tomado de hecho bastante tiempo para elaborarlo. Una de las cosas principales que nosotros estamos proponiendo, que nos hemos sentado junto con la viceprefecta, es también darle más oportunidad a los jóvenes con un tema de internacionalización. Estamos planteando unas ferias internacionales dentro de cada uno de los cantones. Obviamente luego nosotros estaremos explicándole un poco más a fondo cómo se van a hacer realidad, porque por ejemplo en Quero una persona que tenga un cultivo grande de cebolla y quiere exportar no puede, pero no tampoco puede ir a Europa, a Alemania a poder llevar su producto. Lo que nosotros vamos a hacer es que los empresarios internacionales vengan a Tungurahua, vengan a cada uno de los cantones. ¿Para qué? Para ahorrarle ese viaje al agricultor y que de alguna manera pueda generar una conexión internacional, obviamente apoyado con el gobierno provincial, y también estarían inmiscuidas todas las autoridades locales. Esa es una de las propuestas que están bien sustentadas dentro de mi plan de trabajo. Es una de las cosas que vamos a hacer con el tema del apoyo al sector productivo, el apoyo a los agricultores. Aparte de eso, esa competencia que se tiene con el regadío, que lo que nosotros hemos ya tenido algunas conversaciones avanzadas para que el 20% que a día de hoy tenemos con la tecnificación de riego, pues en algún momento pueda llegar a ser una realidad, subiéndole un 30-40% que nuestra provincia se encuentre solventada con la tecnificación de riego, porque con eso garantizamos una seguridad hídrica, garantizamos una soberanía alimentaria para todos los pueblos y garantizamos ese alimento en la mesa en las zonas urbanas. Actualizar tal vez alguno de los proyectos que se encuentran de las anteriores gestiones. No podemos olvidarnos de que las juntas de agua, por ejemplo, vienen peleando por esos proyectos, no de 4, de 8 años, sino de incluso más años, y tal vez por algunos motivos no se han logrado consolidar.

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0: Cuando el techo de su casa se está cayendo, su niña tiene sarampión, su adolescente suspende una asignatura de la escuela, o a su cónyuge lo despiden del trabajo, ¿cómo se las arregla usted con el estrés que siente? Les habla el doctor Dobson de Enfoque a la Familia. Y eso me recuerda a un árbitro famoso de béisbol, quien tenía la costumbre de vacilar un minuto antes de cantar una bola o un strike. Era simplemente una peculiaridad suya. Un día había un brillante lanzador joven sobre el montículo lanzando la pelota, y el árbitro se demoraba para cantar la jugada. Hasta que finalmente en la sexta entrada, el joven estaba irritado. Hizo un lanzamiento crucial y simplemente no pudo evitar gritar, «¡Vamos, qué fue!». Entonces el árbitro se quitó la máscara, miró al joven de arriba abajo y dijo, «No es nada hasta que yo digo que es algo». Más o menos es así mismo en la vida, cuando nos tiran pelotas en curva. No podemos pararlas, pero tenemos el privilegio de decidir cómo las cantamos. Usted puede determinar si un tiempo lleno de tensiones es lo más horroroso, terrible o injusto que le ha sucedido, o simplemente otro problema común del cual saldrá adelante de alguna forma. Recuerde que la manera en que reaccionamos está siendo observada cuidadosamente por nuestros hijos. Si les enseñamos que podemos salir adelante, es más probable que ellos puedan manejar su propio estrés más fácilmente.
1: 19:47.
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0: 19 horas con 52 minutos.
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0: 19 horas con 58 minutos.
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1: Ante un sismo de alta intensidad, las primeras reacciones pueden marcar la diferencia entre la vida y la muerte. El primer paso fundamental y no sencillo es mantener la calma. Los protocolos tradicionales de seguridad han cambiado radicalmente. Hoy la evidencia técnica desmiente mucho de lo que se nos enseñó durante años.
2: Estas técnicas que nos hablaban de ubicarnos bajo el umbral de las puertas eran muy factibles, ya que eran las zonas más resistentes. Actualmente que tenemos edificaciones de 5, de 6 y más pisos, todas estas técnicas ya no aplican.
1: Tampoco es seguro permanecer cerca de superficies de vidrio que pueden estallar por la deformación de la estructura. La prioridad en el primer instante del movimiento sísmico debe ser la autoprotección física inmediata.
2: Lo primero que nosotros tenemos que hacer es agacharnos, cubrir nuestra cabeza, cubrir nuestro cuello, sostenernos, agarrarnos fuerte de algún lugar que esté completamente sujeto al piso y esperar que pase el temblor.
1: Durante la sacudida principal, la evacuación solo debe realizarse si la salida está a pocos pasos de distancia. Si no es el caso, la instrucción de los equipos de rescate es permanecer en un sitio seguro hasta que la vibración cese. Bajo ningún concepto se deben utilizar ascensores ni escaleras eléctricas. Asimismo, se debe evitar el error común de buscar a familiares durante el movimiento.
2: Es bastante complejo lo que voy a decir, pero no debemos tratar de reunirnos durante el sismo, sino que cada uno se encuentre en calma dentro de sus dormitorios o en el lugar que se encuentre, sea en la cocina, en los baños, mantener la calma. Una vez que ha pasado el sismo, reunirnos y proceder a evacuar de una manera pronta. Esta manera pronta no involucra correr, no involucra salir en estampida, sino que salir de una manera segura.
1: Y es que tener un protocolo, una planificación familiar, es la única herramienta efectiva para reaccionar de forma organizada.
2: Nosotros tenemos que conversar en familia y saber dónde nos vamos a encontrar, cuál va a ser nuestro punto de encuentro, nuestra zona de reunión después de un sismo, y mantener una mochila básica con pilas, iluminación, una radio y sobre todo enlatados y agua, que esto nos va a servir para poder permanecer en buenas condiciones mientras dure el desastre.
1: Porque la prevención y el conocimiento son la mejor línea de defensa ante la incertidumbre sísmica.
3: Horas con 7 minutos
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1: Si puedes, evita la angustia. Para no caer en garras de la depresión nerviosa que te aniquila, evita el exceso de trabajo, la prisa en tus tareas y la falta de descanso adecuado. Cualquiera que sea tu ocupación, realízala de la mejor manera, encontrándote en ella con ánimo sereno. Si algo te sale mal, niégale a maldecir, a renegar y a manifestarte agresivo. No te destruyas. Tómalo con calma, pues tu serenidad es fuente de salud y eficiencia. El signo más cierto de la sabiduría es la serenidad constante, dijo Montaigne.

0: 20 horas con 20 minutos.
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2: Leyenda de los Incas. De la vasija de barro.

leyenda de mis antepasados. Con notas melancólicas, los incas en su agonía rogaban ser enterrados en el vientre oscuro y fresco de una vacía.

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1: El exgerente de Selec, Fabián Calero, procesado en el caso Progen, rompió el silencio desde la clandestinidad, luego de que la Fiscalía General no le permitiera el lunes ampliar su versión por videoconferencia, como se ha ocurrido con otros procesados con orden de prisión, como los propios directivos de la empresa que vendió generadores de electricidad inservibles. Este miércoles difundió un comunicado en el que explicó a la opinión pública que lo que pedía no era una ampliación, sino la versión que no le permitió dar en un inicio la fiscal Luzmila Yugya por procedimientos y por estrategia. Dio más detalles.
2: Suscribí en septiembre de 2025, en el piso 16 de la Fiscalía General del Estado, un acta de la reunión con la versión completa respecto a estos hechos, la cual me comprometí a entregarla como un testimonio anticipado, bajo juramento ante un juez y en calidad de testigo protegido, sin imputación de cargos, no como procesado. Esa versión original consta de 22 hojas, donde se encuentran la verdad de los hechos, que yo ya revelé a la Fiscalía hace más de 9 meses. ¿Qué esconde la Fiscalía? ¿A quién quiere encubrir la Fiscalía?
1: El abogado del exministro de Energía procesado, Antonio González, cree que la Fiscalía sí debe permitirle defenderse en igualdad de condiciones.
3: Si al resto de personas les han permitido que su versión la puedan rendir a través de medios telemáticos, ¿por qué no al señor Calero? Al menos eso me llama la atención.
1: Aunque tiene cuestionamientos.
3: ¿Por qué el señor Calero ahora quiere ampliar su versión? ¿Por qué no dijo en ese momento lo que tenía que decir abiertamente?
1: El también ex viceministro encargado de electricidad informó que el motivo de no acudir físicamente son amenazas contra su vida que podrían concretarse tras una eventual detención. Todo esto ocurre a una semana de que se cierre la instrucción fiscal por peculado. Solo podrá extenderse si hay vinculaciones o reformulación del delito investigado.
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0: Los niños no solamente necesitan la disciplina, sino que estoy convencido de que también la desean. La mayoría de los niños son sorprendentemente hábiles en su juego llamado retando al jefe. Es cuando ellos desobedecen las reglas y se ponen a observar cuidadosamente las consecuencias. Todos les hemos visto en acción. Un padre me contó que había llevado a su hija de 3 años a un partido de baloncesto y le permitió que anduviera por todos lados con libertad y que se subiera en las gradas, pero le dijo que no podía ir más allá de una línea que estaba pintada en el suelo del gimnasio. Bueno, casi no había acabado de decirle eso cuando la niña se dirigió al territorio prohibido. Se paró junto al límite por un momento, le lanzó una sonrisa burlona al padre y deliberadamente puso un pie al otro lado de la línea, como diciendo, ¿qué vas a hacer ahora? Cuando los padres se niegan a aceptar el desafío de su hijo, algo cambia en la relación que existe entre ellos. El pequeño comienza a verles con falta de respeto, y lo más importante es que él se pregunta por qué le permiten hacer cosas que son peligrosas si realmente le aman. La mayor paradoja de la infancia es que los niños quieren ser guiados por sus padres, pero insisten en que ellos se ganen el derecho a guiarles.
1: 20 horas con 46 minutos.
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0: 20 horas con 52 minutos.
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1: Con una bancada ausente y tras interrumpir anticipadamente su licencia de maternidad, la presidenta de la Asamblea, Michelle Mancheno, presentó la hoja de ruta que marcará el trabajo del Parlamento durante el periodo 2026-2027. El correísmo decidió no participar del acto, pese a que se aseguró que esta agenda incluye las propuestas de las distintas fuerzas políticas.
2: No nos mostramos rebeldes, nos mostramos en sintonía con el pueblo. La necesidad de construir una agenda con mesas temáticas, lo que no se ha dado.
1: De acuerdo a la presidenta, esta agenda se estructura bajo un nuevo modelo de gestión enfocado en el seguimiento, la medición de resultados y el trabajo conjunto, con proyectos de ley concentrados en tres ejes de trabajo: el de seguridad para consolidar un marco normativo para enfrentar al crimen organizado y la delincuencia transnacional, el eje de desarrollo humano orientado a mejorar las condiciones de vida y el económico enfocado en dinamizar la producción nacional.
3: Yo les invito a todos los asambleístas que piensen en los ecuatorianos antes de cada votación, que piensen que esa ley va a poder cambiar algo que está sucediendo.
1: La fiscalización aparece como uno de los pilares de esta nueva agenda, pero también como uno de los puntos de mayor fricción política. Desde otras bancadas dicen que este legislativo ha hecho de todo menos fiscalizar.
2: No existe una verdadera agenda de fiscalización en esta Asamblea Nacional. Lo que existe es una acción de encubrimiento.
1: Precisamente en materia de fiscalización se habló de seguridad, lucha contra la corrupción y gestión territorial. El socialcristianismo cuestionó este último eje.
4: La Asamblea Nacional no tiene facultad constitucional para fiscalizar a los gobiernos seccionales.
1: A diferencia de los 50 proyectos que contemplaba la agenda del expresidente Nils Olsen, esta presenta 30, que de acuerdo a la presidenta darán continuidad a lo que ya comenzó a tramitarse en este periodo legislativo.

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1: El gobierno interino de Venezuela y exdiputados opositores de la extinta asamblea del 2015 avanzan hacia una reforma del sistema judicial, paso previo para la transición del régimen tras la salida de Nicolás Maduro. Las delegaciones estuvieron encabezadas por Jorge Rodríguez, presidente del legislativo y hermano de la presidenta Delcy Rodríguez, y por Dinora Figuera, exdiputada opositora. Las delegaciones se comprometieron con lo siguiente: reformar la ley orgánica del Tribunal Supremo de Justicia, renovar y ampliar el Comité de Postulaciones Judiciales, abrir un nuevo proceso de postulación para renovar a los magistrados y crear un consejo de revisión de credenciales para los candidatos. Además, enfatizan la creación de una mesa de trabajo para recuperar el oro de las reservas venezolanas congeladas en el Banco de Inglaterra, valorado en 1.900 millones de dólares, para atender a los afectados por el doble terremoto del 24 de junio, que deja más de 6.300 fallecidos. A través de un mensaje en Telegram, Delcy Rodríguez celebró la primera ronda de diálogos, que continuará en una fecha aún no definida.
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1: La desaparición del 9% de las empresas en Ecuador entre 2024 y 2025 pone en evidencia los errores que aún afectan a miles de emprendimientos en un país donde 7 de cada 10 ecuatorianos buscan un negocio propio, la tasa más alta de la región. Las micro, pequeñas y medianas empresas representan el 99% del tejido empresarial, lo que las convierte en un pilar de la economía nacional.
2: Soportan más del 70% del empleo y contribuyen a más del 38% de todo el valor agregado no petrolero.
1: Sin embargo, muchos negocios enfrentan problemas que les pueden costar entre el 18 y 22% de su gasto operativo, según datos de la Cámara de la Pequeña y Mediana Empresa de Pichincha. Entre los errores más frecuentes están no incorporar la tecnología como aliada estratégica, mantener procesos administrativos manuales, repetir tareas por fallas operativas y mala administración financiera, que terminan generando pérdidas.
3: El 80% de las empresas que se crean no duran más de 3 años. Hay herramientas que centralizan y automatizan el manejo de esa información sensible de clientes y lo puede reducir en tal vez en un 80% la utilización del tiempo.
1: Especialistas señalan que la adopción de herramientas tecnológicas puede simplificar procesos, reducir gastos, mejorar la eficiencia y liberar tiempo para actividades productivas.
2: Muchas empresas tienen miedo de adoptar la tecnología. Muchas empresas tienen temor de perder su información.
1: Las MIPYMES generan 1.6 millones de empleos, la mitad concentrados en Pichincha y Guayas.
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5: 22 horas con 33 minutos.

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1: Barcelona Sporting Club recibió una dura sanción por los incidentes protagonizados por sus hinchas durante el partido ante Macará disputado el pasado 8 de agosto en el Estadio Monumental. El club deberá jugar sus próximos dos partidos como local sin público y una vez cumplida esa sanción tendrá restricciones adicionales en la General Sur y las plateas alta y baja durante otros tres encuentros. Además tendrá que pagar multas que suman $9,120. Los incidentes incluyeron intentos de invasión al campo, lanzamiento de objetos, uso de pirotecnia y enfrentamientos entre aficionados y la Policía Nacional. El partido tuvo que ser suspendido temporalmente cerca de media hora. Barcelona Sporting Club, que perdió ese encuentro 2-1 ante Macará, volverá a jugar este sábado como visitante frente a Mushucruna por la fecha 25 del Campeonato Nacional.
2: Barcelona y Emelec son los clubes que más multas reciben por comportamiento indebido de sus fanáticos en las gradas. Los dos planteles han cerrado localidades o juegan compromisos a puertas cerradas por las constantes sanciones. En el último clásico del astillero disputado en el estadio George Capwell en julio pasado, se registraron incidentes y el equipo azul debió pagar más de $2,000 por diferentes infracciones, entre ellas las agresiones al bus de Barcelona. Los millonarios tuvieron que cerrar la tribuna San Martín ya que sus aficionados lanzaron objetos a la cancha en abril de este año. En las últimas temporadas incluso se han registrado enfrentamientos entre integrantes de la misma barra eléctrica. En tanto que Barcelona es el plantel que ha encabezado la lista de sanciones en el último año. El ídolo del astillero pagó casi $95,000 por 67 sanciones provocadas por aficionados y por negligencia en seguridad, entre otros rubros. Emelec es el segundo en esta lista. Los azules en la pasada temporada pagaron casi $55,000, solo en sanciones por el comportamiento de sus fanáticos en el Capwell. Los clubes del astillero destinan un importante porcentaje de su presupuesto para pagar multas.
3: Con 34 minutos.
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0: 23 horas con 40 minutos.
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0: 23 horas con 40 minutos.
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1: Rafael Silva, director del Comité Permanente de la Fiesta de la Fruta y de las Flores, habla sobre el plan de convocatoria que se tendrá para el desarrollo de estas festividades en la ciudad, tomando en cuenta que la promoción es necesaria hacerla con tiempo.
2: Justamente en el mes de octubre se lanzará ya la convocatoria para las candidatas a Reina de Ambato, las hermosas ambateñas que deseen ser parte de la fiesta mayor de los ambateños y vivir la mejor experiencia de su vida. Porque si bien es cierto, cada una participa por un título, ser electa Reina de Ambato, señorita de gobierno municipal o señorita de gobierno provincial, la experiencia que viven durante este desarrollo de actividades es única e inolvidable. Así que a todas las mujeres ambateñas también realizamos una cordial invitación para que puedan ser partícipes de estas actividades. La convocatoria oficial se la realizará en el mes de octubre, tomando en consideración que los requisitos esenciales es que sea mujer ambateña de nacimiento, tener entre 18 y 25 años y representar a un barrio de nuestra querida ciudad. Y asimismo ya para el mes de diciembre tendremos las inscripciones de las candidatas a reina interparroquial para que cada una de las señoritas representantes de las parroquias rurales de Ambato pueda tener el honor de representar a este sector productivo importante de nuestra ciudad y también sea el 9 de enero electa reina interparroquial y sea la última candidata a Reina de Ambato. Las inscripciones oficiales de las candidatas a Reina de Ambato serán del 4 al 8 de enero del año 2027. Hacer un presupuesto prorrogado se mantiene para el año 2027. El presupuesto es de $1,700,000 que cuenta el Comité Permanente para la Ejecución de la Fiesta de la Fruta y de las Flores. Si bien es cierto, la modificación del COTAT afecta a las instituciones de los gobiernos autónomos, nosotros, al ser una institución que cuenta con autonomía administrativa y financiera y al contar con la ley de la fiesta de la fruta y de las flores en el que se regula las rentas para poder destinar los recursos necesarios para la ejecución de la fiesta, no existe ninguna afectación. Lo que sí tenemos que garantizar es la ejecución de los eventos patrimoniales de nuestra celebración, los 6 eventos patrimoniales. Y también tenemos una muy buena noticia para los ambateños, para los ecuatorianos, porque la fiesta de la fruta y de las flores ha sido ya aceptada por el INPC, el Instituto Nacional de Patrimonio, con su salvaguarda de patrimonio, es decir, que ya tenemos carta abierta para comenzar con el proceso pertinente para que la fiesta de la fruta y de las flores sea declarado Patrimonio de la Humanidad a través de la UNESCO. Para poder garantizar que el Festival Internacional del Folclor sea un evento de trascendencia en este momento. Y bueno, en el año 2026 pudimos ya realizar ciertas acciones que ejecutaron resultados a través de cadenas internacionales para poder promocionar la fiesta de la fruta y de las flores, que estuvieron de hecho en los días mayores de la celebración aquí en la ciudad de Ambato. Sin embargo, se debe continuar trabajando para poder tener este relacionamiento internacional de promoción y difusión de nuestra celebración mayor.
3: Cero horas con 4 minutos.
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0: 0 horas con 28 minutos.
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1: El ingeniero Alejandro Lara, candidato a la prefectura de Tungurahua por ADN, comenta sobre las socializaciones en el tema de atracción de obras a la provincia y parte de su motivación para esta dignidad.
2: Más allá de las competencias, lo que se necesita aquí hacer, de hecho yo como asambleísta no era mi competencia conversar o dialogar o gestionar el tema de las obras, sin embargo nosotros hemos estado presentes y conversando con las carteras diferentes o con las autoridades que tengan su competencia para traer estas obras que son importantes para Tungurahua. De hecho, nosotros como cohesión, como equipo, lo que nosotros estamos presentando no es solamente trabajar en las competencias de la prefectura, sino también trabajar con los alcaldes, con los distintas juntas parroquiales, porque aquí no se trata de solventar las competencias, sino de satisfacer las necesidades y realidades que se tengan en el territorio. Hay una vía importantísima igual que se está terminando por parte del gobierno provincial, que es la vía Ambato el Corazón. Hay distintas obras que se pueden hacer con el tema de la viabilidad rural. Lo primero que hay que hacer es principalmente es un diagnóstico de ver cuáles son esas vías rurales o esas vías que necesitan ser construidas, y posterior a ello nosotros estaremos ejecutándolas con un plan obviamente bien consolidado. Como ustedes conocerán, para que se escriba una candidatura se tiene que elaborar un plan de trabajo. En este caso no ha sido un plan de trabajo también hecho al apuro, nos hemos tomado de hecho bastante tiempo para elaborarlo. Una de las cosas principales que nosotros estamos proponiendo, que nos hemos sentado junto con la viceprefecta, es también darle más oportunidad a los jóvenes con un tema de internacionalización. Estamos planteando unas ferias internacionales dentro de cada uno de los cantones. Obviamente luego nosotros estaremos explicándole un poco más a fondo cómo se van a hacer realidad, porque por ejemplo en Quero una persona que tenga un cultivo grande de cebolla y quiere exportar no puede, pero no tampoco puede ir a Europa, a Alemania a poder llevar su producto. Lo que nosotros vamos a hacer es que los empresarios internacionales vengan a Tungurahua, vengan a cada uno de los cantones. ¿Para qué? Para ahorrarle ese viaje al agricultor y que de alguna manera pueda generar una conexión internacional, obviamente apoyado con el gobierno provincial, y también estarían inmiscuidas todas las autoridades locales. Eso es una de las propuestas que están bien sustentadas dentro de mi plan de trabajo. Es una de las cosas que vamos a hacer con el tema del apoyo al sector productivo, el apoyo a los agricultores. Aparte de eso, esa competencia que se tiene con el regadío, que lo que nosotros hemos ya tenido algunas conversaciones avanzadas para que el 20% que a día de hoy tenemos con la tecnificación de riego, pues en algún momento pueda llegar a ser una realidad, subiéndole un 30-40% que nuestra provincia se encuentre solventada con la tecnificación de riego, porque con eso garantizamos una seguridad hídrica, garantizamos una soberanía alimentaria para todos los pueblos y garantizamos ese alimento en la mesa en las zonas urbanas. Actualizar tal vez alguno de los proyectos que se encuentran de las anteriores gestiones. No podemos olvidarnos de que las juntas de agua, por ejemplo, vienen peleando por esos proyectos no de 4, de 8 años, sino de incluso más años, y tal vez por algunos motivos no se han logrado consolidar.
3: Una de la mañana con 5 minutos.
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0: la mañana, con 12 minutos.
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0: una de la mañana con 27 minutos.
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2: Leyenda de los Incas. De la vasija de barro.

leyenda de mis antepasados. Con notas melancólicas, los incas en su agonía rogaban ser enterrados en el vientre oscuro y fresco de una vasija.

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1: Ante un sismo de alta intensidad, las primeras reacciones pueden marcar la diferencia entre la vida y la muerte. El primer paso fundamental y no sencillo es mantener la calma. Los protocolos tradicionales de seguridad han cambiado radicalmente. Hoy la evidencia técnica desmiente mucho de lo que se nos enseñó durante años.
2: Estas técnicas que nos hablaban de ubicarnos bajo el umbral de las puertas eran muy factibles, ya que eran las zonas más resistentes. Actualmente que tenemos edificaciones de 5, de 6 y más pisos, todas estas técnicas ya no aplican.
1: Tampoco es seguro permanecer cerca de superficies de vidrio que pueden estallar por la deformación de la estructura. La prioridad en el primer instante del movimiento sísmico debe ser la autoprotección física inmediata.
2: Lo primero que nosotros tenemos que hacer es agacharnos, cubrir nuestra cabeza, cubrir nuestro cuello, sostenernos, agarrarnos fuerte de algún lugar que esté completamente sujeto al piso y esperar que pase el temblor.
1: Durante la sacudida principal, la evacuación solo debe realizarse si la salida está a pocos pasos de distancia. Si no es el caso, la instrucción de los equipos de rescate es permanecer en un sitio seguro hasta que la vibración cese. Bajo ningún concepto se deben utilizar ascensores ni escaleras eléctricas. Asimismo, se debe evitar el error común de buscar a familiares durante el movimiento.
2: Es bastante complejo lo que voy a decir, pero no debemos tratar de reunirnos durante el sismo, sino que cada uno se encuentre en calma dentro de sus dormitorios o en el lugar que se encuentre, sea en la cocina, en los baños, mantener la calma. Una vez que ha pasado el sismo, reunirnos y proceder a evacuar de una manera pronta. Esta manera pronta no involucra correr, no involucra salir en estampida, sino que salir de una manera segura.
1: Y es que tener un protocolo, una planificación familiar, es la única herramienta efectiva para reaccionar de forma organizada.
2: Nosotros tenemos que conversar en familia y saber dónde nos vamos a encontrar, cuál va a ser nuestro punto de encuentro, nuestra zona de reunión después de un sismo, y mantener una mochila básica con pilas, iluminación, una radio y sobre todo enlatados y agua, que esto nos va a servir para poder permanecer en buenas condiciones mientras dure el desastre.
1: Porque la prevención y el conocimiento son la mejor línea de defensa ante la incertidumbre sísmica.
3: De la mañana, con 3 minutos.
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1: Dos de la mañana con 31 minutos.
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0: 2 de la mañana con 58 minutos.
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1: El exgerente de Selec, Fabián Calero, procesado en el caso Progen, rompió el silencio desde la clandestinidad, luego de que la Fiscalía General no le permitiera el lunes ampliar su versión por videoconferencia, como se ha ocurrido con otros procesados con orden de prisión, como los propios directivos de la empresa que vendió generadores de electricidad inservibles. Este miércoles difundió un comunicado en el que explicó a la opinión pública que lo que pedía no era una ampliación, sino la versión que no le permitió dar en un inicio la fiscal Luzmila Yugya por procedimientos y por estrategia. Dio más detalles.
2: Suscribí en septiembre de 2025, en el piso 16 de la Fiscalía General del Estado, un acta de la reunión con la versión completa respecto a estos hechos, la cual me comprometí a entregarla como un testimonio anticipado, bajo juramento ante un juez y en calidad de testigo protegido, sin imputación de cargos, no como procesado. Esta versión original consta de 22 hojas, donde se encuentran la verdad de los hechos, que yo ya revelé a la Fiscalía hace más de 9 meses. ¿Qué esconde la Fiscalía? ¿A quién quiere encubrir la Fiscalía?
1: El abogado del exministro de Energía procesado, Antonio González, cree que la Fiscalía sí debe permitirle defenderse en igualdad de condiciones.
3: Si al resto de personas les han permitido que su versión la puedan rendir a través de medios telemáticos, ¿por qué no al señor Calero? Al menos eso me llama la atención.
1: Aunque tiene cuestionamientos.
3: ¿Por qué el señor Calero ahora quiere ampliar su versión? ¿Por qué no dijo en ese momento lo que tenía que decir abiertamente?
1: El también ex viceministro encargado de electricidad informó que el motivo de no acudir físicamente son amenazas contra su vida, que podrían concretarse tras una eventual detención. Todo esto ocurre a una semana de que se cierre la instrucción fiscal por peculado. Solo podrá extenderse si hay vinculaciones o reformulación del delito investigado.
4: Tres de la mañana, con 3 minutos.
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1: Con una bancada ausente y tras interrumpir anticipadamente su licencia de maternidad, la presidenta de la Asamblea, Michelle Mancheno, presentó la hoja de ruta que marcará el trabajo del Parlamento durante el periodo 2026-2027. El correísmo decidió no participar del acto, pese a que se aseguró que esta agenda incluye las propuestas de las distintas fuerzas políticas.
2: No nos mostramos rebeldes, nos mostramos en sintonía con el pueblo. La necesidad de construir una agenda con mesas temáticas, lo que no se ha dado.
1: De acuerdo a la presidenta, esta agenda se estructura bajo un nuevo modelo de gestión enfocado en el seguimiento, la medición de resultados y el trabajo conjunto, con proyectos de ley concentrados en tres ejes de trabajo: el de seguridad para consolidar un marco normativo para enfrentar al crimen organizado y la delincuencia transnacional, el eje de desarrollo humano orientado a mejorar las condiciones de vida y el económico enfocado en dinamizar la producción nacional.
3: Yo les invito a todos los asambleístas que piensen en los ecuatorianos antes de cada votación, que piensen que esa ley va a poder cambiar algo que está sucediendo.
1: La fiscalización aparece como uno de los pilares de esta nueva agenda, pero también como uno de los puntos de mayor fricción política. Desde otras bancadas dicen que este legislativo ha hecho de todo menos fiscalizar.
2: No existe una verdadera agenda de fiscalización en esta Asamblea Nacional. Lo que existe es una acción de encubrimiento.
1: Precisamente en materia de fiscalización se habló de seguridad, lucha contra la corrupción y gestión territorial. El socialcristianismo cuestionó este último eje.
4: La Asamblea Nacional no tiene facultad constitucional para fiscalizar a los gobiernos seccionales.
1: A diferencia de los 50 proyectos que contemplaba la agenda del expresidente Nils Olsen, esta presenta 30, que de acuerdo a la presidenta darán continuidad a lo que ya comenzó a tramitarse en este periodo legislativo.

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2: 4 de la mañana con 37 minutos.
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1: El gobierno interino de Venezuela y exdiputados opositores de la extinta asamblea del 2015 avanzan hacia una reforma del sistema judicial, paso previo para la transición del régimen tras la salida de Nicolás Maduro. Las delegaciones estuvieron encabezadas por Jorge Rodríguez, presidente del legislativo y hermano de la presidenta Delcy Rodríguez, y por Dinora Figuera, exdiputada opositora. Las delegaciones se comprometieron con lo siguiente: reformar la ley orgánica del Tribunal Supremo de Justicia, renovar y ampliar el Comité de Postulaciones Judiciales, abrir un nuevo proceso de postulación para renovar a los magistrados y crear un Consejo de Revisión de Credenciales para los candidatos. Además, enfatizan la creación de una mesa de trabajo para recuperar el oro de las reservas venezolanas congeladas en el Banco de Inglaterra, valorado en 1.900 millones de dólares, para atender a los afectados por el doble terremoto del 24 de junio, que deja más de 6.300 fallecidos. A través de un mensaje en Telegram, Delcy Rodríguez celebró la primera ronda de diálogos, que continuará en una fecha aún no definida.
2: Cinco de la mañana, con cinco minutos.
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1: La desaparición del 9% de las empresas en Ecuador entre 2024 y 2025 pone en evidencia los errores que aún afectan a miles de emprendimientos en un país donde 7 de cada 10 ecuatorianos buscan un negocio propio, la tasa más alta de la región. Las micro, pequeñas y medianas empresas representan el 99% del tejido empresarial, lo que las convierte en un pilar de la economía nacional.
2: Soportan más del 70% del empleo y contribuyen a más del 38% de todo el valor agregado no petrolero.
1: Sin embargo, muchos negocios enfrentan problemas que les pueden costar entre el 18 y 22% de su gasto operativo, según datos de la Cámara de la Pequeña y Mediana Empresa de Pichincha. Entre los errores más frecuentes están no incorporar la tecnología como aliada estratégica, mantener procesos administrativos manuales, repetir tareas por fallas operativas y mala administración financiera, que terminan generando pérdidas.
3: El 80% de las empresas que se crean no duran más de 3 años. Hay herramientas que centralizan y automatizan el manejo de esa información sensible de clientes y lo puede reducir tal vez en un 80% la utilización del tiempo.
1: Especialistas señalan que la adopción de herramientas tecnológicas puede simplificar procesos, reducir gastos, mejorar la eficiencia y liberar tiempo para actividades productivas.
2: Muchas empresas tienen miedo de adoptar la tecnología. Muchas empresas tienen temor de perder su información.
1: Las MIPYMES generan 1.6 millones de empleos, la mitad concentrados en Pichincha y Guayas.
4: De la mañana, con 14 minutos.
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1: Barcelona Sporting Club recibió una dura sanción por los incidentes protagonizados por sus hinchas durante el partido ante Macará disputado el pasado 8 de agosto en el Estadio Monumental. El club deberá jugar sus próximos dos partidos como local sin público y una vez cumplida esa sanción tendrá restricciones adicionales en la General Sur y las plateas alta y baja durante otros tres encuentros. Además tendrá que pagar multas que suman $9,120. Los incidentes incluyeron intentos de invasión al campo, lanzamiento de objetos, uso de pirotecnia y enfrentamientos entre aficionados y la Policía Nacional. El partido tuvo que ser suspendido temporalmente cerca de media hora. Barcelona Sporting Club, que perdió ese encuentro 2-1 ante Macará, volverá a jugar este sábado como visitante frente a Mushucruna por la fecha 25 del Campeonato Nacional.
2: Barcelona y Emelec son los clubes que más multas reciben por comportamiento indebido de sus fanáticos en las gradas. Los dos planteles han cerrado localidades o juegan compromisos a puertas cerradas por las constantes sanciones. En el último clásico del astillero disputado en el estadio George Capwell en julio pasado, se registraron incidentes y el equipo azul debió pagar más de $2,000 por diferentes infracciones, entre ellas las agresiones al bus de Barcelona. Los millonarios tuvieron que cerrar la tribuna San Martín ya que sus aficionados lanzaron objetos a la cancha en abril de este año. En las últimas temporadas incluso se han registrado enfrentamientos entre integrantes de la misma barra eléctrica. En tanto que Barcelona es el plantel que ha encabezado la lista de sanciones en el último año. El ídolo del astillero pagó casi $95,000 por 67 sanciones provocadas por aficionados y por negligencia en seguridad, entre otros rubros. Emelec es el segundo en esta lista. Los azules en la pasada temporada pagaron casi $55,000, solo en sanciones por el comportamiento de sus fanáticos en el Capwell. Los clubes del astillero destinan un importante porcentaje de su presupuesto para pagar multas.
3: Cinco de la mañana. Con 23 minutos.
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0: 5 de la mañana con 25 minutos.
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1: Hoy estamos de fiesta. Tenemos nueva casa. 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La casa nueva. Nuestra casa. Fruto de tantos años llenos de penas blancas. 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Yo con mi copa solo. 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Escondido de todos. Hola vieja, ¿bailamos? ¿Qué importan todos estos? No importa ni la casa, lo que importa es lo nuestro. 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Yo bebo de la tuya. 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

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Amor, amor, amor. ¿Sabes una cosa? 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
2: Rafael Silva, director del Comité Permanente de la Fiesta de la Fruta y de las Flores, habla sobre el plan de convocatoria que se tendrá para el desarrollo de estas festividades en la ciudad, tomando en cuenta que la promoción es necesaria hacerla con tiempo.
3: Justamente en el mes de octubre se lanzará ya la convocatoria para las candidatas a Reina de Ambato, las hermosas ambateñas que deseen ser parte de la fiesta mayor de los ambateños y vivir la mejor experiencia de su vida. Porque si bien es cierto, cada una participa por un título, ser electa Reina de Ambato, señorita de gobierno municipal o señorita de gobierno provincial, la experiencia que viven durante este desarrollo de actividades es única e inolvidable. Así que a todas las mujeres ambateñas también realizamos una cordial invitación para que puedan ser partícipes de estas actividades. La convocatoria oficial se la realizará en el mes de octubre, tomando en consideración que los requisitos esenciales es que sea mujer ambateña de nacimiento, tener entre 18 y 25 años y representar a un barrio de nuestra querida ciudad. Y asimismo ya para el mes de diciembre tendremos las inscripciones de las candidatas a reina interparroquial para que cada una de las señoritas representantes de las parroquias rurales de Ambato pueda tener el honor de representar a este sector productivo importante de nuestra ciudad y también sea el 9 de enero electa reina interparroquial y sea la última candidata a Reina de Ambato. Las inscripciones oficiales de las candidatas a Reina de Ambato serán del 4 al 8 de enero del año 2027. Hacer un presupuesto prorrogado se mantiene para el año 2027. El presupuesto es de $1,700,000 que cuenta el Comité Permanente para la Ejecución de la Fiesta de la Fruta y de las Flores. Si bien es cierto, la modificación del COTAT afecta a las instituciones de los gobiernos autónomos, nosotros, al ser una institución que cuenta con autonomía administrativa y financiera y al contar con la ley de la fiesta de la fruta y de las flores en el que se regula las rentas para poder destinar los recursos necesarios para la ejecución de la fiesta, no existe ninguna afectación. Lo que sí tenemos que garantizar es la ejecución de los eventos patrimoniales de nuestra celebración, los 6 eventos patrimoniales. Y también tenemos una muy buena noticia para los ambateños, para los ecuatorianos, porque la fiesta de la fruta y de las flores ha sido ya aceptada por el INPC, el Instituto Nacional de Patrimonio, con su salvaguarda de patrimonio, es decir, que ya tenemos carta abierta para comenzar con el proceso pertinente para que la fiesta de la fruta y de las flores sea declarado Patrimonio de la Humanidad a través de la UNESCO. Para poder garantizar que el Festival Internacional del Folclore sea un evento de trascendencia en este momento. Y bueno, en el año 2026 pudimos ya realizar ciertas acciones que ejecutaron resultados a través de cadenas internacionales para poder promocionar la fiesta de la fruta y de las flores, que estuvieron de hecho en los días mayores de la celebración aquí en la ciudad de Ambato. Sin embargo, se debe continuar trabajando para poder tener este relacionamiento internacional de promoción y difusión de nuestra celebración mayor.
1: En esta hermosa mañana nos acercamos a Dios para darte gracias por este nuevo día. Gracias por permitir que hoy despertemos con vida, con salud, con trabajo, con mucho amor, con la oración del día.
4: Dios no se aleja. Somos nosotros los que construimos barreras. Somos nosotros los que impedimos que Dios nos escuche. Por eso hay oraciones que Él no atiende, que no escucha. Hay plegarias que no pasan más allá del techo. Suena fuerte, lo sé, pero la Biblia lo dice. En el Salmo 66, verso 18, si en mi corazón hubiese yo mirado a la maldad, el Señor no me habría escuchado. Pero no te pongas triste, porque tal vez te preguntarás, ¿y quién es limpio para ser digno de ser escuchado por Dios? ¿Quién está libre de pecado? Si todos con nuestra naturaleza humana cometemos errores todos los días, entonces, ¿Dios a quién escucha? Si bien es cierto que hay oraciones que Dios no escucha, también hay las que Dios sí escucha. En Juan capítulo 9, verso 31, empieza afirmando: sabemos que Dios no oye a los pecadores. Y si nos quedamos solamente con esa parte de la cita bíblica, nuestro corazón indudablemente se afligirá, porque pensaremos que entonces Dios nunca nos va a escuchar, porque somos imperfectos, porque desde los primeros tiempos de la humanidad hay una lucha entre el bien y el mal, y en la cual nosotros estamos en medio. No hay un ser humano limpio en todo el mundo. Todos nos equivocamos. Nadie es santo. Pero hay algo maravilloso en este pasaje bíblico, algo que necesitamos saber hoy más que nunca. Porque Juan 9:31 dice: sabemos que Dios no oye a los pecadores, pero si alguno es temeroso de Dios y hace su voluntad, a ese oye. Hay oraciones que Dios no escucha, pero son las oraciones orgullosas, con rebeldía, las oraciones hipócritas. Porque Dios sí escucha al corazón arrepentido, sincero y necesitado de Él. No es que Dios no tenga amor por todos ni poder para oírnos. El problema aparece cuando nos acercamos a Él solamente con los labios, pero no con el corazón. Cuando pedimos su ayuda, pero seguimos abrazando aquello que nos separa de su presencia. Y Dios así no puede escucharnos. ¿Cómo lo haría si nuestras oraciones no son sinceras? Para cambiar eso, necesitamos cambiar nosotros primero. Si creemos que Dios atienda nuestras oraciones, debemos empezar por cambiar nuestro corazón. Porque podemos orar con la boca, pero seguir guardando orgullo, rencor, desobediencia, egoísmo, y esas son las oraciones que nacen de un corazón cerrado. Y no es que Dios no tenga poder para oírnos, sino que nosotros no estamos dispuestos a escuchar lo que Él quiere hacer en nosotros.
5: 5 de la mañana, con 38 minutos.

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1: El ingeniero Alejandro Lara, candidato a la prefectura de Tungurahua por ADN, comenta sobre las socializaciones en el tema de atracción de obras a la provincia y parte de su motivación para esta dignidad.
2: Más allá de las competencias, lo que se necesita aquí hacer, de hecho yo como asambleísta no era mi competencia conversar o dialogar o gestionar el tema de las obras, sin embargo nosotros hemos estado presentes y conversando con las carteras diferentes o con las autoridades que tengan su competencia para traer estas obras que son importantes para Tungurahua. De hecho, nosotros como cohesión, como equipo, lo que nosotros estamos presentando no es solamente trabajar en las competencias de la prefectura, sino también trabajar con los alcaldes, con los distintas juntas parroquiales, porque aquí no se trata de solventar las competencias, sino de satisfacer las necesidades y realidades que se tengan en el territorio. Hay una vía importantísima igual que se está terminando por parte del gobierno provincial, que es la vía Ambato el Corazón. Hay distintas obras que se pueden hacer con el tema de la viabilidad rural. Lo primero que hay que hacer es principalmente es un diagnóstico de ver cuáles son esas vías rurales o esas vías que necesitan ser construidas, y posterior a ello nosotros estaremos ejecutándolas con un plan obviamente bien consolidado. Como ustedes conocerán, para que se escriba una candidatura se tiene que elaborar un plan de trabajo. En este caso no ha sido un plan de trabajo también hecho al apuro, nos hemos tomado de hecho bastante tiempo para elaborarlo. Una de las cosas principales que nosotros estamos proponiendo, que nos hemos sentado junto con la viceprefecta, es también darle más oportunidad a los jóvenes con un tema de internacionalización. Estamos planteando unas ferias internacionales dentro de cada uno de los cantones. Obviamente luego nosotros estaremos explicándole un poco más a fondo cómo se van a hacer realidad, porque por ejemplo en Quero una persona que tenga un cultivo grande de cebolla y quiere exportar no puede, pero no tampoco puede ir a Europa, a Alemania a poder llevar su producto. Lo que nosotros vamos a hacer es que los empresarios internacionales vengan a Tungurahua, vengan a cada uno de los cantones. ¿Para qué? Para ahorrarle ese viaje al agricultor y que de alguna manera pueda generar una conexión internacional, obviamente apoyado con el gobierno provincial, y también estarían inmiscuidas todas las autoridades locales. Esa es una de las propuestas que están bien sustentadas dentro de mi plan de trabajo. Es una de las cosas que vamos a hacer con el tema del apoyo al sector productivo, el apoyo a los agricultores. Aparte de eso, esa competencia que se tiene con el regadío, que lo que nosotros hemos ya tenido algunas conversaciones avanzadas para que el 20% que a día de hoy tenemos con la tecnificación de riego, pues en algún momento puede llegar a ser una realidad, subiéndole un 30-40% que nuestra provincia se encuentre solventada con la tecnificación de riego, porque con eso garantizamos una seguridad hídrica, garantizamos una soberanía alimentaria para todos los pueblos y garantizamos ese alimento en la mesa en las zonas urbanas. Actualizar tal vez alguno de los proyectos que se encuentran de las anteriores gestiones. No podemos olvidarnos de que las juntas de agua, por ejemplo, vienen peleando por esos proyectos no de 4, de 8 años, sino de incluso más años, y tal vez por algunos motivos no se han logrado consolidar.
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1: Ante un sismo de alta intensidad, las primeras reacciones pueden marcar la diferencia entre la vida y la muerte. El primer paso fundamental y no sencillo es mantener la calma. Los protocolos tradicionales de seguridad han cambiado radicalmente. Hoy la evidencia técnica desmiente mucho de lo que se nos enseñó durante años.
2: Estas técnicas que nos hablaban de ubicarnos bajo el umbral de las puertas eran muy factibles, ya que eran las zonas más resistentes. Actualmente que tenemos edificaciones de 5, 6 y más pisos, todas estas técnicas ya no aplican.
1: Tampoco es seguro permanecer cerca de superficies de vidrio que pueden estallar por la deformación de la estructura. La prioridad en el primer instante del movimiento sísmico debe ser la autoprotección física inmediata.
2: Lo primero que nosotros tenemos que hacer es agacharnos, cubrir nuestra cabeza, cubrir nuestro cuello, sostenernos, agarrarnos fuerte de algún lugar que esté completamente sujeto al piso y esperar que pase el temblor.
1: Durante la sacudida principal, la evacuación solo debe realizarse si la salida está a pocos pasos de distancia. Si no es el caso, la instrucción de los equipos de rescate es permanecer en un sitio seguro hasta que la vibración cese. Bajo ningún concepto se deben utilizar ascensores ni escaleras eléctricas. Asimismo, se debe evitar el error común de buscar a familiares durante el movimiento.
2: Es bastante complejo lo que voy a decir, pero no debemos tratar de reunirnos durante el sismo, sino que cada uno se encuentre en calma dentro de sus dormitorios o en el lugar que se encuentre, sea en la cocina, en los baños, mantener la calma. Una vez que ha pasado el sismo, reunirnos y proceder a evacuar de una manera pronta. Esta manera pronta no involucra correr, no involucra salir en estampida, sino que salir de una manera segura.
1: Y es que tener un protocolo, una planificación familiar, es la única herramienta efectiva para reaccionar de forma organizada.
2: Nosotros tenemos que conversar en familia y saber dónde nos vamos a encontrar, cuál va a ser nuestro punto de encuentro, nuestra zona de reunión después de un sismo, y mantener una mochila básica con pilas, iluminación, una radio y sobre todo enlatados de agua, que esto nos va a servir para poder permanecer en buenas condiciones mientras dure el desastre.
1: Porque la prevención y el conocimiento son la mejor línea de defensa ante la incertidumbre sísmica.

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1: El exgerente de Selec, Fabián Calero, procesado en el caso Progen, rompió el silencio desde la clandestinidad, luego de que la Fiscalía General no le permitiera el lunes ampliar su versión por videoconferencia, como se ha ocurrido con otros procesados con orden de prisión, como los propios directivos de la empresa que vendió generadores de electricidad inservibles. Este miércoles difundió un comunicado en el que explicó a la opinión pública que lo que pedía no era una ampliación, sino la versión que no le permitió dar en un inicio la fiscal Luzmila Yugya por procedimientos y por estrategia. Dio más detalles.
2: Suscribí en septiembre de 2025, en el piso 16 de la Fiscalía General del Estado, un acta de la reunión con la versión completa respecto a estos hechos, la cual me comprometí a entregarla como un testimonio anticipado, bajo juramento ante un juez y en calidad de testigo protegido, sin imputación de cargos, no como procesado. Esta versión original consta de 22 hojas, donde se encuentran la verdad de los hechos, que yo ya revelé a la Fiscalía hace más de 9 meses. ¿Qué esconde la Fiscalía? ¿A quién quiere encubrir la Fiscalía?
1: El abogado del exministro de Energía procesado, Antonio González, cree que la Fiscalía sí debe permitirle defenderse en igualdad de condiciones.
3: Si al resto de personas les han permitido que su versión la puedan rendir a través de medios telemáticos, ¿por qué no al señor Calero? Al menos eso me llama la atención.
1: Aunque tiene cuestionamientos.
3: ¿Por qué el señor Calero ahora quiere ampliar su versión? ¿Por qué no dijo en ese momento lo que tenía que decir abiertamente?
1: El también ex viceministro encargado de electricidad informó que el motivo de no acudir físicamente son amenazas contra su vida que podrían concretarse tras una eventual detención. Todo esto ocurre a una semana de que se cierre la instrucción fiscal por peculado. Solo podrá extenderse si hay vinculaciones o reformulación del delito investigado.
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4: La doctora Mary Guerrero. Doctora, el consumo excesivo de alcohol en el Ecuador es una gran preocupación, sobre todo en jóvenes de edades muy tempranas, desde los 10 años en adelante, fenómeno que incide en el comportamiento posterior del sujeto. ¿Qué podemos comentar sobre los peligros, el consumo del alcohol en nuestro país, especialmente en los jóvenes? Doctora, muy buenos días. Bienvenida a nuestro programa de noticias.
5: Buenos días. Un saludo cordial a ustedes, el agradecimiento correspondiente por la invitación. Un saludo a toda la audiencia que siempre está pendiente de la información positiva que ustedes transmiten. Mire, realmente esto es una situación dramática la que estamos viviendo. Es demasiado preocupante el saber que en cada uno de los barrios encontramos tiendas que se han convertido en lugares de provisión del alcohol. Y como los padres están trabajando, no existe ningún tipo de control por parte de los padres. He visto con mucho pesar que han puesto unos rótulos ahí que les van a cobrar 140 algo de multa a las personas que estén libando en la calle. Pero justo debajo del rótulo están los jóvenes consumiendo alcohol, hombres y mujeres, niños, adolescentes, adultos, y realmente no hay un solo control de parte de las autoridades. Esto está realmente saliéndose de las manos, porque el momento que una persona comienza a consumir alcohol, inicialmente tiene reacciones negativas, hay dolores de cabeza, hay malestar, hay incomodidad. Pero cuando esto se convierte en una rutina, lamentablemente el cuerpo comienza a asimilarlo y comienza a tener una adicción al alcohol, y cada vez son más las cantidades que necesita para poder satisfacerse y llegar a un grado supuestamente de satisfacción. Esto nos preocupa porque el asunto es que orgánicamente una copa de alcohol puede destruir hasta 10 millones de neuronas. Y por eso es que nosotros podemos darnos cuenta que estas personas alcohólicas ya cambian la estructura de su cara, su facie cambia completamente, porque el alcohol va destruyendo todo el cerebro, destruye el hígado. Y lamentablemente cuando estas personas queremos rehabilitarles ya no se puede hacerlo. Es difícil, implica costos bastante altos porque se necesita un tratamiento especial para desintoxicarlos. Entonces aquí nos cabe dos llamados de atención. Uno a los padres de familia para que pongan control y normas a sus hijos, y uno para las autoridades para que por favor salgan a revisar, yo no sé de quién es el control, tal vez de la intendencia, tal vez de la del municipio, que salgan a controlar la provisión del alcohol, porque los chicos, yo pude visualizar personalmente, compran la cola, se toman la mitad de la cola y en el y cogen una botella de licor y le incluyen en la cola. Entonces, cuando va la policía, les dice, estamos tomando colita nomás es. Además de eso, hay el riesgo de que los jovencitos, estos ya un poquito más adultos, están en carros y se reúnen un grupo de 8 o 10 jóvenes dentro de un carro y están dentro del carro consumiendo. Y por eso tenemos la alta siniestralidad con los accidentes de tránsito. Entonces, como vemos, el alcohol se ha convertido en un problema social,
4: doctora,
5: en un problema prácticamente de salud pública.

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4: El psicólogo Rafael Silva, director del Comité Permanente de la Fiesta de la Fruta y de las Flores. Estamos ya en el segundo semestre del año 2026. Hay que preparar con el debido tiempo la planificación de la próxima fiesta ambateña. En estos días, Rafael, hemos visto la presencia de las candidatas a Miss Ecuador. Hemos visto, pues, hemos recordado el terremoto, el sismo del 5 de agosto. ¿Qué experiencias podemos sacar de estos eventos en los que usted ha tenido participación? Rafael, muy buenos días. Bienvenido a nuestro programa de noticias.
5: Querido Fernando, muy buenos días. Muchísimas gracias por la invitación. Un saludo cordial a todos los radioescuchas de este prestigioso medio que siempre nos abre las puertas para poder informar a la ciudadanía. Precisamente ya nos encontramos en el proceso de planificación de la 76ª Fiesta de la Fruta y de las Flores. El Pleno del Comité Permanente ya ha aprobado las fechas patrimoniales y estamos ya arrancando con cada una de las actividades preparatorias para poder ejecutar la fiesta mayor de los ambateños. Justamente el 5 de agosto tuvimos un evento conmemorativo bastante importante en el cual pudimos recordar a las víctimas que lamentablemente perecieron ese terremoto de 1949. Sin embargo, es el génesis de esta celebración tan importante que es el recordatorio de cada año que nosotros como ambateños somos ciudadanos resilientes, valientes, que podemos resolver las problemáticas que nos enfrentamos y que podemos también ser ejemplo de esta resiliencia a nivel local, nacional y mundial. Y justamente en esta época en la cual estamos observando lo que está sucediendo en hermanos países, sabemos que tanto Venezuela como Colombia podrán levantarse, así como en algún momento el Ecuador, en Ambato, nos pudimos levantar y transformamos ese dolor, esa tragedia, en la mejor de las fiestas. Así también, Ambato ha sido el destino de uno de los eventos más importantes a nivel nacional, Miss Universo Ecuador, recibiendo a las mujeres más bellas del país en la ciudad de Ambato, y eso nos alegra porque para que Ambato pudiese haber sido elegido, sin duda alguna es porque la cultura que tiene el ambateño, no solamente en nuestros actos, sino en el cariño que se tiene hacia nuestras candidatas, hablemos de nuestras reinas de Ambato, las candidatas a la reina de Ambato, hace que siempre seamos tomados como ejemplo a nivel nacional. Si bien es cierto, fue una iniciativa privada a la cual yo pude asistir como invitado. Nos alegra muchísimo el saber que el trabajo que venimos realizando resalta justamente ese poderío que puede tener la fiesta de la fruta y de las flores a nivel nacional para justamente ser un ejemplo de cómo se deben realizar las cosas.
4: En este recordatorio del 5 de agosto, varias personas tienen la idea de que la fiesta de las flores, las frutas, se cambie de fecha, no en el carnaval, sino en este mes de agosto. ¿Se mantiene la fiesta de las flores y las frutas en la temporada de carnaval, definitivamente? Pero también recordando los sismos de Venezuela, los sismos de Colombia, hay que también ser solidarios, hay que motivar a algunas autoridades para que Ambato, el país en general, apoye de mejor manera a los afectados de estas terribles tragedias en Venezuela y en Colombia, Rafael.
5: Así es. Bueno, la fiesta de la fruta y de las flores, por normativa, de acuerdo a la ley promulgada en 1989, debe realizarse el primer trimestre de cada año por la actividad florícola y de desarrollo que tiene nuestra ciudad y en ese sentido se continuará ejecutando. Sin embargo, es importante siempre recordar esta fecha que da inicio a todo, el 5 de agosto. Por lo mismo, cada año se debe realizar estos actos conmemorativos tan importantes para el inconsciente colectivo de toda la ciudadanía. Y también el ambateño es solidario, el ambateño es responsable con sus hermanos y invitamos a toda la ciudadanía, se puede unir a las cruzadas que ya se están ejecutando y por supuesto cada una de las autoridades locales, provinciales y nacionales puedan extender esa ayuda como en algún momento, hace 77 años, recibimos nosotros como ambateños cuando fuimos víctimas de la tragedia del terremoto de 1949.
4: Hay que iniciar a su debido tiempo los contactos para la elaboración de los carros alegóricos, de las vestimentas. ¿Cómo van estas convocatorias?
5: Claro que sí, justamente el día de ayer, 12 de agosto, se realizó la socialización para la elaboración de los diseños de los carros alegóricos, que es donde arranca justamente toda la parte creativa de la fiesta de la fruta y de las flores. Así que están invitados todos los diseñadores, arquitectos, constructores que deseen ser partícipes de esta actividad. Pueden revisar la página web del Comité Permanente de la Fiesta de la Fruta y de las Flores, www.fiestasdeambato.com, así también como las redes oficiales del Comité Fiestas de Ambato, FFF, para que puedan revisar cuáles son los requisitos de participación. La convocatoria para diseños de carros alegóricos estará abierta desde el 12 de agosto hasta el día viernes 28 de agosto para que puedan presentar sus propuestas en las oficinas del Comité Permanente. De igual manera, se realizará la convocatoria para los diseñadores de vestuario, una vez que han sido ya elegidos los diseños de carros alegóricos, para que tengan la misma temática para el desarrollo de las actividades.
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4: La ingeniera Lizeth Naranjo, candidata a la alcaldía de nuestra ciudad. El partido político ADN inscribió candidaturas. Los candidatos de ADN compartieron momentos con la militancia antes de inscribirse oficialmente en el Consejo Nacional Electoral. ¿Qué podemos destacar de la inscripción de los candidatos de ADN para las elecciones seccionales? Ingeniera, muy buenos días. Bienvenida a nuestro programa de noticias.
7: Muy buenos días, mi estimado Fernando. Buenos días a todos quienes nos escuchan. Bueno, sí, ayer se vivió una tarde muy alegre, muy colorida, de mucha unión. Realmente muy contenta con el apoyo que tuvimos de aquí de Ambato, de las parroquias, de la provincia completa. Así que bueno, empezando ya el trabajo porque queremos tener un trabajo de territorio, de campo, escuchando a la gente. Así que contenta con la jornada de ayer, mi querido Fernando.
4: Los candidatos que van a la alcaldía, a la concejalía, al gobierno provincial de Tungurahua, ¿podríamos destacar los nombres, las personalidades, la aceptación, los trámites cumplieron totalmente en el Consejo Nacional Electoral? ¿Quedó todo completo o queda algo pendiente, ingeniera?
7: No, todo completo, mi estimado Fernando. Tenemos que ser ejemplo, incluso más, siempre teniendo la responsabilidad de ser quienes estamos representando al partido político de gobierno. Hay una responsabilidad mayor a hacer las cosas bien. Así que hemos presentado toda la documentación, está todo. Habrá algún papel de regularizar hoy, algún formulario que nunca falta, pero realmente de todos nuestros candidatos a nivel de provincia, creo que hemos sido de los primeros que hemos presentado y hemos podido solucionar cualquier tema de documentación o algo que nos exija el CNE.
4: Lisset Naranjo aspira a llegar a la alcaldía de Ambato, acompañado de los concejales principales. Se podría destacar los tres primeros candidatos a la concejalía, a los concejales urbanos, a los concejales rurales, ingeniera.
7: Claro, claro que sí. Mire, estoy acompañada de la academia. Ustedes saben que Cristian Meléndez ha sido una persona que ya ha estado muy cercana también a todo lo que es la política y ha venido haciendo ya su trabajo, tanto en la academia como de manera personal. Está también una prestigiosa abogada, profesora universitaria, como es Mónica Salame, también nos está acompañando. José Noroña, comunicador. También está Vanessa Mera, quien tiene una trayectoria muy, muy importante, también es una abogada que también ha sido parte de nosotros y tiene también fundaciones de apoyo a la ciudadanía. Está Patricio Mayorga, bueno, ya están varias personas que nos acompañan cada día, que ya venimos trabajando de un tiempo atrás. Entonces, estoy contenta, muy contenta con el equipo que hemos formado. Le veo que es una gente muy buena, muy sana, que tenemos el mismo objetivo, que es trabajar por Ambato.
4: En cambio, el candidato a la prefectura, el exasambleísta Alejandro Lara, irá acompañado de su equipo, quien iría a la viceprefectura por el partido ADN, ingeniera.
7: Sí, Alejandro ha querido seguir la línea de Manuelito Caizabanda en su trabajo, seguir adelantando los pasos que ya Manuelito venía dando después de coger la posta de Fernando Naranjo, y creo que ha sido ese el éxito de la provincia, ¿no? Que no hemos retrocedido en cada cambio de autoridades, sino al contrario, hemos podido seguir avanzando en esas pisadas. Y ese es el objetivo de Alejandro. Así que su binomio será Vanessa Lozada, quien en este momento viene siendo viceprefecta de Manuel Caizabanda, para coordinar una mejor relación con los trabajos que venían realizándose ya como prefectura.
4: Ahora, para inscribir las candidaturas también hay que presentar los planes de trabajo como un instrumento de planificación política, de planificación técnica. ¿Se presentaron los planes de trabajo inmediatamente, ingeniera?
7: Sí, mi querido Fernando, todo presentamos a tiempo, incluso yo diría antes de llegar a los límites que nos solicita el CNE, fueron presentados, ya desde la nacional nos mandaron ya los lineamientos con los cuales nosotros también a nivel nacional tenemos que enfocarnos y guiarnos para ser un solo equipo de ADN, así que por lo que corresponde a ADN Tungurahua, todo ha sido un trabajo de hormiga, pero ha sido un trabajo presentado con responsabilidad.
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4: El ingeniero Alejandro Lara, candidato a la prefectura por el movimiento político ADN. Les saludamos cordialmente. ¿Por qué decidió postularse a la prefectura de Tungurahua? ¿Por qué dejó la Asamblea Nacional luego de un año y pocos meses de su administración como asambleísta en representación de Tungurahua? Son las primeras interrogantes que surgen en esta entrevista con el ingeniero Alejandro Lara. Ingeniero, muy buenos días. Bienvenido a nuestro programa de noticias.
10: Muy buenos días. Muchísimas gracias por la invitación. Saludar primeramente a los ambateños y tungurahuenses que se encuentran en contacto con este medio y, cómo no, ustedes que se encuentran en el panel. Efectivamente, como usted ya lo dijo, Justamente el día de ayer he hecho la inscripción ya formalmente como candidato a la prefectura de Tungurahua para el periodo 2027-2031. Y pues respondiendo a la pregunta, como usted bien sabrá, nosotros pertenecemos a un partido político a nivel nacional. Las decisiones también van un poco más allá de las decisiones personales. Uno tiene que respetar también lo que se decida con la militancia o con el presidente. Entonces, hace unos 3 meses atrás, el presidente conversó de una manera personal con nosotros y pues, como ustedes sabrán, no soy el único asambleísta que decidió salir a la provincia. Somos como 11 personas, entonces esa ha sido una de las razones principales, pero bueno, se vienen retos más importantes. Para mí el reto más grande ahorita es el tema este de seguir trabajando por la provincia.
4: Ahora, más que la decisión del presidente de la República, más que la decisión del presidente del movimiento ADN, es la decisión del pueblo. El pueblo lo eligió para 4 años, ingeniero.
10: Bueno, el pueblo, yo he conversado antes de eso con la militancia. Cabe recalcar que antes de una postulación, nosotros también hacemos distintas mediciones, hacemos diálogos, porque tampoco uno porque le salga de la barriga, uno tiene que salir a ser candidato, uno dialoga, uno conversa con la familia, con la militancia, aparte de eso, con el partido, el movimiento político, y pues ustedes también, la gente entiende, ¿no? Que esto, como yo lo dije en el video cuando justamente hice la renuncia, la curul no le pertenece al asambleísta, esto es por el pueblo, y aquí lo que nosotros debemos hacer es trabajar donde nos toque.
4: En este momento político que vive el país, los cambios que se han dado al interior de la Asamblea Nacional, candidatos que van a la alcaldía de Guayaquil, a la prefectura del Guayas, a la capital de la República, acompañado de grandes obras, al puerto principal, el Quinto Puente, a la ciudad de Quito, la ampliación del metro, la construcción de un nuevo escenario deportivo, el museo. ¿Qué ofreció el presidente de la República para que Alejandro Lara vaya a la prefectura de nuestra provincia, ingeniero?
10: Bueno, son obras importantes que se han visto a nivel provincial en las provincias hermanas, como usted bien ya lo dijo. Nosotros aquí en la provincia de Tungurahua existió, de hecho, un compromiso para seguir hay un embalse, un estudio técnico. Nosotros nos reunimos justamente con el Ministerio de Infraestructura y Transporte, con la venia del presidente también, después de lo que viene a la provincialización. Hay una expectativa para terminar o construir la represa Casahuala, conseguir el financiamiento, conseguir los distintos ingresos para que eso se pueda hacer realidad. No nos olvidemos que, por ejemplo, en la zona noroccidental de nuestra provincia existe un problema total de agua potable. Con esta represa lo que se va a solventar es riego, agua potable e incluso una generación eléctrica para garantizar también el trabajo para nuestras empresas. No nos olvidemos del parque industrial. Entonces, ese es uno de los proyectos. Hay distintos proyectos en el tema vial que también irán de la mano con el gobierno nacional, con el Ministerio de Infraestructura y Transporte. Nosotros hemos conversado con el ingreso, con la vía que conecta Pelileo Baños, con la vía que es el ingreso. Tocará conversar también con la prefectura de Chimborazo, con esa provincia hermana, para que el ingreso sur también sea una realidad, no olvidándonos también del ingreso norte, que ahora con esos 110 millones de dólares también nosotros ya tenemos un acceso correcto y una conectividad directa de los productores a nuestra provincia.
4: El tema de la ampliación vial desde Yambo hasta la ciudad de Ambato corresponde a la empresa Pana Vial, que es la encargada de ejecutar este trabajo. Lo importante sería también que el presidente de la República asigne recursos para la ampliación de la vía desde Ambato hasta los páramos de Urbina, ingeniero.
10: Sí, totalmente. Más allá de las competencias, lo que se necesita aquí hacer, de hecho yo como asambleísta no era mi competencia conversar o dialogar o gestionar el tema de las obras, sin embargo nosotros hemos estado presentes y conversando con las carteras diferentes o con las autoridades que tengan su competencia para traer estas obras que son importantes para Tungurahua. De hecho, nosotros como cohesión, como equipo, lo que nosotros estamos presentando no es solamente trabajar en las competencias de la prefectura, sino también trabajar con los alcaldes, con las distintas juntas parroquiales, porque aquí no se trata de solventar las competencias, sino de satisfacer las necesidades y realidades que se tengan en el territorio. Hay una vía importantísima igual que se está terminando por parte del gobierno provincial, que es la vía Ambato el Corazón. Hay distintas obras que se pueden hacer con el tema de la viabilidad rural. Lo primero que hay que hacer es principalmente es un diagnóstico de ver cuáles son esas vías rurales o esas vías que necesitan ser construidas, y posterior a ello nosotros estaremos ejecutándolas con un plan obviamente bien consolidado.
4: El ingeniero Alejandro Lara estará acompañado por Vanessa Lozada, actual viceprefecta, que ella también aspira a la reelección. Hay que hacer primero un diagnóstico de la ciudad de Ambato, de la provincia de Tungurahua. ¿Cuál es el plan de trabajo que se presentó conjuntamente con la inscripción de las candidaturas para la prefectura, ingeniero?
10: Bueno, ustedes, como ustedes conocerán, para que se escriba una candidatura se tiene que elaborar un plan de trabajo. En este caso no ha sido un plan de trabajo también hecho al apuro, nos hemos tomado de hecho bastante tiempo para elaborarlo. Una de las cosas principales que nosotros estamos proponiendo, que nos hemos sentado junto con la viceprefecta, es también darle más oportunidad a los jóvenes con un tema de internacionalización. Estamos planteando unas ferias internacionales dentro de cada uno de los cantones. Obviamente luego nosotros estaremos explicándole un poco más a fondo cómo se van a hacer realidad, porque por ejemplo en Quero una persona que tenga un cultivo grande de cebolla y quiere exportar no puede, pero no tampoco puede ir a Europa, a Alemania a poder llevar su producto. Lo que nosotros vamos a hacer es que los empresarios internacionales vengan a Tungurahua, vengan a cada uno de los cantones. ¿Para qué? Para ahorrarle ese viaje al agricultor y que de alguna manera pueda generar una conexión internacional, obviamente apoyado con el gobierno provincial, y también estarían inmiscuidas todas las autoridades locales. Esa es una de las propuestas que están bien sustentadas dentro de mi plan de trabajo. Es una de las cosas que vamos a hacer con el tema del apoyo al sector productivo, el apoyo a los agricultores. Aparte de eso, esa competencia que se tiene con el regadío, que lo que nosotros hemos ya tenido algunas conversaciones avanzadas para que el 20% que a día de hoy tenemos con la tecnificación de riego, pues en algún momento pueda llegar a ser una realidad, subiéndole un 30-40% que nuestra provincia se encuentre solventada con la tecnificación de riego, porque con eso garantizamos una seguridad hídrica, garantizamos una soberanía alimentaria para todos los pueblos y garantizamos ese alimento en la mesa en las zonas urbanas.

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4: 6:31 a.m.
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0: Saludos amigos, muy buenos días. Noticias en las estaciones del Grupo Radial Continental. La mañana del día viernes, 14 de agosto del 2026. Los principales acontecimientos locales, nacionales, internacionales. El contacto informativo con las principales ciudades ecuatorianas. Las entrevistas a los personajes que hacen noticia y opinión. Esto y mucho más en las estaciones del Grupo Radial Continental. Jaime Aguirre, Julio y Fernando Velástegui para acompañarles en esta mañana informativa, siempre con la bendición de Dios. Querido Dios, te invito con toda fe a entrar en mi corazón, a ser parte de mi vida. Te pido protección sobre mi familia, sobre mi trabajo. Bendiciones especiales para todas las familias que a esta hora de la mañana siguen las noticias en las estaciones del Grupo Radial Continental. Las 6:33, titulares de prensa.
1: Diario El Heraldo de la ciudad de Ambato. Laboratorio de innovación evidencia desafíos industriales. Los desafíos de la industria de Ambato y Tungurahua se identificaron en Ambato Innova, Laboratorio de Innovación Productiva. Gira presidencial por Asia. Mediante decreto ejecutivo, el presidente Daniel Noboa oficializó una gira internacional por Asia, donde visitará China, Singapur y Vietnam. Reforzar cooperación en seguridad. Los ministros de Defensa e Interior de Ecuador, Giancarlo Lofredo y John Reinberg, se reunieron con el secretario de Guerra de los Estados Unidos, Pete Hegseth, para fortalecer la cooperación en seguridad. Llave abierta para el Macará. Macará no pudo dar el primer golpe copero en su visita a Santos, que le derrotó 2-1 en el partido de ida de octavos de final de la Copa Sudamericana.
0: Las 6:35, titulares de prensa. El Universo, el mayor diario nacional y diario super, destacan las siguientes informaciones. Noboa entregó ruta que conecta los ríos y Guayas, la vía Palestina, Macul-Vinces, que sirve a sectores productivos, fue rehabilitada por el gobierno con costo de 14,5 millones. Explosivos y barras de oro, claves en caso de Bermeo. El exalcalde de Camilo Ponce Enríquez registra movimientos millonarios entre 2023 y 2025. Aporte a los créditos para viviendas a través del programa Miti Miti, el Banco del Pacífico, ha dado más de 40 millones de dólares este año, según su presidente. Panel electrónico permitirá monitorear el avance de los trámites de los proyectos de ley en las 15 comisiones al interior de la Asamblea. 187 detenidos en una semana en la capital. Policía da detalles de la primera semana de aplicación del plan de protección dispuesto para la capital. Colombia recibe apoyo tras terremoto. Del sismo de lunes pasado, de 7,4, es el más potente en este siglo en ese país. Se inicia revisión técnica de los buses de transporte público en el puerto principal. 6:36.
1: Diario Ambateñito, tu diario popular. Un ceballense muere en Guayas. Los siniestros viales volvieron a ser protagonistas las últimas horas. La noche del último miércoles, un accidente en Tisaleo cobró la vida de Fernando Bacasela de Chimborazo, mientras que la madrugada de ayer, John Mariño de Ceballos falleció en un choque en Pascuales. Intervención en Avenida Indoamérica a la puerta. La EMAPA explicó el porqué del retraso en la obra. Se notificó al contratista. Comerciantes de hierba trabajarán bajo sombra. En Tisaleo se colocó la primera piedra de una obra anhelada en el barrio El Recreo. A darle vuelta a Santos en casa. El cuadro celeste perdió 2-1 contra el Santos de Brasil en el partido de ida por los octavos de final de la Copa Sudamericana. Franco Posse anotó para los ecuatorianos. Gabriel Barbosa y William Arao remontaron para el conjunto brasileño. La revancha será en el Bellavista.
0: Las 6:38, titulares de prensa, Diario Expreso y Diario Extra, que ya están a la venta en la ciudad de Ambato, destaca las siguientes informaciones. Quito y Guayaquil buscan el modelo ideal de gestión. Parroquias quieren separarse, lo que invita a evaluar el sistema actual. El primer día que lleguemos vamos a pedir auditoría, no iremos a señalar problemas sino a resolverlos, dice Geraldine Weber, precandidata a la prefectura del Guayas. La agenda legislativa tiene una tercera versión actualizada. La presidenta Mancheno le da prioridad a la seguridad. La oposición expuso sus reparos al texto presentado ayer. De Galápagos a la élite del café, la cafetería Nameles, creada por dos emprendedores que comenzaron vendiendo café en las calles de Galápagos. Empieza a cerrarse la venta de vida tras el terremoto. Empieza a cerrarse la ventana de la vida tras el terremoto. El gobierno de Abelardo de la Esprelia declaró la emergencia económica. La ley AUPA, el posterior atropello de las primarias, el motivo de los constantes cambios de precandidaturas. Portería tricolor exige procesos y no parches. Astrobraiza acusa a Selec de incurrir en desacato. Las 6:39 a.m.
1: Noticias del cable internacional. Declaran emergencia económica en Colombia y agotan ventana de vida. Se superan las primeras 72 horas tras el sismo de magnitud 7.4 con 265 muertos, 3.494 heridos y 496 desaparecidos. Las labores de rescate entran en fase crítica. De la Espriella autoriza las operaciones militares con Estados Unidos. La Casa Blanca anuncia acciones conjuntas en esa área. Gobierno y oposición pactan reforma judicial en Venezuela. La negociación abre el camino hacia unas elecciones aún sin fecha. Marchas por alza de combustibles en Perú. Transportistas de urbes más importantes de la Amazonía salen a las calles.
0: Las 6:40 a.m. en la nota editorial, Pamela León y el tema primarias impecables y candidatos prescindibles. El 2 de agosto, primer día de inscripciones, el movimiento de gobierno inscribió a sus candidatos de Pichincha al revés de cómo los anunciaba. Giovanni Uvidia, que sonaba para la alcaldía de Quito, quedó inscrita en la prefectura. Y Harold Burbano, que iba a la prefectura, apareció en Quito. Uvidia explicó que la gente le pidió que se mantuviera desde el corazón campesino. Burbano dijo que respetan la democracia interna y lo que la militancia pide y que solo invirtieron los roles. Esa frase, dicha sin asomo de ironía, retrata entero a nuestro sistema de partidos. La democracia interna se invoca en el mismo acto en que se la desconoce. Y no cometieron ilegalidad alguna. Ese es el punto. En Ecuador la ley obliga a hacer primarias, pero no obliga a someterlas. El artículo 345 del Código de la Democracia dispone que las organizaciones contarán con el apoyo, la asistencia técnica y la supervisión del Consejo Nacional Electoral en una o en todas las etapas de su proceso interno. Sin embargo, ganar las primarias no garantiza que esos candidatos sean los que se inscriban oficialmente. Esto se da porque el reglamento permite reemplazar si un precandidato renuncia, llenando la vacante conforme a la normativa interna de cada organización. Así, las primarias impecables, pero los candidatos prescindibles. La cuestión no es por qué las organizaciones atropellan sus primarias, sino para qué les exigimos celebrarlas si no les exigimos a los partidos y al sistema obedecerlas. Las 6:42 a.m, nos vamos a la capital de la República, a recibir información nacional de última hora.
2: En la Asamblea Nacional se siguen moviendo las piezas con miras a las elecciones seccionales de noviembre. Cuando faltan 4 días para que finalice el plazo para la inscripción de candidaturas, al menos 13 legisladores ya renunciaron para participar, pero se estima que ese número puede incrementarse.
3: Hasta esa fecha, por supuesto, podrá haber ciertos movimientos de algunos asambleístas, no solamente de Acción Democrática, sino de otras fuerzas políticas, y hasta esa fecha no sabremos exactamente cuántas personas se van a candidatizar.
2: La mayoría de los asambleístas salientes son de ADN y 2 del Partido Social Cristiano, desde donde dicen debieron echar mano a sus cuadros legislativos frente al corto tiempo para hacer campaña.
4: Lo cual obliga a captar de candidatos a las personas que ya tienen un corrido, ya han corrido políticamente en esos lugares, porque no hay tiempo.
2: Mientras tanto, en la Revolución Ciudadana, quienes aspiraban a participar decidieron no dejar sus curules.
5: No hay garantías democráticas al momento en este país. Y eso limita y sobre todo pone en riesgo a quienes hoy, ejerciendo una designación como asambleísta designada por el pueblo, el momento que dejen, se queden prácticamente inclusive sin inmunidad parlamentaria y sean víctimas de una persecución política.
2: Con las renuncias se acomodan algunas comisiones. Por ejemplo, en las de salud y de gobiernos autónomos deberán elegir nuevos presidentes, mientras que en fiscalización ya designaron al reemplazo de Ana Belén Tapia en la vicepresidencia. Se trata de la legisladora María Paula Villacreces, quien recibió cuestionamientos por su intervención en el pleno con relación al juicio político en contra de la ex ministra Inés Manzano que se trata en su mesa legislativa.
6: Tenga o no tenga el juicio político, sea censurada o no sea censurada, no le va a devolver la plata al país.
2: Sostiene que fue tergiversada y que en su comisión el trabajo no ha cesado.
7: Es que el juicio político no es la vía para recuperar el dinero, como lo dice la oposición. Nosotros hemos hecho una fiscalización continua.
2: En medio de estos cambios, la presidenta de la Asamblea presentó la agenda legislativa que contempla 34 proyectos de ley.
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1: 6:44 Laboratorio de Innovación evidencia desafíos industriales. Los desafíos de la industria de Ambato y Tungurahua se identificaron en Ambato Innova, Laboratorio de Innovación Productiva. Empresarios, emprendedores, técnicos, estudiantes, docentes y representantes del sector productivo trabajaron en forma conjunta para identificar las soluciones a los retos industriales. La jornada se realizó mediante mesas multidisciplinarias conformadas por los participantes con diferentes conocimientos, experiencias y perspectivas. Esta diversidad permitió analizar la problemática de los sectores identificados: agroindustria, cuero y calzado y textil. Ambato Innova es promovido por Corpo Ambato, la Universidad Indoamérica y el Ministerio de Producción, Comercio Exterior, Inversiones y Pesca. Además, quieren demostrar que la innovación no ocurre de manera aislada, nace cuando diferentes actores se encuentran, comparten conocimientos y trabajan juntos para transformar los desafíos del territorio en oportunidades de desarrollo. 6:45
0: El presidente Noboa oficializa un nuevo viaje de 12 días a 3 países de Asia. El presidente de Ecuador, Daniel Noboa, se reunirá con su homólogo chino, Xi Jinping, y con los primeros ministros de Singapur, Lawrence Wong, y Vietnam, Lee Myint-hun. Durante su visita a estos 3 países, entre el 16 y 28 de agosto, aseguró este jueves el Ministerio de Relaciones Exteriores ecuatoriano, Roberto Curi. En este viaje vamos a tener una reunión con el presidente Xi Jinping, también con el primer ministro Li Qiang y con el presidente de la Asamblea Popular Nacional. Las reuniones con ellos van a servir para seguir fortaleciendo las áreas de interés común, dijo Curi en una entrevista sobre la visita a China. El viaje tiene como objetivo fortalecer las relaciones económicas y comerciales e impulsar mecanismos de cooperación en áreas de interés mutuo. 6:47
1: Salón de Noviembre, 50 años de tradición. El director de Cultura y Turismo de la Municipalidad de Ambato, Tupac Kalu,
0: Xi Jinping, y con los primeros ministros de Singapur, Lawrence Wong, y Vietnam Lee Min-hoon. Durante su visita a estos tres países entre el 16 y 28 de agosto, aseguró este jueves el Ministerio de Relaciones Exteriores ecuatoriano Roberto Curi. En este viaje vamos a tener una reunión con el presidente Xi Jinping, también con el primer ministro

0: e impulsar mecanismos de cooperación en áreas de interés mutuo. Las 6:47 a.m.
1: Salón de Noviembre, 50 años de tradición. El director de Cultura y Turismo de la Municipalidad de Ambato, Túpac Caluña, informó que cada año se aplica la ordenanza conmemorativa de Independencia de Ambato, Sol de Noviembre, misma que establece la realización del Salón de Pintura Sol de Noviembre, concurso de artes plásticas tradicional. Este 2026 tendrá una particularidad, ya que cumple 50 años de trayectoria. Las bases para el concurso están en la página web del municipio de Ambato, que fueron elaboradas por 6 expertos en la temática. En años anteriores se realizó mediante un reglamento, este año se lo hizo con expertos quienes aportaron con sus ideas, sostuvo. Para este año se definieron 4 categorías: dibujo, pintura, escultura y grabado. No habrá una temática obligatoria, sino que será libre, con la finalidad que haya la participación abierta y libre de artistas de Ambato y Tungurahua. Hay que tomar en cuenta que hay 2 salones, el Salón de Noviembre para artistas cantonales y provinciales y el Salón Luis A. Martínez para artistas nacionales.
0: Las 6:48 a.m, reunión entre Ecuador y Estados Unidos para definir acciones conjuntas. Giancarlo Loffredo, ministro de Defensa, John Reinberg, ministro del Interior, y Peter Hessen, secretario de Guerra de Estados Unidos, concretaron una reunión de carácter reservado en Panamá para estructurar las próximas intervenciones tácticas del bloque de seguridad en territorio ecuatoriano. El encuentro diplomático se realizó en el marco de la Coalición de las Américas contra los Cárteles. La delegación nacional estuvo también integrada por el jefe del Comando Conjunto de las Fuerzas Armadas, General Henry Delgado. El Ministerio de Defensa catalogó los temas abordados como información clasificada debido a su sensibilidad estratégica para la región. Sin embargo, la cartera de Estado confirmó que la agenda con el funcionario estadounidense se centró en definir los pasos operativos que los uniformados ejecutarán próximamente en el país.
1: Cuidar y proteger el líquido vital. La IMAPA lleva adelante la campaña de cuidado y valoración del agua con un mensaje de concienciación, responsabilidad y compromiso en diferentes sectores del cantón. La campaña es mediante obras de teatro y actividades educativas con la participación del reconocido actor ecuatoriano Santiago Naranjo de Ecoavisa, quien comparte con niños, jóvenes y familias un mensaje cercano y entretenido sobre la importancia de optimizar el consumo del agua, evitar el desperdicio y valorar este recurso esencial para la vida. La campaña llegó al barrio La Victoria, sector Samanga, y los visitantes del Parque de la Familia, donde se aprendió y reflexionó sobre el uso responsable del líquido vital en la comunidad. La iniciativa de la empresa municipal continuará recorriendo más sectores de Ambato para llevar este importante mensaje y promover una verdadera cultura de uso responsable del recurso hídrico.
0: La CIA estuvo tras ataques, según The Washington Post. Los ataques a barcos pesqueros en aguas ecuatorianas ocurridos a principio de año, entre ellos uno en el que desaparecieron 8 personas, formaron parte de una operación encubierta de la CIA, según publica The Washington Post. Una fuente económica con conocimiento de los hechos dijo al diario que los ataques formaban parte de un programa de acción encubierta, un tipo de operación secreta en el extranjero con autorización presidencial en la que no se reconoce públicamente el papel del gobierno de Estados Unidos. Sin embargo, el rotativo advierte que aún no están claros detalles sobre el alcance de la implicación de la agencia de inteligencia en estos incidentes.
1: Escuela de Derechos con capacitaciones. La Escuela de Derechos del Consejo Cantonal de Protección de Derechos de Ambato realizó la capacitación a estudiantes y docentes del Instituto Superior Tungurahua sobre la sensibilización para la prevención de la violencia y rutas de atención. Fortalecieron sus conocimientos para actuar ante posibles situaciones de vulneración de derechos y la ruta a seguir ante la presencia de casos. La finalidad es impulsar espacios de formación que promueven entornos educativos seguros, inclusivos y libres de violencia, garantizando los derechos de todos. Por otra parte, durante el Hackathon de Políticas Públicas

0: conversatorio con jóvenes del cantón participaron Romel Quintuña, Belén Ainaguano y Catherine Tizalema, quienes compartieron experiencias y propuestas para fortalecer la participación juvenil con la generación de políticas públicas más inclusivas. 6 de la mañana, 52 minutos. Buscan soluciones a problemáticas del sector industrial. El espacio de innovación para crear soluciones a desafíos reales del sector productivo se abrió en el Parque Tecnológico de la Universidad Indoamérica ayer. Los sectores agroindustria, cuero y calzado, economía circular y textil fueron el epicentro del análisis de problemas y soluciones. La jornada se desarrolló tomando en consideración la metodología de innovación y diseño centrado en el desafío, utilizando herramientas como Design Thinking, análisis del problema, identificación de causas, mapa de actores, lluvia de ideas, priorización de alternativas, prototipado y validación de soluciones. Los participantes identificaron la problemática para pasar a la formulación de propuestas concretas, viables y con potencial de impacto. A decir de Carla Manzano, coordinadora de proyectos de Corpo Ambato, el encuentro facilita evidenciar problemáticas en el presente para resolver desde hoy hasta el 2030. Las acciones están concebidas para promover la innovación de la industria de la provincia y los participantes se distribuyeron en mesas de trabajo para crear soluciones. 6 de la mañana, 53 minutos. Habitantes de Yangagua recibieron atención médica. El Patronato Provincial de Tungurahua, en coordinación con el Parlamento Gente, desarrolló en julio la jornada de atención médica preventiva en la comunidad de Yangagua, parroquia Pilawin. Los servicios estuvieron dirigidos a mujeres, niñas, niños y adultos del sector. 13 mujeres recibieron atención ginecológica y se realizaron pruebas de Papanicolaou como parte de las acciones de prevención y detección oportuna de posibles alteraciones en su salud. Asimismo, 45 personas entre adultos y menores de edad accedieron a prestaciones de desparasitación y recibieron multivitamínicos. La actividad permitió acercar servicios de salud a la población rural y brindar orientación para fortalecer las prácticas de prevención y cuidado dentro de las familias.
1: Las 6 de la mañana, 54 minutos, tiempo de entrevistas. A esta hora de la mañana estamos saludando cordialmente con el ingeniero Alexis Sánchez. Ingeniero, varios alcaldes que van a la reelección supone que se someten a una gestión, a una nueva evaluación ciudadana. Exalcaldes o alcaldes que van a la reelección en las próximas elecciones serán sometidos al escrutinio popular. Si cumplieron un buen trabajo, pueden obtener una nueva oportunidad. Caso contrario, van a recibir el castigo de la ciudadanía porque no cumplieron a cabalidad el fin, el trabajo que ofrecieron en campañas anteriores. ¿Qué podemos comentar al respecto? Ingeniero, muy buenos días. Bienvenido a nuestro programa de noticias.
2: Muy buenos días, Radio Continental. Siempre un gusto conversar con ustedes. Bueno, lo que usted manifiesta en teoría suena muy bien y así es como debería ser en democracia. Pero lamentablemente no vivimos en democracia. Esta es una democracia disfrazada. ¿Y por qué le digo esto? Pues simplemente porque si evaluamos tres de las más importantes ciudades del país, como son Guayaquil, Quito y Cuenca, vemos que en dos de ellas, alcaldes con una excelente gestión han sido víctimas de la persecución del gobierno, de este gobierno, insisto, autocrático, que ha destrozado la poca democracia que teníamos en nuestro país. Me refiero a Aquiles Álvarez y me refiero al alcalde Zamora de Cuenca. Ambos han sido eliminados de la ley electoral y además con una maldad y una vileza increíbles. En el caso de Aquiles Álvarez, vemos cómo se le implanta tres procesos que no tienen ni pies ni cabeza y así los han ido demostrando en el camino. Y con una orden de prisión preventiva se lo tiene recluido en la prisión de máxima seguridad junto a peligrosos criminales, lo cual es atentatorio a cualquier derecho humano y además es una aberración jurídica. En el caso de Cuenca hemos visto lo mismo, el contencioso electoral por el uso de una palabra, por haber dicho fulana a una opositora dentro de una intervención política, lo ha proscrito temporalmente e impide su reelección. Y en el caso de Quito, con Pavel Muñoz, se ha hecho lo imposible por dejarlo fuera, se ha proscrito su partido, luego el partido por el cual también podía correr a la reelección fue proscrito, y ahora mismo yo personalmente tengo dudas alrededor de las acciones ilegales, ilegítimas, dictatoriales, fascistas, que se tomen en contra de esa posibilidad, en virtud de que todavía, y según lo anunciara el inefable y detestable presidente del Consejo Electoral, todavía no sabremos quiénes corren a las elecciones hasta el día 9 de noviembre, en donde supuestamente se analizarán las impugnaciones, etcétera, que seguramente serán presentados por adláteres de este gobierno al servicio de un dictador suelo que, como digo, ha destrozado la democracia en nuestro país. No me refiero tampoco, o también dejé pasar el nombre del alcalde de Puerto Viejo, que también ha sido impedido de correr. Es decir, todo aquel político, autoridad del grupo diferente al megalómano que gobierna nuestro país o desgobierna nuestro país, no puede ir a las urnas. Así es que ojalá fuera posible aquello que usted manifestaba, de que quienes hayan estado ya en funciones se presenten al escrutinio popular y que sea el pueblo el que determine y legitime su mandato. Eso es lo que debió haber hecho Noboa con el proceso de revocatoria, que tiene todas las causales del mundo por la sarta de mentiras de las que somos víctimas los ecuatorianos desde el primer día, por el incumplimiento expreso de las ofertas de campaña, por las mentiras groseras a las que nos ha sometido, y sin embargo no se presenta al mandato, digamos, al escrutinio popular, que seguramente significaría una revocatoria.
1: Ahora, ingeniero,
2: cuando las encuestas dicen que más del 20% solamente, perdón, que más del 80% rechazan su mandato.
1: Ahora, ingeniero, toda elección funciona como un plebiscito sobre la administración. Este cálculo puede ser especialmente determinante para aquellos que llegan justamente, que van a la reelección. Se han cumplido con obras ofrecidas, a lo mejor tienen el respaldo ciudadano. ¿Qué va a pasar en la ciudad de Ambato con la reelección de nuestra alcaldesa, la postulación de Javier Altamirano como exalcalde, la postulación del ingeniero Luis Amoroso como exalcalde? ¿Va a ser la oportunidad para que la ciudadanía califique la gestión de estos tres exalcaldes de la ciudad de Ambato, de estos dos exalcaldes y la actual alcaldesa, ingeniero?
2: Yo comienzo refiriéndome al proceso actual, diríamos, de reelección, que tenemos, entre comillas, la posibilidad de escoger a una persona que ha demostrado una total ineficiencia y con visos de muchísimas irregularidades en su gestión. Me refiero a la alcaldesa Caiza. Pero sabemos que esta alcaldesa es muy cercana al presidente Noboa y, por tanto, no han sido tramitadas algunas posibilidades dentro de su inscripción. Y ella, su candidatura ha sido admitida porque es también una carta de Noboa, no nos olvidemos de esto. Respecto de Javier Altamirano, es un hombre de derecha, es decir, no tendría ningún inconveniente de alinearse a Noboa, y también es un candidato de esa tendencia. Y lo mismo sucede con Amoroso, que ha demostrado ser un bailarín político de excelentes características, porque ha migrado, no ha tenido problema de migrar de uno u otro partido. En su momento se declaró correísta para vencer al candidato correísta a las elecciones, después pasó por otros y tantos partidos, hasta que terminó en un movimiento dirigido por una persona, por un político de muy ingrata recordación para Tungurahua. Así es que téngalo en cuenta que cualquier candidato alcalde, ya sea para la elección o para la reelección, no puede correr libre si es que es un libre pensador y es una persona valiente. Que, por ejemplo, es vergonzoso, ninguno de los tres nombres a los que usted menciona, me refiero a Caixa, a Moroso y a Javier Altamirano, ninguno de ellos no ha dicho ni pío respecto de la reforma inconstitucional al COTAD, que es una afrenta a los gobiernos autónomos descentralizados, que dejan de ser descentralizados, que dejan de ser autónomos, que pierden presupuesto y que no podrán hacer inversión social. Ellos, que han sido alcaldes de Ambato, deberían ser los primeros en poner su grito fuerte, valiente, en defensa de los derechos de los GATS y de la ciudadanía, y no lo hacen. ¿Por qué? Porque los tres la intención que tienen es volver al poder para ostentar con él y sacar beneficio personal posiblemente. Caso contrario, no entiendo cómo alguien que sea candidato no cimente su campaña en la denuncia permanente de la inconstitucionalidad del COTAD y en las dificultades que vamos a tener todos los ecuatorianos, porque ya los municipios no van a cumplir con aquellas prestaciones de inversión social, como son salud, como son educación, como es productividad, etcétera, y que han sido recortados en presupuesto, en autonomía y en descentralización. Es una vergüenza, lamentablemente, lo que sucede.
1: El contexto político, el respaldo ciudadano y cálculo electoral ahora entra en análisis. Conviene a los ciudadanos analizar si la alcaldesa, si los exalcaldes o las nuevas figuras políticas pueden encontrar solución a los problemas que tiene la ciudad, ingeniero.
2: Exactamente, pero comienzo por lo último que le decía. ¿Cómo vamos a tener solución para los problemas de las ciudades, de las provincias, cuando la reforma inconstitucional COTAD, perdone que insiste en esto, pero lo que significa esa reforma inconstitucional es que el gobierno va a licuar más de 1,000 millones de deuda que tiene con los GATS, que va a recortar sustantivamente los presupuestos, porque lo que hizo fue juntar los ingresos propios más los ingresos por la ley que le corresponde a cada GAT, y sobre ellos aplica el 70-30% de inversión y gasto corriente, cuando el 70-30 ha estado siempre constando en el COTAD, es decir, siempre se venía cumpliendo, pero solamente sobre los recursos que vienen del presupuesto del Estado, no de los recursos propios. Y con esos recursos propios se podía hacer obra, digamos, inversión social. ¿Qué significa? Atender el Hospital Municipal de Ambato, atender los servicios de salud en la prefectura de Tungurahua, atender a mujeres violentadas, a niños menores víctimas de violencia doméstica, etcétera. Toda esa inversión social sale y ya se puede cumplir porque ya no se puede hacer porque se incumpliría el 70-30 propuesto por Noboa, que no es otra cosa que recortar autonomía y descentralización. Así es que va a ser muy difícil de que se pueda cumplir con una gestión adecuada y enteramente dependiente del Ejecutivo. Es decir, al alcalde o al prefecto que no se alinee al pensamiento dictatorial, que calle frente a la injusticia, que calle frente a la violación de la Constitución, no se le va a permitir hacer ningún tipo de obra pública porque será corchado en el CERCOP. Vivimos una dictadura. Quien maneja este país, más allá de su ineptitud y de la corrupción explícita que vemos con los casos Progen, ATM, y de la impunidad que existe alrededor de estos terribles casos de corrupción, lo que hará es controlar e impedir cualquier voz ciudadana que no se alinee, insisto, a esta política dictatorial. Mire, tan contradictoria es la situación, que ahora mismo, ¿a quién presenta ADN de candidato a la prefectura? A un exasambleísta que votó por la reforma inconstitucional COTAD. ¿Qué contrasentido? Este ciudadano pretende ser prefecto de Tungurahua cuando él mismo ha escogido y votó a favor del recorte de presupuesto, de que no se permita a los GATS hacer inversión social, de que no se pueda trabajar por la gente y brindar y tratar de garantizar de alguna manera derechos ciudadanos que no son atendidos por el gobierno nacional, que es su obligación, como salud, educación, etcétera, etcétera.
1: Bien, ingeniero, muchísimas gracias. Interesante su comentario, analizando la carga política sobre los exalcaldes y los alcaldes que piensan ir a la reelección en las elecciones seccionales. Muchísimas gracias a la participación del ingeniero Alexis Sánchez en nuestro programa de noticias. Tenga usted muy buenos días.
2: Buenos días a ustedes también. Gracias.
1: Marcamos las 7:07.
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4: 7:07. 7:07.
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6: 7:09. Conservación del páramo y turismo comunitario en Vaquerizo Moreno. El propósito de fortalecer la conservación de los ecosistemas de páramo y promover alternativas de turismo responsable impulsó la articulación del gobierno parroquial de Vaquerizo Moreno y el gobierno provincial para desarrollar el trekking Páramo Vivo, Cumbre de Saberes y Senderos. La actividad inició en el Parque Central de Vaquerizo Moreno con la participación de autoridades, representantes institucionales, líderes comunitarios, emprendedores, medios de comunicación y amantes del senderismo. Ángel Chango, presidente del GAD parroquial, y Esday Erazo, fiscalizadora de los planes de manejo de páramos del gobierno provincial, ofrecieron la bienvenida. La Feria de Emprendimientos formó parte de la agenda. Los visitantes tuvieron la oportunidad de adquirir productos, conocer la gastronomía y artesanías locales.
7: Las 7:10. La grata presencia en las estaciones del Grupo Radial Continental de
8: la ingeniera Verónica Ramos, de la Secretaría de Gestión de Riesgos del municipio ambateño. Ingeniera, ante la escalada del Niño hacia una magnitud fuerte y la posibilidad de un nivel muy fuerte en el trimestre de septiembre a noviembre, la gestión de los GATS debe pasar de la planificación a la ejecución táctica. La responsabilidad entre municipios en la escala urbana y las prefecturas en la escala rural exige coordinación, dirección de planificación, un trabajo conjunto del COE provincial. Ingeniera, muy buenos días. Bienvenida a nuestro programa de noticias.
9: ¿Cómo está? Muy buenos días con todos. Reciba un cordial saludo de la ingeniera Diana Gáiz, alcaldesa de Ambato, y de mi persona, Verónica Ramos, jefa de la Unidad de Gestión de Riesgos. Y es verdad, es un trabajo conjunto que estamos viniendo trabajando, no ahora, sino desde inicios de año, debido a que el fenómeno del Niño, nosotros lo trabajamos como ENOS. ¿Qué quiere decir eso? Que nosotros no vemos solo que ahorita está pasando lluvias excesivas en la costa, en la zona oriente. Nosotros también lo que hacemos es analizar en nuestro territorio, conjuntamente con los institutos científicos que nos ayudan. En este caso, nosotros tenemos lo que es el Plan ENOS 2026, que lo hemos trabajado con información histórica desde el año 2014, que la Secretaría Nacional de Gestión de Riesgos nos pasó, para determinar qué es lo que está pasando en nuestro cantón. No podemos nosotros generalizar que en todo el Ecuador va a haber lluvias. Nosotros, haciendo el análisis y también con el Plan Cantonal de Gestión de Riesgos que tenemos, haciendo el cotejo, determinamos que nosotros no tenemos fuertes lluvias. Hemos tenido déficit hídrico. ¿Qué quiere decir eso? Que vamos a tener mayor incremento de temperaturas, unas bajas precipitaciones y el incremento de incendios forestales. ¿Y qué hacemos con esto? Nosotros en nuestro plan trabajamos articuladamente con instituciones tanto de la municipalidad como externas, como es el Cuerpo de Bomberos Ambato, donde ellos también generan ya su plan de acción. Lo que se está haciendo este año es que el Cuerpo de Bomberos de Ambato no está esperando que el incendio venga, sino ellos están saliendo a territorio en las parroquias, en los que son más afectadas por ellos, y haciendo socializaciones, determinando si hay quemas forestales, si hay quemas agrícolas, y ellos haciendo también su trabajo ya en territorio. Como digo, no es desde ahora, sino lo estamos haciendo ya desde meses atrás.
8: Para los municipios hay que acciones urgentes en obras públicas y planificación. El enfoque debe ser la limpieza crítica de alcantarillado, drenaje en zonas de riesgo muy alto. Se debe priorizar los puntos que colapsan la movilidad. La dirección de planificación debe actuar rutas de evacuación basándose en vías con riesgo de inundación y deslizamiento. Es decir, hay un trabajo conjunto en las diferentes direcciones departamentales de la municipalidad ambateña. Ingeniera.
9: Correcto, nosotros, como ustedes saben, un plan debe contener toda esa información. Nosotros lo que hacemos es solicitarles a los compañeros directores las planificaciones, los cronogramas de limpieza, como usted bien lo dice, pero también aquí entran otras empresas como son GITSA y EMAPA, las cuales también están haciendo su trabajo en limpieza, recolección, haciendo campañas de prevención y lo demás. Lo que sí se pide también aquí es una corresponsabilidad de la ciudadanía, debido a que no es solo trabajo de la municipalidad, sino también de la población ambateña, que nos ayuden a determinar si ellos ya ven zonas de emergencia, si ellos ven que algo pueda pasar, comunicarse con nosotros para nosotros también articularnos de manera correcta y poder atender lo que ellos nos pidan.
8: La gestión de riesgos y ambiente, es momento de activar protocolos de respuesta con ciudadanos en zonas de riesgo muy alto y alto. Esto implica movilizar brigadas locales para validar albergues. Hay que también pensar en algún momento dónde acogemos a la gente en el supuesto caso de inundaciones, deslaves, aquí en la ciudad de Ambato, en la provincia de Tungurahua, ingeniera.
9: Correcto, nosotros estamos trabajando conjuntamente con la Secretaría Nacional de Gestión de Riesgos y con el MINEDEC, debido a que tenemos que determinar y hacerles calificar a estos albergues o puntos de acopio. Nosotros ya tenemos, ahorita ya estamos trabajando por el momento, ya estamos haciendo la recalificación de 15, ya tenemos 6 albergues calificados por la Secretaría Nacional de Gestión de Riesgos, y en caso de necesitarlos, tenemos igual la implementación y el trabajo conjunto articulado de la municipalidad para poder implementarlos.
8: La planificación, el ambiente se debe articular con municipios para garantizar que el flujo de agua en cuencas no sea obstaculizado. También la limpieza de las quebradas ya se ha cumplido en parte, pero hay que mantenerlas permanentemente, ingeniera.
9: Correcto, también lo que se está solicitando, como usted mismo lo mencionó, nosotros trabajamos conjuntamente con el gobierno provincial, debido a que nosotros tenemos gran cantidad de lo que son canales de agua. Entonces, ¿qué se les pide ahí también a las comunidades? Que hagan las limpiezas, las mingas, la limpieza total de estos dichos canales, debido a que la mayoría de inundaciones que hemos tenido, anegaciones que se han dado en el cantón Ambato, ha sido por el desbordamiento de las mismas, por no darles un mantenimiento apropiado. Ahorita estamos trabajando conjuntamente con ellos para hacer un llamado, para hacer ya la convocatoria a todas las mesas de trabajo y que ellos también se pongan de parte.
8: Hay que también realizar campañas educativas, campañas de prevención a través de los diferentes medios de comunicación. Lamentablemente la Face News anuncian de posibles sismos en nuestro país y esto es inverosímil que gente se permite hacer este tipo de anuncios, ingeniera.
9: Sí, como ustedes saben, tenemos nosotros que estar siempre conectados, pero sabiendo con información verídica y oficial de los institutos que nos pueden ayudar con esta información. Lastimosamente, las malas noticias o poner en alerta a la población es lo que tenemos hoy en día. Se les pide a la ciudadanía que estar presentes dentro de los canales oficiales. La municipalidad está haciendo campañas de prevención, lo que es con el ENOS. De la misma manera, ya estamos trabajando en líneas comunicativas de lo que es para sismos, terremotos, y les puedo poner en conocimiento que como Municipalidad de Ambato y Comunidad de Gestión de Riesgos ya hemos venido trabajando tanto en empresas públicas, privadas, en barrios que nos han solicitado capacitaciones de cómo podemos determinar sus puntos de encuentro, rutas de evacuación. Se les ha capacitado en planes de emergencia familiares, en qué tener en su mochila de emergencia también, porque eso es muy importante si llegara a pasar esto aquí en el cantón.
8: Es necesario también iniciar campañas de solidaridad. Hoy, frente a la tragedia que vive Colombia, hay que recordar que Colombia siempre ha estado presente en nuestro país cuando hemos tenido dificultades de la naturaleza. Hay que coordinar para que no hayan muchas instituciones tratando de motivar cuando se debe unificar también este tipo de campañas de solidaridad en una sola institución que represente a la ciudad, que represente a la provincia.
9: Sí, en eso es lo que les puedo poner en conocimiento. Nosotros nos manejamos bajo un manual internacional que es de asistencia humanitaria, que es el manual Esfera. Nosotros nos manejamos netamente con eso. Y nuestras directrices y nuestro ente rector en este aspecto es la Secretaría Nacional de Gestión de Riesgos. Nosotros trabajamos conjuntamente con ellos, pero de la misma forma las demás entidades correspondientes. Lo que ustedes pueden ver que hay la mayor cantidad de personas que comienzan a coger son entes privados que desconocen de estos manuales, de esta articulación que se debe generar, pero sí se le llama a que por favor se pongan en contacto, que consideren y analicen todo lo que se necesita, porque en un evento como se dio en Colombia, las directrices son claras, porque lastimosamente la gente quiere ayudar, pero ha tocado y ha llegado. Si es en la costa ecuatoriana, han mandado chompas que son para montañismo. Ha llegado que han mandado cosas que ya la gente tiene y que se está acumulando. Entonces también ahí se les dice las directrices y qué es lo que les está faltando. Como ustedes ven, nunca se ha visto que hayan donado carpas. Y para este tipo de emergencias se necesitan donar carpas porque las casas están derrumbadas y es donde necesitan pernoctar hasta que se pueda hacer la reconstrucción correspondiente. De la misma forma, colchones, frazadas. Ahorita también lo que se les pide, como son en la zona costa, es repelentes, protectores solares, que eso sí necesitan ellos también, aparte del alimento y de la ropita.
8: Y parte fundamental para el accionar de la Secretaría de Gestión de Riesgos son los recursos económicos. Los presupuestos deben también estar listos en casos de emergencia, porque muchos municipios con gobiernos provinciales no cuentan con los recursos de este tipo de secretarías, ingeniera.
9: Les puedo poner en conocimiento que nosotros sí contamos con un presupuesto en caso de emergencias, pero de requerirlo más, nosotros activamos lo que es del COE cantonal y se declara en emergencia y ahí se puede hacer también las adquisiciones correspondientes de ser el caso necesario.
8: Finalmente, un llamado, y siempre las campañas preventivas hemos puesto a disposición de la ciudadanía mateña, de nuestras autoridades, nuestras estaciones radiales, Continental, Radio Romance, Radio Rumba, gratuitamente para iniciar campañas de prevención. Y lo estamos haciendo desde semanas anteriores, este tipo de campañas, pero queremos que también motiven ustedes a los medios de comunicación, al resto de medios de comunicación, para este tipo de campañas educativas.
9: Correcto, como ustedes saben, la comunicación es un eje fundamental dentro de este tipo de eventos. Dando gracias a Dios, a nosotros todavía no nos ha llegado y esperemos que Dios quiera que no nos llegue, y si nos llega, estar preparados. Como les digo, las puertas de la Municipalidad de Ambato también están abiertas, así como usted mismo lo menciona. Todos nos ponemos un granito de arena, pero pedirle a la ciudadanía que también apoye, y si necesitan capacitaciones, necesitan que nosotros les demos qué es lo que tienen que hacer antes, durante o después de estos eventos. Las puertas están abiertas, lo único que necesitamos es que nos digan dónde, cómo, y nosotros estamos ahí.
8: Bien, muchísimas gracias. Esta gentil visita de la ingeniera Verónica Ramos, de la Secretaría de Gestión de Riesgos del GAD Municipal de Ambato, a las estaciones del Grupo Radial Continental. Gracias a su visita, ingeniera.
9: Agradecerles a ustedes por la invitación. Estamos nosotros siempre disponibles y dispuestos para cualquier comunicación a la ciudadanía. Que tengan un bendecido día.
8: Marcamos las 7 de la mañana con 21 minutos, 7 horas 21 minutos en las estaciones del Grupo Radial Continental.
6: Atención médica en el Quinche. Un total de 50 personas, entre adultos y niños, fueron favorecidos durante la jornada médica desarrollada en la comunidad del Quinche, parroquia Santa Rosa. La atención es parte de la agenda de prevención impulsada por el Patronato Provincial de Tungurahua en coordinación con el Parlamento Gente. La jornada permitió acercar servicios de salud a las familias de este sector rural con énfasis en la prevención y el cuidado oportuno. Entre las atenciones se incluyó la campaña ginecológica y la realización de pruebas de Papa Nicolau, a la que accedieron 16 mujeres para sus respectivos controles preventivos. De igual manera, adultos y niños participaron en la campaña de desparasitación, acompañada de la entrega de multivitamínicos. El propósito es contribuir al cuidado de la salud y el fortalecimiento del bienestar familiar. La actividad forma parte del compromiso del Patronato Provincial de Tungurahua de descentralizar los servicios médicos y acercar atención preventiva a las comunidades rurales, especialmente a sectores donde el acompañamiento institucional contribuye a mejorar la calidad de vida. La atención médica dejó tranquilidad a las madres de familia al saber que sus hijos recibieron los cuidados y las mujeres tuvieron la oportunidad de realizarse los chequeos ginecológicos. 7 de la mañana, 22 minutos. Fortalecen deporte con convenio de cooperación. El Gobierno Autónomo Descentralizado Municipal de Santiago de Píllaro y la Cooperativa de Ahorro y Crédito San Francisco Limitada suscribieron el convenio de cooperación interinstitucional y respaldo deportivo con el propósito de fortalecer las actividades deportivas y promover espacios de sana convivencia en el cantón. El acuerdo fue firmado por el alcalde de Píllaro, Israel Chicaiza, y la gerente general de la Cooperativa San Francisco Limitada, Mónica Naranjo. En este marco se dio inicio a la Copa Fair Play Sanfra 2026, campeonato organizado por la Municipalidad de Píllaro. Inspección técnica en Hospital del IES. Víctor Valencia, director provincial encargado del Instituto Ecuatoriano de Seguridad Social en Tungurahua, informó sobre la reciente visita del presidente del Consejo Directivo de la institución a las instalaciones hospitalarias de la ciudad. El recorrido buscó evaluar las condiciones operativas reales en el abastecimiento de medicinas, la funcionabilidad de los quirófanos y la atención brindada a los pacientes. Durante la evaluación, la autoridad detalló que el establecimiento mantiene actualmente un 65% de abastecimiento en medicamentos y un 75% en insumos médicos generales. Se precisó que existen ítems pendientes de entrega correspondientes a compras centralizadas desde la matriz, los cuales resultan esenciales para reforzar áreas críticas como la unidad de emergencias. En relación a la capacidad quirúrgica, la Casa de Salud cuenta con 2 salas de cirugía operativas y 2 en proceso de mantenimiento técnico. Valencia aclaró que las intervenciones no están suspendidas por problemas bacteriológicos, sino por trabajos de adecuación técnica y falta de repotenciación de equipos, cuya última actualización integral se realizó hace más de 13 años. 7 de la mañana, 24 minutos. Apicultura vigente en Sierra Centro. El programa de capacitación agropecuaria Tungurahua, en el marco de la Estrategia Agropecuaria Provincial, abrió la nueva oportunidad para la formación de 55 nuevos apicultores de Tungurahua y provincias de la zona central del país. La ceremonia de graduación de la 11ª promoción de apicultores se cumplió en el auditorio del gobierno provincial. La formación tuvo una duración de 12 meses y comprendieron 200 horas de capacitación orientadas a fortalecer las competencias técnicas y productivas de los participantes en manejo de colmenas, producción apícola, sanidad, agregación de valor, comercialización y asociatividad.
8: Las 7 de la mañana, 25 minutos. Noticias y entrevistas en las estaciones del Grupo Radial Continental. A esta hora de la mañana estamos saludando cordialmente con el doctor Manuel Palate. Doctor, nos preocupa a los ciudadanos zambateños que en algún momento el incremento de los pasajes urbanos, así como aumentaron el valor del pasaje interprovincial e intercantonal, los dirigentes de la transportación, a un precio que realmente supera las expectativas, también hagan lo mismo con el pasaje urbano. La próxima subida de pasajes debe también conseguirse un mejoramiento del servicio, de la calidad del servicio urbano en nuestra ciudad. ¿Qué podemos comentar al respecto? Doctor, muy buenos días. Bienvenido a nuestro programa de noticias.
10: Muy buenos días, mi estimado amigo. Buenos días a quienes todos nos escuchan. El tema del incremento de los pasajes a nivel cantonal y a nivel interprovincial siempre tendrá ejes realmente de insatisfacción, por cuanto se afecta a los bolsillos de todos los ciudadanos. En lo que respecta a nuestro cantón, decirle, bueno, la pregunta no es concreta, no sabemos cuándo mismo se va a dar el aumento de los pasajes. Entiendo de lo que alguna vez o algunos meses atrás hicimos la entrevista en este mismo medio de comunicación, dijimos que esto posiblemente va a quedar y debe quedarse para posterior a las elecciones del 29 de noviembre. En lo que respecta al incremento de los pasajes a nivel intraprovincial, realmente, como es decisión nacional, el ciudadano tiene que adaptarse a esa realidad. Y respecto a si mejoraría o no mejoraría la calidad del servicio, eso está por verse, pero muy difícil que tenga que el aumento del pasaje, inmediatamente mejorar todo sistema de servicio. Es bastante difícil y la historia lo ha dicho. Convivimos con la realidad de que con pasaje aumentado o pasaje no aumentado, los servicios casi no dan satisfacciones totales.
8: Estamos de acuerdo en que se debe regularizar las tarifas en el transporte urbano a favor también de los usuarios. Buses deben estar en buen estado, choferes educados con el usuario, que no paren la unidad del transporte en la mitad de las calles, en sitios en donde no está el paradero establecido, sino en los sitios asignados para el efecto. Puertas cerradas, porque el transporte público debe tener el mejor servicio para los usuarios, doctor.
10: Indudablemente deberíamos cumplir lo que manda la ley de tránsito, pero esto nace desde la cultura del ciudadano y la cultura de quien está realizando el servicio, me refiero a los señores choferes. Realmente, tanto el ciudadano, la necesidad de hacer uso a la maldita sea. Quiero decir que nosotros los ciudadanos muchas veces no queremos cumplir lo que manda la normativa y queremos que el servicio se dé en el lugar que uno se encuentra. Y por ende es corroborado por los transportistas que ellos no les importa la conducta del tránsito, sino la conducta de tomar pasajeros y tener sus ingresos económicos. A la par de que realmente las autoridades no han cumplido a cabalidad de realmente sancionar a los transportistas que no cumplen a cabalidad la ley y los reglamentos de tránsito. Entonces, esta situación nace desde la conducta, desde la infancia, desde el jardín, desde la escuela, que realmente nosotros los ecuatorianos debemos ser correctos en nuestros accionares.
8: Lamentablemente, todas las paradas en el centro de la ciudad están llenas de vendedores ambulantes con productos de todo tipo. Los charlatanes, los que piden limosna, los cantantes con equipos de música, incluidos los que se suben a los buses para pedir y en otros casos a exigir dinero, con el cuento de que van, digamos, que necesitan, que están en dificultades económicas, en dificultades de salud. Hay que controlar también estos excesos, doctor.
10: Efectivamente, esa realidad en la que convivimos, hablando de nuestra ciudad, reitero nuevamente, la subida del pasaje no cambiará y quizá este momento quedará grabado esta entrevista para usted y para mi persona. No cambiará el aumento del pasaje para que el ciudadano actúe correctamente dentro de los límites que le corresponde. Los transportistas harán de las suyas para realmente recaudar los valores y de esa manera seguirá siendo un caos en lo que es la movilidad, tanto en el recorrido de los vehículos, así como el tumulto de la gente, de los ciudadanos, establecer sus sitios de recaudación económica, sea esta de ventas de productos, o sea de esto de pedido de dádivas, interrumpiendo el tránsito correcto como es debido. Realmente nos vamos a sentir y vamos a continuar con este caos de movilidad por las razones que le acabo de manifestar, que nosotros los ciudadanos realmente vivimos en la desesperación de vivirlas de la forma que queramos y de esa manera no cumplimos a cabalidad nuestras normativas y especialmente la conducta que todos debemos tener, que esto nace desde la casa.
8: Choferes que ponen música a todo volumen, incluso que causan el rechazo de los usuarios. La ciudad de Ambato, a través de sus unidades de transporte, merece darles a los ciudadanos otro tipo de trato, un mejor trato a los usuarios en las unidades de transporte urbano, transporte interparroquial, intercantonal, doctor.
10: A eso hay que sumar el bullicio de los pitos. Usted cuando transita por la ciudad, realmente muchas veces el pito es exagerado, no obstante de que existe una ordenanza de que tenemos que hacer un límite de uso, pero sin embargo de aquello el pito también corrobora al malestar del audio del ciudadano. Es decir, realmente vivimos en una ciudad que realmente representa un caos en todo sentido. Ya usted verá las paradas no adecuadas, ya verá a los transportistas parando donde no es, ya verá a los usuarios pidiendo que les desembarque en las paradas que no están autorizados, o tomar el bus donde no esté, o las vendedoras, los vendedores que suben y bajan de los vehículos, la gente que está en la calle pidiendo dádivas a los transportistas, los pitos, la música, realmente es un caos. Y creo que usted es uno de los abanderados, reitero nuevamente, uno de los abanderados y desesperados de que realmente la situación de la movilidad representa una preocupación permanente, y usted no ha dejado de seguir comentando, y debemos continuar hasta cuando al menos nos quede la satisfacción personal de la inconformidad, y tenemos que seguir golpeando sanamente para que los ciudadanos nos comportemos y hagamos lo que tengamos que hacer como manda la ley y el reglamento y el convivir bueno y sano del ser humano.
8: Hay que hacer un llamado también a los usuarios, a los ciudadanos, para que respeten los asientos preferenciales para las personas de la tercera edad, mujeres embarazadas, personas con niños en brazos, ancianos con bastones, que se los ceda los asientos a estas personas que necesitan mayor facilidad para su transportación, doctor.
10: La conducta que viene desde la casa, siempre nuestros padres nos han manifestado y nuestros profesores cuando recibíamos cívica en nuestras escuelas y colegios, para que respetemos a las mujeres embarazadas, a las personas de la tercera edad, pero hoy en día la juventud, poco o menos, o al menos desde las escuelas, desde los colegios, ya no imparten esta cátedra. Entonces tendríamos que volver nuevamente a recibir estas instrucciones escolares, quizá nazca desde la disposición nacional, desde el Ministerio de Educación, que tengamos la ética, que tengamos la cívica, donde nos enseñaba los valores hacia nuestros semejantes, pero eso totalmente desaparecido, incluido desde nuestros hijos y nuestros nietos.
8: Bien, si estamos analizando la subida del costo de los pasajes urbanos, también campañas educativas a favor de la ciudadanía, de los usuarios, y que mejoren la calidad del servicio del transporte urbano en la ciudad de Ambato. Muchísimas gracias por la participación del doctor Manuel Palate en nuestro programa de noticias. Tenga usted muy buenos días.
10: Muy buenos días, bendiciones a todos.
8: Marcamos las 7 de la mañana con 35 minutos.
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11: 7 de la mañana con 35 minutos.
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0: 7 de la mañana, 37 minutos. Vicentinos recibieron al jefe del circuito Miraflores. La Ciudadela La Vicentina cuenta con un nuevo responsable policial para fortalecer las acciones de seguridad en este sector de Ambato. Se trata del subteniente de policía Jefferson Tipan Luisa, quien asumió funciones como jefe del circuito Jardín Miraflores y estará a cargo de la seguridad de esta ciudadela. Juan Valencia, presidente de la Ciudadela La Vicentina, expresó su satisfacción por la llegada del oficial y señaló que esperan mantener una coordinación permanente con la Policía Nacional para atender las necesidades de seguridad de los moradores. Valencia también destacó la importancia de trabajar de manera conjunta entre autoridades, policía y ciudadanía, por lo que manifestó que el nuevo jefe policial contará con el respaldo de los habitantes del sector. Esperamos contar con vuestro apoyo y de igual manera tendrá el de la gente de este hermoso barrio, señaló el dirigente. Por su parte, el subteniente Jefferson Tipan Luisa dijo que como jefe del distrito de policía del circuito Jardín Miraflores, me siento complacido de compartir este espacio con ustedes, con el compromiso de aportar de manera positiva y mantener siempre una comunicación respetuosa y cercana con la comunidad. Espero que podamos trabajar juntos por el bienestar, la seguridad y la tranquilidad de todos.
1: Las 7 de la mañana, 39 minutos. La grata presencia en las estaciones del Grupo Radial Continental de la economista Verónica Dávila, directora zonal 3 del Servicio de Rentas Internas. Le recibimos cordialmente, economista. El rendimiento económico del primer semestre ha sido positivo para el Estado. ¿A qué se atribuye estos crecimientos económicos, sobre todo en las recaudaciones del Servicio de Rentas Internas? Economista, muy buenos días.
2: Hola, buenos días. Muchas gracias, Fernando, por este espacio para el Servicio de Rentas Internas. Es muy importante a través de ustedes poder conectarnos con la ciudadanía e informarlos todos los aspectos positivos sobre los cuales hemos trabajado. Bueno, en la recaudación tributaria acá en la provincia de Tungurahua se encuentra bastante positiva. En el primer semestre del 2026, nosotros hemos recaudado 450.4 millones de dólares. Esto es un incremento de 18.31% más adicional a lo que se recaudó en el mismo periodo del año anterior. Nosotros tenemos metas de recaudación que nos van poniendo a cada provincia y nosotros tenemos una meta de cumplimiento de 111.99%. Pero toda esta activación económica se debe gracias a la política del señor presidente Daniel Noboa, debido a que a través del sistema tributario lo utiliza como una herramienta para incentivar varios temas. Es decir, desde el Servicio de Rentas Internas con la norma tributaria, con la emisión de esta, se generan varios incentivos tributarios que disminuyen la carga fiscal de los contribuyentes a través de programas como generación de empleo, ya sea para mujeres, empleo jóvenes, personas privadas de la libertad. Y esto se traduce en qué? En que una persona que ya tiene ingresos para su hogar puede salir a consumir, puede proveerse de sus temas básicos y esto reactiva la economía, porque al tercero que le compra también ya puede pagar sus impuestos. Entonces, estas políticas se diseñan de tal manera para que la economía se reactiva. Por ejemplo, tenemos la política del 8% para los feriados. En este último feriado que acabamos de pasar del 10 de agosto, nosotros tuvimos una tarifa de IVA de 8% para el sector turístico. Esto anima a la gente a salir, a consumir y esto reactiva la economía.
1: Ahora el aumento de la recaudación rige a través de las nuevas políticas tributarias. ¿Cuáles son estas nuevas políticas tributarias que ha implementado el gobierno nacional en meses anteriores, economista?
2: Bueno, la reducción del impuesto al valor agregado en los feriados. Este tema es muy importante porque la gente sale, se reactiva la economía y todo el mundo consume. se divierte, consume y eso se convierte en un retorno para la sociedad. ¿En qué otras políticas tenemos también, por ejemplo, el tema de simplificación de trámites? ¿Por qué nosotros logramos una buena recaudación? Porque tenemos una simplificación de trámites, lo cual ayuda al contribuyente a cumplir con sus obligaciones tributarias. Por ejemplo, digámoslo que a través de la información que nosotros recibimos en el Servicio de Rentas Internas de Facturación Electrónica, nosotros tenemos unos formularios prellenados que le permite al contribuyente una guía más asertiva de cómo llegar, declarar y pagar. Y para declarar, nosotros también hemos implementado varios métodos de pago de la ciudadanía para que pueda, de cualquier método, poder realizar sus pagos. Entonces, estas simplificaciones, que son parte de las políticas del señor presidente, de Daniel Noboa, simplificarle a la ciudadanía, son lo que nos ayuda y nos aporta a la recaudación.
1: Ahora tienen ustedes cifras, ¿cuánto corresponde a la recaudación del IVA y cuánto corresponde a los consumos especiales? Porque también es otra fuente de ingresos para el Servicio de Rentas Internas, en definitiva para el Estado, economista.
2: De los 18.31 millones de dólares recaudados en la provincia de Tungurahua, el 56.85% corresponde al impuesto al valor agregado. El segundo grupo de mayor importancia de recaudación en esta provincia es el impuesto a la renta con 31.83% y ahí lo tenemos también al impuesto a los consumos especiales, que representa para la provincia el 2.89%. ¿Por qué el impuesto a los consumos especiales representa aquí el 2.89 para la provincia? Porque el ICE tiene la particularidad de que se graba en la primera etapa, es decir, cuando yo genero, digamos, voy a hablar de los licores, ¿no es cierto? Una botella de licor y lo saco a la primera venta, se genera el ICE en una sola etapa, porque a las siguientes ventas este ICE ya no se genera. Por eso es que la recaudación del ICE representa el 2.89, sin embargo que es muy bueno para la provincia, porque así aquí sí tenemos industrias licoreras. Y permítame, Fernando, darle una buena noticia en relación a las ventas de este feriado. Igual, debido a las políticas, como señalaba del señor presidente, nosotros tenemos un incremento en ventas de 18.9%. Solo en este feriado tuvimos unas ventas de 18.9, que representa un 7.05% más en ventas de lo que se generó el año anterior. Esto quiere decir que estamos en un entorno favorable que está fortaleciendo las oportunidades de desarrollo que está teniendo el país.
1: Pero frente a esta carga tributaria, varios empresarios denuncian que el Estado hace muy poco para empujar el crecimiento económico de nuestro país, como que nos estamos sobrecargando en los impuestos, pero no hacemos mayor cosa para empujar el desarrollo de nuestro país, de nuestras empresas, economista.
2: En el tema tributario, nosotros lo que siempre estamos pendientes es de revisar la carga fiscal. Y como comentaba, a través de los beneficios e incentivos tributarios que puede aplicar cualquier contribuyente, ellos pueden reducir su impuesto a la renta, por lo tanto, rebajan su carga fiscal. Entonces, es importante que cada contribuyente tenga una buena planificación tributaria relacionada a los incentivos tributarios. Por ejemplo, el día de ayer nosotros estuvimos en un evento con pequeños y medianos empresarios sobre los cuales hablamos brevemente de los temas de los beneficios tributarios para que puedan planificar, aplicar y de esta manera rebajar su carga fiscal.
1: Ahora, con estas reglas de juego, ¿cómo generar a través de estos nuevos impuestos, nuevos emprendimientos aquí en el país? Porque esto es lo que necesita, inclusive con las proyecciones económicas del gobierno nacional, generar nuevas plazas de trabajo, nuevos emprendimientos, para dar facilidades también a nuevos emprendedores, economista.
2: En la parte tributaria le puedo comentar que no se han creado nuevos impuestos, por lo tanto, una nueva carga fiscal para los contribuyentes durante este tiempo no ha existido. Pero como le digo, para generar fuentes de empleo, nosotros sí tenemos los beneficios tributarios en los cuales los contribuyentes pueden, primero, contratar empleo joven, esto es decir, personas entre 19 y 29 años que hayan sido graduadas de la universidad, pueden acceder a un 50% de deducción de los gastos en remuneraciones. Si es que contratan a un joven que acaba de salir de una universidad pública o de un instituto tecnológico, incluso pueden llegar a reducir hasta el 75% de su impuesto. También tenemos la contratación de mujeres, si pues, que puede llegar a una deducción de 140% del impuesto a la renta. Por lo tanto, como se puede ver con estas políticas, ¿qué es lo que hacemos? Reducimos la carga fiscal del ciudadano, del contribuyente, y el contribuyente tiene la oportunidad de generar nuevas fuentes de empleo, porque al momento en que contrata este tiempo no ha existido. Pero como le digo, para generar fuentes de empleo, nosotros sí tenemos los beneficios tributarios en los cuales los contribuyentes pueden, primero, contratar empleo joven, esto es decir, personas entre 19 y 29 años que hayan sido graduadas de la universidad, pueden acceder a un 50% de deducción de los gastos en remuneraciones.

0: Del impuesto a la renta. Por lo tanto, como se puede ver con estas políticas, ¿qué es lo que hacemos? Reducimos la carga fiscal del ciudadano, del contribuyente, y el contribuyente tiene la oportunidad de generar nuevas fuentes de empleo, porque al momento en que contrata personas, él se puede deducir esta carga de sus impuestos. Por lo tanto, sí hay políticas que a través del esquema tributario ayudan a incentivar el empleo y disminuir el impuesto de los contribuyentes.
1: Dentro de estas políticas también las personas mayores, los adultos mayores, están reclamando permanentemente la devolución del IVA. También algún tipo de facilidades para la matriculación de los vehículos. También hay que explicar los beneficios que tienen los adultos mayores, economista.
0: Con relación al tema de los vehículos, los adultos mayores tienen una rebaja del 70% sobre el impuesto a la matriculación vehicular. Esto es importante señalar porque puede haber adultos mayores que no estén aplicando, y aplicar esta rebaja es bastante sencillo, porque nosotros hemos automatizado el proceso para que nuestros ciudadanos de la tercera edad o grupos con discapacidad lo puedan hacer a través de nuestro portal transaccional SRI en línea. ¿Y cómo lo pueden hacer? Ingresan con su usuario, con su contraseña. En el menú de mano izquierda se van a la sección de vehículos, y en la sección de vehículos pueden optar por la exoneración. No tienen que acercarse al Servicio de Rentas Internas a hacer algún trámite adicional. Lo que sí es importante señalar es que este beneficio aplica a un solo vehículo. Entonces, si yo tuviera dos vehículos, tendría, si fuera una persona adulta mayor, tendría que seleccionar a cuál de los dos vehículos quiero aplicar este beneficio, y 70% para la tercera edad, para las personas de la tercera edad, los adultos mayores.
1: En la devolución de IVA también, economista.
0: En relación a la devolución de IVA, igual todos nuestros servicios en línea le permiten al adulto mayor o a la persona con discapacidad solicitar a través de nuestra página web. Igual ingresan con su usuario, con su contraseña, porque para cualquier servicio del Servicio de Rentas Internas es el mismo usuario y el mismo contraseña. Se van a la sección de devoluciones, eligen la opción devolución de IVA, y esto les conlleva a elegir un periodo fiscal, que nosotros vamos devolviendo el IVA por mes. Seleccionan el mes, seleccionan el año, y el sistema ya les despliega las facturas a las que puede acceder para este beneficio de la devolución. El contribuyente selecciona cuáles son las facturas con las que quiere acceder a este beneficio, hace un clic en continuar y se genera un proceso de confirmación. Una vez que el adulto mayor genera este proceso de confirmación, entramos en un proceso posterior de control en el cual el Servicio de Rentas Internas revisa lo que se está solicitando, y si lo que se está solicitando está dentro de la normativa tributaria y está respaldado por la normativa tributaria, se manda una resolución de aprobación, y recién a partir de la resolución de aprobación es lo que el de adulto mayor ya puede tener el derecho, o sea, acceder ya a recibir el dinero, digámoslo así, de la solicitud de los temas del IVA.
1: Finalmente, economista, hay que hacer campañas permanentes de capacitación tributaria a comerciantes en mercados, en centros comerciales, a profesionales, con el ánimo de incorporar a más actores al pago del Servicio de Rentas Internas, economista.
0: Muchas gracias por este tema. Te comento que ahorita que nosotros estamos empezando la época del regreso a clases, el Servicio de Rentas Internas ha lanzado una campaña bastante fuerte de concientización y capacitación. Te comento que el día viernes de la semana anterior nosotros estuvimos en tres lugares acercándonos a cada uno de estos comercios, en el mercado artesanal, en el mercado Juan Casas y en la ferroviaria. Visitamos a 84 contribuyentes para enseñarles cómo deben realizar el cumplimiento de sus obligaciones tributarias, cómo deben facturar, la importancia de emitir una factura en la venta y la importancia de tener la factura de respaldo en la compra. Entonces nosotros estamos lanzando una campaña no solo de capacitación masiva, sino

0: una campaña de acercarnos a la ciudadanía. Esto lo hicimos la semana anterior y el día de ayer igual volvimos a salir a varios centros que se encuentran en el centro de Ambato, a varios locales del centro de Ambato, igual dedicados al tema de la venta de útiles escolares, para enseñarles de puerta a puerta cómo deben cumplir con sus obligaciones tributarias. Revisamos el RUC y si vemos que falta alguna actualización, se le recomienda al ciudadano realizar la respectiva actualización del RUC y estar al día en las obligaciones tributarias. Nosotros estamos en campo, me permito comentar, el día de hoy incluso nosotros vamos a estar presentes con una brigada móvil en el cantón de Píllaro. Les esperamos el día de hoy, se pueden acercar, porque nosotros también nos acercamos a la ciudadanía. No solo esperamos que la ciudadanía se acerque a las oficinas, sino estamos siempre cerca de los ciudadanos. El día de hoy les esperamos en Píllaro.
1: Bien, muchísimas gracias. Esta gentil visita a las estaciones del Grupo Radial Continental por parte de la economista Verónica Dávila, directora zonal 3 del Servicio de Rentas Internas. Muchísimas gracias a su visita, economista.
0: Muchas gracias, Fernando, y nuevamente invitarle a la ciudadanía a que revise siempre nuestra página web para que pueda estar pendiente de las capacitaciones presenciales y virtuales y poder acceder a la misma. Un lindo día.
1: Marcamos las 7 de la mañana con 54 minutos, 7 y 54 minutos en las estaciones del Grupo Radial Continental.
2: CNE avanza en asistencia técnica a políticos. El Consejo Nacional Electoral de Tungurahua avanza con la planificación de las elecciones 2027 y durante la fase de inscripción de candidaturas mantiene el acompañamiento y la asistencia técnica a las organizaciones políticas que participan en este proceso. De esta manera, el CNE ha solventado las consultas y brindado orientación técnica para facilitar el correcto desarrollo de los procedimientos establecidos para la inscripción de candidaturas. La atención a las organizaciones políticas se realizará de lunes a viernes en horario de 8:30 a 17:00, como parte de las acciones de acompañamiento que desarrolla el organismo electoral en el marco de las próximas elecciones. 7 de la mañana, 55 minutos. Acciones para reforzar la seguridad. Con el objetivo de fortalecer la seguridad ciudadana y mejorar los controles en territorio, se desarrolló una reunión de trabajo entre autoridades de la provincia y representantes de la Policía Nacional. El encuentro estuvo encabezado por el Intendente General de Policía de Tungurahua, Vinicio Constante, quien mantuvo una reunión con el Teniente Coronel William Albán, actual jefe del Distrito Ambato Sur de la Policía Nacional. Durante la jornada se analizaron y coordinaron acciones orientadas a reforzar la presencia institucional en los diferentes sectores del sur de Ambato, así como optimizar los operativos de control y prevención. Las autoridades señalaron la importancia de mantener una coordinación permanente entre las instituciones responsables de la seguridad y el control, con el propósito de responder de manera oportuna ante las diferentes situaciones que puedan afectar la tranquilidad de la ciudadanía. Entre los objetivos planteados también está precautelar el orden público y el bienestar de los habitantes mediante acciones preventivas y controles focalizados en territorio.
1: Las 7 de la mañana, 56 minutos. Nos agrada recibir a nuestros amigos, a nuestros ciudadanos que quieren expresar sus puntos de vista a través de las estaciones del Grupo Radial Continental. A esta hora de la mañana recibimos con mucho gusto la presencia del doctor Javier Altamirano, candidato a la reelección, candidato a la alcaldía de la ciudad. Es importante conocer si se están cumpliendo todos los trámites manifestados o solicitados en el Código de la Democracia. Estamos ya en la etapa de inscripción de candidaturas. ¿Cómo podemos analizar estos primeros pasos del Código de la Democracia para las elecciones seccionales del mes de noviembre? Doctor, muy buenos días. ¿Qué podemos comentar sobre estos temas?
3: Gracias, buenos días, estimado Fernando. Un saludo a todos los radioescuchas de este prestigioso medio de comunicación. Estamos cumpliendo todos y cada uno de los requisitos que se establecen en el Código de la Democracia y sus reglamentos a efectos de, en nuestro caso, poder inscribirnos este fin de semana, que lo vamos a hacer de manera virtual, porque esa es la exigencia del Código. hacerlo de manera virtual. No obstante que eso, aquellas organizaciones políticas que han decidido hacerlo con militancia, pues lo pueden hacer. Y aquí quisiera también comentar algo que es importante, estimado Fernando. Nosotros hemos logrado unificar a varias organizaciones políticas como son Solidariamente Lista 63, que es un movimiento de estructura local provincial, en alianza con el Partido Social Cristiano y en alianza con el Movimiento Político Nacional Centro Democrático. ¿Por qué razón? La situación que atraviesa el país, esta crisis de inseguridad, que no obstante los esfuerzos que viene realizando el Gobierno Nacional, la pelea es dura para poder frenar y controlar este crecimiento inusitado de este crimen organizado que nos está azotando a todo el país, a lo cual hay que sumar la crisis de salud, que lastimosamente vemos que no hay medicinas en varios centros de salud públicos de todo el país. Creo que debemos de unirnos, pero pasando del discurso, porque durante muchos años la gente apela o hemos apelado a la unidad. Creo que hay que dar pasos concretos, hay que deponer posiciones políticas, ideológicas y posiblemente hasta personales en aras de encontrar un mejor derrotero para la ciudad, la provincia y el país. Así que en ese sentido nosotros hemos logrado generar un gran acuerdo de varias organizaciones que son las que he mencionado para presentarnos frente al próximo proceso electoral.
4: Se ha iniciado prácticamente el 2 de agosto el primer día de inscripciones de los movimientos políticos en el Consejo Nacional Electoral. Antes se exigía las elecciones primarias, pero no se está respetando por parte de los partidos políticos a nivel nacional, estoy hablando, tanto en la capital, en la ciudad de Guayaquil también, elecciones primarias con unos candidatos, pero para la inscripción con otros candidatos. A lo mejor esto está pasando también aquí en la ciudad de Ambato, doctor.
3: Posiblemente, estimado Fernando, en lo que corresponde a las organizaciones políticas a las cuales nosotros hemos logrado unificar, Solidariamente Social Cristiano y Centro Democrático, hemos respetado en su gran mayoría los candidatos que se presentaron en las elecciones primarias a los que se van a inscribir y no nos vamos a inscribir este fin de semana. Han habido casos particulares como algún candidato o precandidato, alguna entidad como concejalía, que por situaciones de carácter personal ha presentado su renuncia, pero ahí miren, nosotros hemos ratificado, en mi caso personal como precandidato a la alcaldía de Ambato, elegí a Daniel Ortiz, que el día de ayer presentó la renuncia a la alcaldía del Cantón Mocha, que va a presidir la candidatura a la prefectura de Tungurahua, y lo pertinente, la ingeniera Sandra Caesa, quien este día martes presentó la renuncia a la concejalía del Cantón Ambato, quien va a participar como candidata a la viceprefectura. Es decir, en nuestro caso nosotros hemos respetado el mensaje que dimos desde el inicio a la ciudadanía ambateña y tungurahuense, es el mismo.
4: Hemos conocido ya los candidatos a la alcaldía, a la prefectura, a la viceprefectura. ¿Quiénes están encabezando la lista de concejales urbanos, concejales rurales aquí en la ciudad de Ambato, con el auspicio de su movimiento y partido político?
3: Sí, estimado Fernando, en el caso de los concejales urbanos, es una lista conformada por varias personas, y quien preside es el economista Omar Mayorga. Es alguien que ha tenido alguna trayectoria en la empresa privada, también en el ámbito político, y en el caso de la Consejería Rural es el ingeniero Manuel Yachil, respetando justamente en el resto de candidaturas la paridad de género, respetando el porcentaje de jóvenes, que se establece que al menos un 25% tienen que ser menores de 29 años de edad. Todos esos requisitos hemos cumplido, lo cual nos va a permitir y nos va a habilitar para este fin de semana hacer la inscripción correspondiente.
4: Ahora la pregunta que viene, varios exalcaldes están solicitando pues esta posibilidad a la ciudadanía para participar nuevamente, para retornar al municipio, Javier Altamirano, el ingeniero Luis Amoroso, pero también la alcaldesa de Ambato, Diana Caiza, va a una posible reelección. ¿Esto va a ser una especie de cuestionamiento? No cuestionamiento, sino tal vez una manera de recibir el apoyo o el rechazo de la ciudadanía, doctor.
3: Mire, Fernando, yo puedo hablar de mi caso personal. Al resto de precandidatos o de candidatos siempre les he expresado todo mi respeto y mi consideración, no solamente como actores políticos de la ciudad, del cantón, sino además y sobre todo como seres humanos. Yo puedo tener diferencias sobre la gestión pública, pero jamás sobre los temas personales abordar estos temas. A diferencia que usted recordará, Fernando, cuando yo fui candidato en el año 2019 y lo pertinente pasó en el año 2023, se me atacó de manera personal, inclusive se sacó pasquines en mi contra y otro tipo de cosas, que en todo caso eso ya queda en la conciencia de aquellas personas. Pero mire, yo tomé esta decisión luego de conversar con la familia, conversar con algunos amigos cercanos, luego de conversar con varios sectores ciudadanos que pensaban que frente al trabajo que yo realicé cuando fui alcalde del periodo 2019 al 2023, que me tocó enfrentar lo que ningún otro alcalde de Ambato vio, los dos paros nacionales y la pandemia, de los cuales, y a pesar de aquello, nosotros generamos más de 260 obras de impacto, como por ejemplo, Intercambiador Norte en Izambi, Intercambiador Sur en Huachichico, el Centro de Revisión Técnico Vehicular, que hasta cuando yo fui alcalde era el más moderno y el mejor equipado del país, funcionando al 100%, más de 30 parques entre nuevos y remodelados, como el Parque La Laguna, que lastimosamente no se le ha dado el mantenimiento adecuado, Plazoleta Villavista, frente al Estado Villavista, que tiene espacio para 96 estacionamientos que lastimosamente no entran en funcionamiento, eso habrá que ver por qué esta administración no lo ha podido hacer. Parque del Deporte, Mi Arica 1, Mi Arica 2, la Presidencial, Parque Lineal Quebrada Seca, la recuperación y repotenciación del Parque Juan Benigno Vela, entre otros. En otros ámbitos, estimado Fernando, los proyectos más importantes de los últimos 15 años se desarrollaron en mi administración. Repotenciación de Quizán, Alemania, que hasta cuando yo fui alcalde avanzamos un 35% de la obra civil y que lastimosamente esta administración, por las razones a mi criterio infundadas, decidió suspender, y me he enterado que hace unos 2 o 3 meses ha querido retomar. La gente en todo caso no tiene agua en toda la zona norte. El otro proyecto, Tilulún, que dejamos el proyecto listo con recursos a través del BEDE y hasta el día de hoy lastimosamente no se ha podido sacar ese tema. Y para complementar, porque ahí solamente le doy unos pocos ejemplos de lo mucho que realicé, dejamos listos varios proyectos como la recuperación y repotenciación de la avenida Tres Carabelas, que se está haciendo, pero lastimosamente con denuncias de corrupción dentro del propio Consejo Cantonal, el proyecto del Hospital Municipal, el nuevo Hospital Municipal, que iba a ser el más moderno y el mejor equipado de todo el país, estimado Fernando, aquí en Ambato. Dejamos el terreno listo, dejamos también ya los créditos ante el BEDE, porque iba a ser con crédito del BEDE, y además el proyecto ya entregado. Es decir, hay acciones, hay gestiones que la ciudadanía, posiblemente algunas personas no se han enterado, pero lo que vamos a hacer es dar a conocer a la ciudadanía que se ha trabajado mucho a pesar de las grandes dificultades como fue la pandemia.
4: Podríamos pensar que estas elecciones seccionales aquí en la ciudad de Ambato va a ser una especie de plebiscito entre exalcaldes, actual alcaldesa y también los nuevos aspirantes al municipio, para saber ¿a quién prefiere? ¿A los jóvenes políticos o a los anteriores, a las anteriores autoridades, doctor?
3: Yo pienso, estimado Fernando, que debemos de analizar con mucho el voto popular. No solamente se trata de querer ser alcalde porque es bonito, porque se es autoridad, porque se puede tener el cariño y el respeto de la gente, que no digo que esté mal. Se trata de tener el conocimiento, la experiencia, la fuerza, la fortaleza, la visión de Ambato para enfrentar no solamente los temas comunes como dotación de agua potable, alcantarillado, no solamente temas como recolección de basura, temas del mercado mayorista. Es decir, el municipio de Ambato hay que entenderlo como algo extremadamente complejo y de mucha responsabilidad. El tema de obras públicas, estimado Fernando, el tema de la unidad de terminales terrestres, y en medio de todo esto, la crisis de inseguridad que atraviesa el país. No es una cosa menor que la ciudadanía ambateña tiene que estar absolutamente consciente que ya no podemos improvisar como lastimosamente se lo hizo. Ahí están los resultados, Fernando. Una crisis de gobernabilidad en plena cena del Consejo Cantonal, en donde se les apaga los micrófonos a los concejales, en donde algunos representantes de varios medios de comunicación desde el sillón del municipio de Ambato se les ha puesto denuncias. No es posible que tengamos a estas alturas alrededor de 100 funcionarios entre directores y jefaturas. Es decir, hay una inestabilidad. Y eso se dio porque la gente dijo, hay que dar la oportunidad a estas personas que posiblemente pensamos que van a poder hacer algo cuando el rato de los ratos no ha sido posible. Se necesita, por lo tanto, una persona que tenga la visión absolutamente clara de cómo está Ambato y hacia dónde se le tiene que encaminar. Se necesita una visión en la cual hay que entender que se debe trabajar cogido de la mano con el gobierno nacional, porque la inseguridad y temas como la salud, si bien son de competencia directa por el marco constitucional del gobierno nacional, del gobierno central, sí tenemos a través del COTAD esa denominada competencia para poder apoyar con gestión y con recursos económicos.
4: Ahora, para inscribir las candidaturas hay que presentar los planes de trabajo como un instrumento de planificación política, técnica, todo dentro del marco del COTAD. En fin, la meta es que estos planes estén articulados al plan de desarrollo, ordenamiento territorial, y que estos planes sean realizables, porque en la fantasía de los candidatos se ofrece cualquier cosa, pero en la práctica ninguna obra importante como en la actual administración, doctor.
3: Totalmente de acuerdo, estimado Fernando. Por eso es importante entender que quien vaya a presidir el municipio de Ambato, entre todos estos requisitos que yo pienso que tiene que tener conocimiento, mire, el COTAD, no solamente es tener el sentido común, es tener un sentido común sobre la base de algún tipo de conocimiento. Caso contrario, es improvisar, y la improvisación hoy los ambateños la están pagando muy caro. Por lo tanto, conocimiento, fuerza, vitalidad, también se requiere experiencia, también se requiere identificar una persona, Fernando, que yo creo que es importante, que muestre coherencia en su vida privada, Fernando. Una persona que es leal a los valores y principios que aprendió en su hogar, que tiene su familia, va a ser leal con esos valores y principios al pueblo ambateño, al pueblo tungurahuense. Caso contrario, nos vamos a encontrar con una serie de candidatos que posiblemente podrán dar discursos que suenen interesantes al oído, que van a ofrecer cosas que la gente dirá, por lo menos nos está ofreciendo, quizás logre cumplir, démosle la duda y la posibilidad, porque parece que va a ser algo y el rato, los ratos, no ha sido posible. Yo quiero decir algo, estimado Fernando, me voy a encargar de hacerles llegar el documento. En la ejecución presupuestaria, que yo tengo un documento oficial desde el año 2012, me parece, hasta el año 2023, mi ejecución presupuestaria bordeaba el 80%. Fernando Callejas Varona, a pesar de la pandemia y a pesar de los paros. Es decir, supe tomar todas las decisiones que nos permitieron utilizar los recursos públicos del pueblo ambateño en obras que hoy la gente pueda ver.
4: Bien, doctor, muchísimas gracias. Su visita a las estaciones del Grupo Radial Continental para anunciar la inscripción de sus candidatos en el Consejo Nacional Electoral. Gracias por su visita, doctor. Tenga usted muy buenos días.
3: Gracias, buenos días.
4: Marcamos las 8 de la mañana con 10 minutos. Retornamos en pocos instantes.
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6: 8 horas con 10 minutos.
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0: 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Marcelo Gallardo es una opción para dirigir a la tricolor. Ecuador está en la búsqueda del sucesor del argentino Sebastián de Cacese para que asuma la dirección técnica de la selección. Luego de la caída el pasado 30 de junio del 2-0 ante México, que significó su eliminación del Mundial, el combinado nacional se quedó sin estratega, puesto que con el fin de su participación en la máxima cita, también concluyó el contrato del director técnico albiceleste. El vínculo laboral no fue renovado y ese mismo día Becasese se despidió de la tri. Me hubiese gustado seguir, haber estado hoy seguramente victorioso en un partido más. Creo que era cumplir ese objetivo que queríamos. Bueno, el fútbol es así, los resultados son los que mandan y hoy toca despedirme de una familia hermosa, maravillosa, pero con mucha gratitud, mucha tranquilidad y mucha paz interior, que hemos dado todo, decía Becasese. Desde ese momento, por versiones de la prensa, han surgido varios nombres de posibles candidatos, pero Francisco Egas, presidente de la Ecuafútbol, ha tenido mesura al referirse al tema sin mencionar opciones, pero sí ha reconocido que se busca entrenador. Uno de los nombres que han surgido es del argentino Marcelo Gallardo, que hasta febrero pasado estuvo al mando de River Plate de su país. Marcelo Gallardo es una opción para dirigir a la tri ecuatoriana.
1: La llave está abierta. El ídolo de Ambato cayó 2-1 ante Santos en Brasil, pero la llave de Sudamericana se definirá en el Bellavista el próximo jueves a las 17 horas. Macará firmó una noche de coraje en suelo brasileño. Por el partido de ida de los octavos de final de la Copa Sudamericana, el cuadro ambateño vendió cara su derrota 2-1 frente a Santos en Vila Belmiro, dejando la llave completamente abierta para el duelo de vuelta. El arranque fue una sorpresa monumental. Apenas al minuto 4, Mateus Vieira metió un pase que alcanzó Franco Posé para silenciar el estadio y poner el 0-1 a favor del ídolo. Santos, liderado por Neymar, sintió el golpe y buscó reaccionar ante la solidez defensiva ecuatoriana. Macará insistió con contragolpes rápidos y disparos lejanos de Jean Estacio, pero antes del descanso la calidad de la figura paulista pesó. Un pase filtrado de Neymar le permitió a Gabigol definir sobre Rodrigo Rodríguez para el 1-1. En el complemento, la suerte acompañó al ídolo. A los 49 y 55 minutos, el arbitraje y el VAR le anularon dos tantos a Gabriel Barbosa por posición adelantada. Sin embargo, la insistencia local dio frutos al minuto 76, cuando William Arau concretó el 2-1 tras un tiro de esquina. Por el lado brasileño, Neymar y Gabigol fueron las figuras en la ofensiva, mientras que en la portería de los ecuatorianos, Rodrigo Rodríguez tuvo una destacada actuación.
0: 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La portería tricolor en emergencia. El debate sobre el futuro de la portería en Ecuador vuelve a instalarse para la Copa América 2028 y las eliminatorias rumbo al Mundial 2030. La tri atraviesa un recambio generacional que exige soluciones, como advierten los ex guardametas Juan Carlos Zambrano y Jacinto Chinto Espinosa. Ambos sostienen que la improvisación ha ganado terreno frente a los procesos estructurados de formación. Además, coinciden en que la crisis económica de los clubes sepulta cualquier intento de planificación a largo plazo en formativas. Casos de entrenadores sin pagos y la falta de recursos aseguran frenan el desarrollo de nuevos talentos bajo los tres palos. Zambrano, entrenador de arqueros de Melec y de las divisiones menores de la tri, cuestiona la falta de gestión dirigencial. El éxito internacional requiere inversión técnica sostenida. A veces pecamos de cómodos, de querer tener un arquero con condiciones naturales y trabajarlo muy poco. De pronto no es el conocimiento, sino el espacio claro y el entorno para trabajar adecuadamente. La renovación en el arco de la tri continúa llena de incógnitas para el proceso mundialista 2030. Nacionalizar vuelve a aparecer como una nueva alternativa en la selección ecuatoriana de fútbol.
1: Liga empató y acaricia cuartos de final. En su visita a Mirasol por octavos de final de la Copa Sudamericana, Liga de Quito igualó 1-1 con Mirasol en el estadio José María Campos Maya de Brasil ayer. El cuadro albo trató de jugar igual por igual ante un cuadro brasileño que buscó abrir el marcador. A los 15 minutos, Eduardo, tras una habilitación de Edson Carioca, ante un error de Luis Segovia, anotó el 1-0 para Mirasol. Liga trató de reaccionar, pero no encontró su habitual juego, cayendo en desesperación, y los locales presionaron por el segundo gol. Al descanso, Mirasol se fue con la mínima ventaja. En la parte de complemento, Liga de Quito fue el equipo que salió a proponer por el empate. Mirasol esperó, tratando de aprovechar los espacios para liquidar el partido con el segundo gol. Con el pasar de los minutos, la U controló las acciones y por todos los medios buscó la paridad. Cerca de finalizar el partido, al minuto 82 apareció el goleador Michael Estrada para anotar el 1-1. Al final, el empate prevaleció y Liga de Quito tendrá la oportunidad de cerrar la llave en su casa ante su hinchada la próxima semana para avanzar a cuartos de final.
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1: Fuerte sanción a Barcelona. El comité disciplinario de la Liga Pro emitió el acta correspondiente al partido entre Barcelona y Macará, disputado el 8 de agosto del 2026 en el Estadio Monumental. El conjunto ambateño se impuso 2-1 ante 6.002 espectadores en un encuentro que terminó marcado por graves incidentes en los minutos finales. Según el informe oficial, durante el tiempo de adición, con Barcelona en desventaja en el marcador, se registraron disturbios en la General Sur. Un grupo de aficionados intentó ingresar al campo de juego e incluso algunos trataron de derribar las vallas publicitarias. Por los incidentes ocasionados por sus hinchas, Barcelona jugará 2 partidos sin público como local en la Liga Pro, otros 4 con el cierre de la General Carlos Muñoz y además tendrá que pagar $9,120 de multa. Barcelona visitará mañana a las 19 horas a Muxugruna en el estadio La Cocha de La Tacunga.
0: Carapaz a la Vuelta de España. El ciclista ecuatoriano Richard Carapaz confirmó que sí estará en la Vuelta a España, la última gran vuelta del año, luego de disputar un muy buen Tour de Francia. Mijines, nos vemos en la Vuelta, publicó Richie en Instagram. Correr en España siempre es especial, pero compartimos esos momentos con miles de ecuatorianos que, como yo, un día cruzamos el océano en busca de un futuro mejor. Lo hace aún más especial, agregó el campeón olímpico. El escrito fue acompañado con varias fotos de él en ediciones anteriores de la carrera, donde su mejor participación fue en el año 2002, cuando quedó segundo, mientras que la última vez que compitió allí fue en 2024, con 4º lugar como resultado. Nos vemos pronto, le respondió la cuenta oficial de la Vuelta, a lo que Carapaz reaccionó con emociones de trenes en referencia a su apodo, la locomotora del Carchi.
1: Los Rayados suben el telón. Independiente del Valle esta noche recibe a Delfín en el inicio de la fecha 25 de la Liga Ecuabet. El líder quiere incrementar la ventaja. Independiente del Valle está intratable. El cuadro rayado recibe en el estadio de Chillo Gijón a Delfín. El partido que abre la fecha 25 de la Liga Ecuabet comenzará a las 19 horas. Para este duelo, el equipo del Valle buscará una nueva victoria que lo ayude a incrementar la ventaja en el primer lugar en su camino a buscar el título. Independiente del Valle no viajó a Colombia para jugar la Copa Libertadores tras el lamentable terremoto ocurrido en ese país. No obstante, en lo que corresponde a la Liga Ecuabet, el último viernes venció 2-0 a domicilio a la Liga de Quito. Delfín, por su parte, viene de empatar como local contra el Orense. Los rayados quieren seguir por el camino de la victoria, en casa son favoritos y buscarán esos 3 puntos para seguir sacando diferencia en la punta del campeonato. Son líderes y tienen 20 puntos de ventaja al segundo y tercero, que son Macará y Aucas respectivamente. Los cetáceos buscarán sacar un resultado positivo para intentar salir de la zona de descenso.
0: Señor del rally, el experimentado piloto ganó las 5 etapas de la Vuelta a la República. Los carros todoterreno fueron la revelación de la edición 47. Alfonso Quirola se mostró en la Vuelta a la República de rally como un fuera de serie, con respeto, maestría y eficacia. Y es que corre coches de alta gama. De acuerdo con los registros, la del 2026 viene a ser su 4ª prueba de este tipo ganada, récord que iguala al de Rubén Cuenca, figura lojana. A sus 50 años, Quirola dejó claro que es un piloto que desarma con una serenidad, gama, se abraza, bromea y a dormir más o menos a lo largo de sus 3 décadas de trayectoria. Sostiene un aire épico y romántico, características que le hace a la omnipresencia de legado y abrigo de su padre, don Alfonso, otro gran piloto quien lo inició en el arte de correr. Quirola, amo y señor del Rally del Ecuador. En la parte final, establecemos contacto con la capital de la República. Vamos a recibir información deportiva de última hora.
2: Intensa actividad para nuestros planteles. Liga enfrentó al cuadro de Mirasol en Brasil y empató en los últimos minutos el rey de copas del país, y Macará en cambio perdió ante Santos 1-2. Arrancamos con el resumen del partido de los universitarios, que tuvieron una interesante propuesta, sobre todo en el aspecto defensivo, aunque también generaron alguna situación. Desacierto defensivo de los universitarios, primero con Segovia y después la no correcta posición de los integrantes de la primera línea le permitían a Carlos Eduardo al minuto 15 abrir el marcador para Mirasol en lo que era el tercer enfrentamiento del año en Libertadores para los dos, porque también se enfrentaron en la fase de grupos. Y el goleador que está en racha, que había perdido algunas conquistas, Michael Estrada, casi la pudo invocar al minuto 82 cuando todo concluía. Ingresó bien Janer Corozo para esa asistencia y Estrada ponía el 1-1 definitivo, todo abierto para la revancha que será en la capital de la República la próxima semana. Marcador abierto y resultado favorable para el conjunto ecuatoriano, que se trae un empate de territorio brasileño. En Quito había ganado, en Brasil había perdido. Bueno, hoy fue empate para el rey de copas del país. También revisamos otros temas de interés, porque la Federación Ecuatoriana de Fútbol continúa en la búsqueda de un nuevo entrenador para la tricolor. Una de las opciones para el equipo nacional es el argentino Marcelo "El Muñeco" Gallardo, que en los últimos días tuvo un acercamiento con la dirigencia de la FEF y evalúa la propuesta, además de las negociaciones que continuarán en los próximos días. Gallardo destacó como entrenador y múltiple campeón con River Plate de su país. No obstante, Televistazo pudo conocer que no es la única opción para el banquillo tricolor. Luis Zubeldía es otra de las alternativas. El director técnico culminó su relación laboral con Fluminense por malos resultados y está libre. Además, ya ha dirigido en el medio a Barcelona y a Liga. Mientras tanto, el español Robert Martínez también aparece como otra opción para ser el seleccionador nacional. Los incidentes en el estadio Monumental del pasado fin de semana han hecho que Barcelona sea fuertemente sancionado. Además del factor económico, el escenario deportivo no podrá contar con aficionados.
3: Barcelona Sporting Club recibió una dura sanción por los incidentes protagonizados por sus hinchas durante el partido ante Macará disputado el pasado 8 de agosto en el Estadio Monumental. El club deberá jugar sus próximos dos partidos como local sin público y una vez cumplida esa sanción tendrá restricciones adicionales en la General Sur y las plateas alta y baja durante otros tres encuentros. Además tendrá que pagar multas que suman $9,120. Los incidentes incluyeron intentos de invasión al campo, lanzamiento de objetos, uso de pirotecnia y enfrentamientos entre aficionados y la Policía Nacional. El partido tuvo que ser suspendido temporalmente cerca de media hora. Barcelona Sporting Club, que perdió ese encuentro 2-1 ante Macará, volverá a jugar este sábado como visitante frente a Mushucruna por la fecha 25 del Campeonato Nacional.
2: Y Jordi Caicedo es el jugador del momento en los torneos sudamericanos y particularmente en la Liga Argentina. El punta tiene 28 años y pertenece a Huracán. Este es su rendimiento en 2026. Ha jugado 21 partidos, marcando 11 goles, casi siempre como titular, a un promedio de un gol cada dos juegos. Y tiene 1,829 minutos en cancha. Es el referente de ataque de su equipo, conocido como el Globo en la selección nacional. Ha disputado 23 partidos, ha marcado 4 goles y registra 532 minutos en cancha. Además, fue mundialista en la reciente Copa del Mundo Norteamérica 2026, donde jugó 3 partidos, todos al cambio, con Curazao, también con Alemania y la selección de México. Participó también de mundiales juveniles. Estuvo en la Copa del Mundo Sub-20 que se jugó en Corea del Sur 2017. Huracán quiere adquirir sus servicios, sus derechos deportivos para que permanezca en este equipo. Y hablando de delanteros, ahora hablamos de Enner Valencia, sí, que todavía espera su debut con Boca Juniors, pero el club argentino maneja con cautela al goleador histórico de la Tri y evita apurar al delantero de 36 años. Superman podría tener sus primeros minutos este martes 18 de agosto ante Recoleta de Paraguay por la Copa Sudamericana, aunque también existe la posibilidad de que su estreno sea el sábado 15 ante Platense o el 22 frente a Racing Club. Valencia llegó a Boca procedente del Pachuca y busca recuperar su mejor nivel tras varios problemas musculares. El ecuatoriano disputó 3 mundiales con la selección nacional y tras la eliminación de la Tri anunció su retiro del equipo de todos. Está en óptimas condiciones, según hemos podido conocer, en el aspecto físico. Blanca Quiñones, deportista ecuatoriana, está en el país tras su primera temporada con los Huskies de la Universidad de Connecticut. La ecuatoriana recibió un reconocimiento y además habló sobre sus próximos objetivos, su consolidación en el equipo de UConn y los sacrificios para llegar hasta la Liga Universitaria de los Estados Unidos.
4: He trabajado muy duro, he sacrificado muchas cosas. Creo que el sacrificio es parte de la vida del deportista. Mi sacrificio más grande fue alejar a mi familia, crecer fuera de un país. Yo creo que lo mejor que un deportista, y en mi caso fue simplemente ser pacientes. Yo creo que cada deportista tiene su camino, tiene su proceso, y simplemente confiar en el proceso, en el trabajo que uno hace, porque como decía, todo es un proceso. Uno no puede llegar a donde quiere llegar de la noche a la mañana.
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3: El gobierno interino de Venezuela y exdiputados opositores de la extinta asamblea del 2015 avanzan hacia una reforma del sistema judicial, paso previo para la transición del régimen tras la salida de Nicolás Maduro. Las delegaciones estuvieron encabezadas por Jorge Rodríguez, presidente del legislativo y hermano de la presidenta Delcy Rodríguez, y por Dinora Figuera, exdiputada opositora. Las delegaciones se comprometieron con lo siguiente: reformar la ley orgánica del Tribunal Supremo de Justicia, renovar y ampliar el Comité de Postulaciones Judiciales, abrir un nuevo proceso de postulación para renovar a los magistrados y crear un Consejo de Revisión de Credenciales para los candidatos. Además, enfatizan la creación de una mesa de trabajo para recuperar el oro de las reservas venezolanas congeladas en el Banco de Inglaterra, valorado en 1.900 millones de dólares, para atender a los afectados por el doble terremoto del 24 de junio, que deja más de 6.300 fallecidos. A través de un mensaje en Telegram, Delcy Rodríguez celebró la primera ronda de diálogos, que continuará en una fecha aún no definida.
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3: 8:36.
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Cuando un matrimonio no está de acuerdo en algo, ¿debería tener una confrontación o simplemente decir, bueno, está bien? Alguien le preguntó a una pareja que celebró su aniversario de plata, ¿cómo es que se han llevado tan bien durante todo este tiempo? El esposo dijo con una cara seria, bueno, cuando nos casamos hace tantos años, prometimos no pelear jamás, sin importar lo que sucediera. Solamente íbamos a conversar, y si alguno de los dos comenzaba a acalorarse, entonces tenía que caminar alrededor de la cuadra para calmarse. Bueno, eso dio buen resultado. En toda nuestra vida de casados, nunca hemos tenido una pelea, pero me ha dado pulmón.

0: caliente íbamos a conversar, y si alguno de los dos comenzaba a acalorarse, entonces tenía que caminar alrededor de la cuadra para calmarse. Bueno, eso dio buen resultado. En toda nuestra vida de casados nunca hemos tenido una pelea, pero me ha dado pulmonía 47 veces. Ahora bien, no puedo asegurar la exactitud de esa historia y en realidad ni siquiera estoy seguro de que estoy de acuerdo con la idea de nunca discutir. En el matrimonio debe haber lugar para el enfrentamiento, pero la clave es aprender a discutir adecuadamente. Siempre es destructivo atacar la autoestima de nuestra pareja y lanzar insultos y palabras duras cuando se está enojado. Pero hay un lugar para el conflicto cuando se enfoca exclusivamente el asunto que divide al esposo y la esposa. Esta estrategia es bastante recomendada en matrimonios de largo plazo y es aún mejor que una caminata rápida alrededor del parque.
1: 8:49.
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1: La desaparición del 9% de las empresas en Ecuador entre 2024 y 2025 pone en evidencia los errores que aún afectan a miles de emprendimientos en un país donde 7 de cada 10 ecuatorianos buscan un negocio propio, la tasa más alta de la región. Las micro, pequeñas y medianas empresas representan el 99% del tejido empresarial, lo que las convierte en un pilar de la economía nacional.
2: Soportan más del 70% del empleo y contribuyen a más del 38% de todo el valor agregado no petrolero.
1: Sin embargo, muchos negocios enfrentan problemas que les pueden costar entre el 18 y 22% de su gasto operativo, según datos de la Cámara de la Pequeña y Mediana Empresa de Pichincha. Entre los errores más frecuentes están no incorporar la tecnología como aliada estratégica, mantener procesos administrativos manuales, repetir tareas por fallas operativas y mala administración financiera, que terminan generando pérdidas.
3: El 80% de las empresas que se crean no duran más de 3 años. Hay herramientas que centralizan y automatizan el manejo de esa información sensible de clientes y lo puede reducir en tal vez en un 80% la utilización del tiempo.
1: Especialistas señalan que la adopción de herramientas tecnológicas puede simplificar procesos, reducir gastos, mejorar la eficiencia y liberar tiempo para actividades productivas.
2: Muchas empresas tienen miedo de adoptar la tecnología. Muchas empresas tienen temor de perder su información.
1: Las MIPYMES generan 1.6 millones de empleos, la mitad concentrados en Pichincha y Guayas.
4: Nueve horas con 3 minutos.

0: Este es un gran día. De mucha suerte, compruébalo.
1: La alegría embellece la vida. Cultiva el espíritu alegre, trabaja jubiloso, saluda sonriente a quienes encuentras para que les contagies el gozo de vivir. Tu alegría sincera y espontánea aliviará a muchos que soportan penas y sufrimientos. Que todos sientan tu calor humano, la suavidad de tus palabras y la amabilidad de tu alma. Acoge a los otros con simpatía y muéstrales generoso y acogedor. Tu amabilidad te hará feliz por sí misma y por la benevolencia que despertará en tu favor, convierte tu bondad en excelente bondad.

0: 9:28.
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1: Barcelona Sporting Club recibió una dura sanción por los incidentes protagonizados por sus hinchas durante el partido ante Macará disputado el pasado 8 de agosto en el Estadio Monumental. El club deberá jugar sus próximos dos partidos como local sin público y una vez cumplida esa sanción tendrá restricciones adicionales en la General Sur y las plateas alta y baja durante otros tres encuentros. Además tendrá que pagar multas que suman $9,120. Los incidentes incluyeron intentos de invasión al campo, lanzamiento de objetos, uso de pirotecnia y enfrentamientos entre aficionados y la Policía Nacional. El partido tuvo que ser suspendido temporalmente cerca de media hora. Barcelona Sporting Club, que perdió ese encuentro 2-1 ante Macará, volverá a jugar este sábado como visitante frente a Mushucruna por la fecha 25 del Campeonato Nacional.
2: Barcelona y Emelec son los clubes que más multas reciben por comportamiento indebido de sus fanáticos en las gradas. Los dos planteles han cerrado localidades o juegan compromisos a puertas cerradas por las constantes sanciones. En el último clásico del astillero disputado en el estadio George Capwell en julio pasado, se registraron incidentes y el equipo azul debió pagar más de $2,000 por diferentes infracciones, entre ellas las agresiones al bus de Barcelona. Los millonarios tuvieron que cerrar la tribuna San Martín ya que sus aficionados lanzaron objetos a la cancha en abril de este año. En las últimas temporadas incluso se han registrado enfrentamientos entre integrantes de la misma barra eléctrica. En tanto que Barcelona es el plantel que ha encabezado la lista de sanciones en el último año. El ídolo del astillero pagó casi $95,000 por 67 sanciones provocadas por aficionados y por negligencia en seguridad, entre otros rubros. Emelec es el segundo en esta lista. Los azules en la pasada temporada pagaron casi $55,000, solo en sanciones por el comportamiento de sus fanáticos en el Capwell. Los clubes del astillero destinan un importante porcentaje de su presupuesto para pagar multas.

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2: Nueve horas con 36 minutos.
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0: 9:39.
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0: El tiempo para instruir a nuestros hijos es cuando ellos son pequeños. Cuando llegan a la adolescencia, nuestro trabajo como padres es principalmente el de dejar de hablar y comenzar a escuchar. Cuando nuestros hijos llegan a la adolescencia, ya saben qué es lo que esperamos de ellos, y lo que necesitan más que nada es una persona que les escuche. Esto puede ser inconveniente, especialmente si a su adolescente le gusta estar despierto de noche, o si quiere hablar con usted mientras está leyendo un libro interesante, pero es mejor que deje de leer. Préstele toda su atención y escuche. No discuta con él ni lo critique. Si es oportuno, haga preguntas como, ¿crees que lo que vas a hacer o piensas hacer es prudente? Dígale, cuéntame más, para animarlo a seguir hablando. Vuelva a expresar lo que él le dijo a usted en sus propias palabras. Pregúntele, ¿de manera que te sientes así? Como usted comprenderá, los adolescentes tienen un nivel muy bajo de tolerancia para la crítica y los consejos que no han solicitado. Y si hace eso, ellos estarán renuentes la próxima vez que usted quiera hablarles.
1: 9:48.
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1: Rafael Silva, director del Comité Permanente de la Fiesta de la Fruta y de las Flores, habla sobre el plan de convocatoria que se tendrá para el desarrollo de estas festividades en la ciudad, tomando en cuenta que la promoción es necesaria hacerla con tiempo.
2: Justamente en el mes de octubre se lanzará ya la convocatoria para las candidatas a Reina de Ambato, las hermosas ambateñas que deseen ser parte de la fiesta mayor de los ambateños y vivir la mejor experiencia de su vida. Porque si bien es cierto, cada una participa por un título, ser electa Reina de Ambato, señorita de gobierno municipal o señorita de gobierno provincial, la experiencia que viven durante este desarrollo de actividades es única e inolvidable. Así que a todas las mujeres ambateñas también realizamos una cordial invitación para que puedan ser partícipes de estas actividades. La convocatoria oficial se la realizará en el mes de octubre, tomando en consideración que los requisitos esenciales es que sea mujer ambateña de nacimiento, tener entre 18 y 25 años y representar a un barrio de nuestra querida ciudad. Y asimismo ya para el mes de diciembre tendremos las inscripciones de las candidatas a reina interparroquial para que cada una de las señoritas representantes de las parroquias rurales de Ambato pueda tener el honor de representar a este sector productivo importante de nuestra ciudad y también sea el 9 de enero electa reina interparroquial y sea la última candidata a Reina de Ambato. Las inscripciones oficiales de las candidatas a Reina de Ambato serán del 4 al 8 de enero del año 2027. Hacer un presupuesto prorrogado se mantiene para el año 2027. El presupuesto es de $1,700,000 que cuenta el Comité Permanente para la Ejecución de la Fiesta de la Fruta y de las Flores. Si bien es cierto, la modificación del COTAT afecta a las instituciones de los gobiernos autónomos, nosotros, al ser una institución que cuenta con autonomía administrativa y financiera y al contar con la ley de la fiesta de la fruta y de las flores en el que se regula las rentas para poder destinar los recursos necesarios para la ejecución de la fiesta, no existe ninguna afectación. Lo que sí tenemos que garantizar es la ejecución de los eventos patrimoniales de nuestra celebración, los 6 eventos patrimoniales. Y también tenemos una muy buena noticia para los ambateños, para los ecuatorianos, porque la fiesta de la fruta y de las flores ha sido ya aceptada por el INPC, el Instituto Nacional de Patrimonio, con su salvaguarda de patrimonio, es decir, que ya tenemos carta abierta para comenzar con el proceso pertinente para que la fiesta de la fruta y de las flores sea declarado patrimonio de la humanidad a través de la UNESCO. Para poder garantizar que el Festival Internacional del Folclor sea un evento de trascendencia en este momento. Y bueno, en el año 2026 pudimos ya realizar ciertas acciones que ejecutaron resultados a través de cadenas internacionales para poder promocionar la fiesta de la fruta y de las flores, que estuvieron de hecho en los días mayores de la celebración aquí en la ciudad de Ambato. Sin embargo, se debe continuar trabajando para poder tener este relacionamiento internacional de promoción y difusión de nuestra celebración mayor.
3: Horas con 5 minutos.
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0: Y bien amigos, a continuación vamos a conocer cómo descubrió el hombre prehistórico el fuego.
1: Se supone que el hombre prehistórico conoció el fuego por la erupción de un volcán, un incendio de pajonales o la caída de un rayo.
0: El fuego fue conocido por el hombre casi 500.000 años antes de Cristo.
1: En sus comienzos, el mayor problema era cuidar ese fuego que llevaban a las aldeas y mantenerlo encendido. Todavía no sabían encenderlo ni alimentarlo con combustibles.
0: Cuando entraban en posesión del fuego, era probable que nuevamente lo perdieran. Y había que esperar que otra vez la naturaleza les brindara la oportunidad de volver a conseguirlo.
1: A raíz de esta necesidad, se nombraron guardianes del fuego.
0: En Roma existió la orden sacerdotal de las vestales que cuidaban del fuego sagrado. Si una vestal dejaba apagar el fuego sagrado, era sepultada viva en castigo.
1: Cuando el hombre prehistórico logró encender el fuego, dominó uno de los elementos que más iba a servir en el avance de la civilización.
0: Una de las huellas que aseguran el uso del fuego en la prehistoria data de 340.000 años antes de Cristo. Fue encontrada en China, pero no se sabe con certeza si lo conservaron de la naturaleza o si lo encendieron por sí mismos.
1: Primeros éxitos. El primer método de encendido suponen que fue el del frotamiento de una punta de palo seco sobre un mismo punto de una madera seca.
0: Otro similar consistía en frotar una liana en una ranura efectuada en la madera.
1: El más común fue el de rotación de una punta de palo sobre una madera.
0: También se logró encender mediante chispas producidas con piedras que contengan piritas de hierro.
1: Además del encendido, se debió resolver el problema de dónde encender y conservar el fuego, sobre piedras, en cavernas, enterrado en un pozo, enterrado en un hueco revestido con piedras.
0: Habría que esperar hasta 1827, otros dan el año de 1832, para lograr disponer de un invento como los fósforos para lograr un encendido fácil.
1: Dentro de los usos varios, el hombre, al tener el fuego, comenzó a descubrir sus posibilidades.
0: Al mantener las fogatas, obtenían calor en los crudos inviernos.
1: El fuego y el humo de sus fogatas le sirvieron para efectuar las primeras comunicaciones.
0: Con el transcurrir del tiempo, fue logrando avances y comodidades y utilizó el fuego para alumbrarse en las horas de oscuridad con lámparas y velas.
1: Y también lo usó para hacer funcionar las fraguas, los hornos, derretir metales y lograr la fabricación de diversos elementos, desde el pan de cada día hasta las herraduras de los caballos o las fabricaciones de losas y porcelanas, pasando por variedad de productos. Los usa para la cocción de la alimentación, la calefacción y un sinfín de cosas cotidianas que hacen más placentera la vida.
0: Y la pregunta sería, ¿qué haría o qué sería la humanidad sin el fuego?
2: 10 horas con 20 minutos.
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2: Fuerte sanción a Barcelona. El comité disciplinario de la Liga Pro emitió el acta correspondiente al partido entre Barcelona y Macará, disputado el 8 de agosto del 2026 en el Estadio Monumental. El conjunto ambateño se impuso 2-1 ante 6.002 espectadores en un encuentro que terminó marcado por graves incidentes en los minutos finales. Según el informe oficial, durante el tiempo de adición, con Barcelona en desventaja en el marcador, se registraron disturbios en la General Sur. Un grupo de aficionados intentó ingresar al campo de juego e incluso algunos trataron de derribar las vallas publicitarias. Por los incidentes ocasionados por sus hinchas, Barcelona jugará 2 partidos sin público como local en la Liga Pro, otros 4 con el cierre de la General Carlos Muñoz y además tendrá que pagar $9,120 de multa. Barcelona visitará mañana a las 19 horas a Muxugruna en el estadio La Cocha de La Tacunga.
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2: 10 horas con 32 minutos.

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0: Si usted ha tratado de enseñarle a su hijo a ser responsable y no ha conseguido nada, ¿qué más puede hacer? A veces a los niños les cuesta trabajo aprender y recordar lo que sus padres les dicen. En esos casos, usted podría tratar de convertir la situación en un juego. Aprendí esto cuando nuestros hijos eran pequeños. Shirley y yo pasamos muchos meses enseñándoles a poner las servilletas en sus piernas antes de comer, pero no lográbamos nada. Entonces, lo convertimos en un juego familiar. Si alguien tomaba un solo bocado antes de poner su servilleta donde debía, tenía que ir a su dormitorio o afuera y contar hasta 25 en voz alta. Esto funcionó asombrosamente bien. Nuestros hijos nunca se olvidaron de poner la servilleta en sus piernas. Pero tengo que admitir que tuvo algunas desventajas. Usted no se puede imaginar cuán tontos nos sentíamos mi esposa y yo cuando teníamos que ir afuera de algún restaurante para gritar números mientras nuestros niños se reían en la mesa. Si usted se ha esforzado en enseñarles a sus hijos a ser más responsables y no ha logrado nada, trate de convertirlo en un juego y vea cómo un poco de diversión puede hacer que un niño desee aprender.
1: 10:47.
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1: El ingeniero Alexis Sánchez, toda elección funciona como un plebiscito sobre la administración. Este cálculo puede ser especialmente determinante para aquellos que llegan justamente que van a la reelección. Se han cumplido con obras ofrecidas, a lo mejor tienen el respaldo ciudadano. ¿Qué va a pasar en la ciudad de Ambato con la reelección de nuestra alcaldesa, la postulación de Javier Altamirano como exalcalde, la postulación del ingeniero Luis Amoroso como exalcalde? ¿Va a ser la oportunidad para que la ciudadanía califique la gestión de estos tres exalcaldes de la ciudad de Ambato, de estos dos exalcaldes y la actual alcaldesa, ingeniero?
2: Comienzo refiriéndome al proceso actual, diríamos, de reelección, que tenemos, entre comillas, la posibilidad de escoger a una persona que ha demostrado una total ineficiencia y con vicios de muchísimas irregularidades en su gestión. Me refiero a la alcaldesa Caixa. Pero sabemos que esta alcaldesa es muy cercana al presidente Noboa y, por tanto, no han sido tramitadas algunas posibilidades dentro de su inscripción. Y ella, su candidatura ha sido admitida porque es también una carta de Noboa, no nos olvidemos de esto. Respecto de Javier Altamirano, es un hombre de derecha, es decir, no tendría ningún inconveniente de alinearse a Noboa, y también es un candidato de esa tendencia. Y lo mismo sucede con Amoroso, que ha demostrado ser un bailarín político de excelentes características, porque ha migrado, no ha tenido problema de migrar de uno u otro partido. En su momento se declaró correísta para vencer al candidato correísta a las elecciones. Después pasó por otros y tantos partidos hasta que terminó en un movimiento dirigido por una persona, por un político de muy ingrata recordación para Tungurahua. Así es que téngalo en cuenta que cualquier candidato alcalde, ya sea para la elección o para la reelección, no puede correr libre si es que es un libre pensador y es una persona valiente.
3: Once horas con tres minutos.
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0: Si tuviéramos que identificar a uno de los animales más peligrosos para los humanos, no dudaríamos en nominar a lobos, osos o serpientes. La realidad está detrás de unos tiernos ojos, por todos los accidentes de tránsito que ocasiona. El ciervo de cola blanca es la especie que más daño inflige a una persona en comparación con cualquier otro animal.
1: Interesante, ¿no? Y si hablamos de caras que engañan, hay otro animal que es mucho más peligroso que el tiburón. Actualmente se estima un promedio de 10 muertes anuales a consecuencia de ataques de tiburón. Sin embargo, en un año mueren 100 veces más personas a raíz de pisotones de balas. Increíble.
2: 11 horas con 17 minutos.
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0: 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La ingeniera Verónica Ramos, de la Secretaría de Gestión de Riesgos del municipio ambateño. Ingeniera, ante la escalada del Niño hacia una magnitud fuerte y la posibilidad de un nivel muy fuerte en el trimestre de septiembre a noviembre, la gestión de los GATS debe pasar de la planificación a la ejecución táctica. La responsabilidad entre municipios en la escala urbana y las prefecturas en la escala rural exige coordinación, dirección de planificación, un trabajo conjunto del COE provincial.
1: Es un trabajo conjunto que estamos viniendo trabajando, no ahora, sino desde inicios de año, debido a que el fenómeno del Niño, nosotros lo trabajamos como ENOS. ¿Qué quiere decir eso? Que nosotros no vemos solo que ahorita está pasando lluvias excesivas en la costa, en la zona oriente. Nosotros también lo que hacemos es analizar en nuestro territorio, conjuntamente con los institutos científicos que nos ayudan en este caso. Nosotros tenemos lo que es el Plan ENOS 2026, que lo hemos trabajado con información histórica desde el año 2014 que la Secretaría Nacional de Gestión de Riesgos nos pasó, para determinar qué es lo que está pasando en nuestro cantón. No podemos nosotros generalizar que en todo el Ecuador va a haber lluvias. Nosotros, haciendo el análisis y también con el Plan Cantonal de Gestión de Riesgos que tenemos, haciendo el cotejo, determinamos que nosotros no tenemos fuertes lluvias. Hemos tenido déficit hídrico. ¿Qué quiere decir eso? Que vamos a tener mayor incremento de temperaturas, unas bajas precipitaciones y el incremento de incendios forestales. ¿Y qué hacemos con esto? Nosotros en nuestro plan trabajamos articuladamente con instituciones tanto de la municipalidad como externas, como es el Cuerpo de Bomberos Ambato, donde ellos también generan ya su plan de acción. Lo que se está haciendo este año es que el Cuerpo de Bomberos Ambato no esté esperando que el incendio venga, sino ellos están saliendo a territorio, en las parroquias, en los que son más afectadas por ellos, y haciendo socializaciones, determinando si hay quemas forestales, si hay quemas agrícolas, y ellos haciendo también su trabajo ya en territorio. Como digo, no es desde ahora, sino lo estamos haciendo ya desde meses atrás.
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4: 11 horas con 35 minutos.
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0: Cuando la falta de confianza en sí mismo, que típicamente acompaña a la adolescencia, se experimenta en dosis pequeñas, puede que no sea del todo malo. Les habla el Dr. Dobson de Enfoque a la Familia. Cuando vemos a nuestros hijos luchar con los conflictos asociados con los años de la adolescencia, particularmente con la baja autoestima, sentimos un gran deseo de hacer desaparecer todos sus problemas. Pero a veces tenemos que recordar que la personalidad humana se desarrolla mediante la adversidad. Las personas que han podido vencer sus problemas se sienten más seguras de sí mismas que aquellas que nunca los han encarado. Cuando yo estaba en séptimo y octavo grado, pasé los dos años más dolorosos de mi vida. La presión que ejercían mis amigos dio origen a sentimientos intensos de inferioridad y duda dentro de mí. No obstante, esos dos años han contribuido con más cualidades positivas a mi personalidad que cualquier otra etapa de mi vida. Puedo decirle con toda confianza que su niño necesita las pequeñas desilusiones y contratiempos que encuentre a su paso. Así que nuestra tarea como padres no es eliminar cada revés que tengan nuestros hijos, sino la de servirles de aliados, alentarlos cuando están afligidos, intervenir cuando los peligros los abruman y, sobre todo, darles los recursos necesarios para superar todos los obstáculos.
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0: 11 horas con 57 minutos.
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1: 11:59.
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3: El doctor Manuel Palate. Doctor, nos preocupa a los ciudadanos ambateños que en algún momento el incremento de los pasajes urbanos, así como aumentaron el valor del pasaje interprovincial e intercantonal, los dirigentes de la transportación, a un precio que realmente supera las expectativas, también hagan lo mismo con el pasaje urbano. La próxima subida de pasajes debe también conseguirse un mejoramiento del servicio, de la calidad del servicio urbano en nuestra ciudad.
4: El tema de los incrementos de los pasajes a nivel cantonal y a nivel interprovincial siempre tendrá ejes realmente de insatisfacción, por cuanto se afecta a los bolsillos de todos los ciudadanos. En lo que respecta a nuestro cantón, decirle, bueno, la pregunta no es concreta, no sabemos cuándo mismo se va a dar el aumento de los pasajes. Entiendo de lo que alguna vez o algunos meses atrás hicimos la entrevista en este mismo medio de comunicación, dijimos que esto posiblemente va a quedar y debe quedarse para posterior a las elecciones del 29 de noviembre. En lo que respecta al incremento de los pasajes a nivel intraprovincial, realmente, como es decisión nacional, el ciudadano tiene que adaptarse a esa realidad. Y respecto a si mejoraría o no mejoraría la calidad del servicio, eso está por verse, pero muy difícil que tenga que el aumento del pasaje inmediatamente mejorar todo sistema de servicio. Es bastante difícil y la historia lo ha dicho. Convivimos con la realidad de que con pasaje aumentado o pasaje no aumentado, los servicios casi no dan satisfacciones totales. Realmente, tanto el ciudadano, la necesidad de hacer uso a la maldita sea. Quiero decir que nosotros los ciudadanos muchas veces no queremos cumplir lo que manda la normativa y queremos que el servicio se dé en el lugar que uno se encuentra. Y por ende es corroborado por los transportistas que a ellos no les importa la conducta del tránsito, sino la conducta de tomar pasajeros y tener sus ingresos económicos. A la par de que realmente las autoridades no han cumplido a cabalidad de realmente sancionar a los transportistas que no cumplen a cabalidad la ley y los reglamentos de tránsito. Entonces, esta situación nace desde la conducta, desde la infancia, desde el jardín, desde la escuela, que realmente nosotros los ecuatorianos debemos ser correctos en nuestros accionares.

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1: ¿Vestir de rojo nos hace parecer agresivos y dominantes? Los hombres que visten con ropa de color rojo son percibidos como agresivos y dominantes, según un reciente estudio llevado a cabo por la Universidad de Durham, Inglaterra. En el experimento participaron 50 hombres y 50 mujeres, a los que se mostraron imágenes de hombres con camisetas de diferentes colores. Los voluntarios tenían que calificar de 1 a 7 cómo apreciaban a los sujetos de las fotos según su estado emocional. Los hombres calificaron a los que llevaban camisetas o camisas rojas como más agresivos, dominantes e iracundos que los que vestían con color azul o gris. Las mujeres, por su parte, sí que percibieron a los hombres como agresivos, pero no como dominantes. Las implicaciones de nuestra investigación son que las personas deben pensar cuidadosamente cuándo ir vestidas de rojo en situaciones sociales y reuniones quizás importantes, como puede ser una entrevista de trabajo. Ser percibido como agresivo o dominante puede ser una ventaja en algunas circunstancias, pero una desventaja en otros, aclara Diana Wiedemann, coautora de este estudio.
2: 12 horas con 18 minutos.
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0: 14:27.
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1: La economista Verónica Dávila, directora zonal 3 del Servicio de Rentas Internas. Le recibimos cordialmente. Economista, el rendimiento económico del primer semestre ha sido positivo para el Estado. ¿A qué se atribuye estos crecimientos económicos, sobre todo en las recaudaciones del Servicio de Rentas Internas?
2: La recaudación tributaria acá en la provincia de Tungurahua se encuentra bastante positiva. En el primer semestre del 2026, nosotros hemos recaudado 450.4 millones de dólares. Esto es un incremento de 18.31% más adicional a lo que se recaudó en el mismo periodo del año anterior. Nosotros tenemos metas de recaudación que nos van poniendo a cada provincia y nosotros tenemos una meta de cumplimiento de 111.99%. Pero todo esta activación económica se debe gracias a la política del señor presidente Daniel Noboa, debido a que a través del sistema tributario lo utiliza como una herramienta para incentivar varios temas. Es decir, desde el Servicio de Rentas Internas con la norma tributaria, con la emisión de esta, se generan varios incentivos tributarios que disminuyen la carga fiscal de los contribuyentes a través de programas como generación de empleo, ya sea para mujeres, empleo jóvenes, personas privadas de la libertad. Y esto se traduce en qué? En que una persona que ya tiene ingresos para su hogar puede salir a consumir, puede proveerse de sus temas básicos y esto reactiva la economía, porque al tercero que le compra también ya puede pagar sus impuestos. Entonces, estas políticas se diseñan de tal manera para que la economía se reactiva. Por ejemplo, tenemos la política del 8% para los feriados. En este último feriado que acabamos de pasar del 10 de agosto, nosotros tuvimos una tarifa de IVA de 8% para el sector turístico. Esto anima a la gente a salir, a consumir y esto reactiva la economía.
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0: Es interesante que en las grandes ciudades de Estados Unidos se le llame a la hora de mayor tráfico de la tarde la hora del apuro, aunque nada se mueve. La verdadera hora del apuro ocurre cuando la gente llega a su casa. Les habla el Dr. Dobson de Enfoque a la Familia. Las primeras horas de la noche son un tiempo cuando las personas se enojan fácilmente y puede suceder cualquier cosa. Frecuentemente los padres están irritados y cansados cuando llegan a casa y los niños exigen atención inmediata. Todos tienen ganas de cenar. La situación abunda de posibilidades para tener conflictos. Pero usted puede hacer algunas cosas para ayudar a desactivar esta bomba de tiempo que es la hora del apuro. Ante todo, intente aprovechar el tiempo que pasa regresando a casa para relajarse después de un día de trabajo y borre de su mente todo lo relacionado con su empleo. Cuando llegue a casa, pase algún tiempo con sus hijos antes de cambiarse de ropa o preparar la cena. Planee actividades para toda la familia, como sacar al perro a caminar, o haga que el tener la cena lista sea un proyecto familiar. Aún los niños pequeños pueden lavar los vegetales y poner la mesa. Cuando usted usa la hora de regresar a su casa como un puente entre el trabajo y el hogar, le puede quitar un poco de urgencia a la hora del apuro.
1: 12 horas con 47 minutos.
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0: Ataques y destrucción contra tres embarcaciones ecuatorianas en alta mar formaron parte de una operación encubierta de la CIA, según una investigación del diario estadounidense The Washington Post. Dos incendios forestales avanzan sin control en la provincia del Carchi, mientras 18 bomberos luchan intensamente contra el fuego que ha consumido 2.000 hectáreas en la provincia de Loja. Jueza de Imbabura ordena prisión preventiva contra el presidente de la FENOSIN, Guido Perugachi. Se le acusa de paralizar servicios públicos durante el paro indígena contra el gobierno el año pasado. Esta madrugada, el cuerpo de una persona fue encontrado en la avenida Simón Bolívar, en Quito, con heridas de armas de fuego. Es la segunda víctima en una semana en medio del refuerzo militar y policial dispuesto por el gobierno en la capital. 32 rescatistas especializados del Cuerpo de Bomberos de Guayaquil viajaron a Colombia con una misión: buscar vida entre los escombros 4 días después del terremoto. La comisión disciplinaria de la FEF falló a favor de Liga de Portoviejo y eliminó a Barcelona de la Copa Ecuador por la alineación indebida de Eric Mendoza.
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0: buenas tardes, amigos. Iniciamos con la información este viernes 14 de agosto. Una investigación de The Washington Post abre una nueva hipótesis sobre los ataques a embarcaciones ecuatorianas a principios de este año. Steffi.
1: El diario estadounidense sostiene que habrían formado parte de un programa encubierto de la CIA. Sin embargo, la agencia mantiene el silencio. Recuerden que pueden seguir este noticiero también en Ecoavisa Play y en ecoavisa.com. Aquí empezamos.
2: Ataques a barcos. ¿La CIA está detrás?
0: El diario norteamericano The Washington Post publicó un reportaje en el que plantea la posibilidad de que la CIA sea quien estuvo detrás de los ataques contra varias embarcaciones ecuatorianas a principios de año. La investigación aclara que el gobierno de Trump no ha aceptado públicamente su participación en dichos ataques.
3: Fueron tres las embarcaciones ecuatorianas que naufragaron a principios de este año. Las tres habían partido del puerto de Manta, aunque en fechas distintas. La primera, la embarcación Fiorella, partió en enero con 10 personas a bordo. La investigación del Washington Post cita la versión de dos de esas personas que sobrevivieron porque en el momento del naufragio estaban en otra lancha atendiendo las líneas de pesca. La investigación asegura que en los días previos a la desaparición del Fiorella, la tripulación observó drones en el cielo y un avión sobrevolando la zona. El diario encontró una coincidencia importante: el despegue de un avión desde el aeropuerto internacional de Ilopango, en El Salvador, el mismo día en el que desapareció el Fiorella. Los datos de seguimiento del avión, identificado como Fénix 701, muestran que voló hacia la ubicación del Fiorella los días 17, 18 y 20 de enero. En el último de esos vuelos recorrió 750 millas hacia el Fiorella antes de desaparecer de los datos de seguimiento de vuelos y reapareció en los datos una hora antes de aterrizar en Ilopango a las 9:30 del 20 de enero. Aproximadamente 2 horas y media después, alrededor del mediodía, el Fiorella transmitió su ubicación por última vez. Los testigos aseguran que solo vieron una columna de humo en el horizonte. Los 8 ocupantes del barco todavía no aparecen. 2 meses después, en marzo, una nueva desaparición. El barco Negra Francisca Duarte, que había partido del puerto de Manta y que poco después perdió comunicación. Aunque en esta ocasión los tripulantes sí alcanzaron a enviar algunos mensajes a sus familiares.
4: Que sí que andaban drones rondando ahí, o sea, rondando el barco.
3: Y 9 días después, otra desaparición, el Don Maca, que había partido el 26 de marzo. La tripulación de estas dos últimas embarcaciones sí apareció. Y cuando volvieron a Ecuador contaron esta historia.
5: Se acercaba un dron hacia nosotros. Cuando no demoró mucho, ese dron explotó en la caseta.
3: Los sobrevivientes aseguraron también que en cada ataque apareció un barco con bandera de El Salvador que los recogió y los llevó a territorio salvadoreño.
6: Le pusieron la capucha y ahí lo van maltratando a uno, lo van llevando ahí.
3: El artículo del Washington Post también narra que el avión Fénix 701, equipado con tecnología de vigilancia, voló desde El Salvador en dirección a los barcos pesqueros durante los días de los ataques y también en los días previos. La investigación asegura que el Fénix 701 volaba con matrícula estadounidense, pero los documentos disponibles de la Administración Federal de Aviación no muestran ninguna aeronave registrada con esa matrícula. Y asegura que los detalles sobre el avión y el patrón de sus vuelos antes de los incidentes sugieren que podría estar vinculado al programa secreto de la CIA. El periódico explica que la CIA declinó hacer comentarios sobre este informe.
1: Legisladores expresan su preocupación por la supuesta responsabilidad que tendría la CIA en los ataques a embarcaciones en aguas ecuatorianas ocurridos a inicios de año. Desde el oficialismo se advierte que, de ser cierto, el gobierno nacional tuvo que tener pleno conocimiento.
7: El silencio del gobierno contrasta con la gravedad de las acciones pesqueras en aguas ecuatorianas. Televistazo consultó de la presunta participación de la CIA a la Cancillería, al Ministerio de Defensa y a la Embajada de los Estados Unidos sin obtener respuesta. Por el momento, las reacciones únicamente han llegado del legislativo. El oficialismo pide cautela, pero sostiene que una operación de esta naturaleza, ejecutada dentro del territorio nacional, necesariamente tuvo que ser conocida por el gobierno.
8: Pero, por supuesto, por soberanía nacional, conoce de todo lo que sucede dentro de nuestro territorio. Todos ellos se hace para precautelar la seguridad. seguridad del país se hace para precautelar la seguridad de las y los ecuatorianos frente a los altos índices de inseguridad.
9: Los medios de comunicación están facultados a, obviamente, informar. Ellos tendrán que sustentar lo que han presentado. Esa información deberá tener el suficiente sustento como para después iniciar cualquier proceso de investigación.
7: Desde otras bancadas expresan preocupación y advierten que, de confirmarse estos operativos, podrían haberse traspasado los límites de los acuerdos internacionales, con posibles excesos que comprometerían los derechos humanos y la soberanía del país.
10: Podría incurrir en un tema de conflicto diplomático e incluso de transgresión a los tratados internacionales que rigen.
7: Desde septiembre, los Estados Unidos ejecutan operaciones coordinadas con países aliados de la región, como Ecuador, contra el narcotráfico, lo que ha incluido ataques aéreos contra más de 60 embarcaciones supuestamente cargadas de droga, dejando más de 200 muertos. Según la información de The Washington Post, esta operación contra embarcaciones de bandera ecuatoriana habría realizado la CIA de manera independiente.
0: En Quito, un hombre fue asesinado a tiros la madrugada de este viernes en la avenida Simón Bolívar. La víctima aún no ha sido identificada y la policía busca determinar cómo ocurrió el ataque y quiénes estarían detrás del crimen.
11: La alerta llegó en la madrugada. Agentes de tránsito encontraron el cuerpo de un hombre de entre 35 y 40 años tendido sobre la calzada de la avenida Simón Bolívar en el sector de La Hormigonera, en el norte de la capital.
12: Se encontraba una persona en el carril izquierdo, acostado de cúbito dorsal, y al lado, junto a él, se encontraban casquillos.
11: El hallazgo ocurrió a las 3 y 40 de la mañana. El cuerpo tenía varios impactos de bala, por lo que se trataría de una muerte violenta al estilo sicariato.
13: Pero de lo que podemos informar, se pudo visualizar preliminarmente que había tres indicios de impacto de bala.
11: La escena del crimen fue asegurada. Personal de criminalística levantó casquillos de bala que quedaron esparcidos. A pocos metros de la escena, los agentes encontraron un vehículo blanco con luces encendidas que al parecer pertenecería a una empresa privada. Hallaron más indicios balísticos que serán analizados. Hasta el cierre de esta edición, la víctima no fue identificada. Tampoco se conocen las circunstancias que motivaron el ataque. Según las estadísticas, en lo que va del año, Quito registra 140 muertes violentas frente a 158 registradas en el mismo periodo del 2025. La policía continúa con las investigaciones para identificar al fallecido, reconstruir sus últimos movimientos y determinar quiénes estarían detrás de este nuevo crimen ocurrido en la capital.
1: La Fiscalía abrió una investigación previa por presunto terrorismo tras el ataque armado contra los exteriores de la Capitanía del Puerto de Pozorja, y en el sitio se hallaron 45 restos de balas. Estefanía Arias viajó a esa localidad del Guayas, nos tiene ahora más información. Estefanía, adelante, escuchamos.
14: ¿Qué tal, compañeros televidentes? Buenas tardes. Militarizada, así permanece la Capitanía de Puerto de Pozorja luego de este ataque armado que se registró la noche del miércoles. La policía reveló que fueron dos hombres armados quienes llegaron en un vehículo y dispararon en varias ocasiones contra esta entidad. Disparos y marcas que aún se pueden visualizar en ventanas y paredes de esta infraestructura. Las Fuerzas Armadas confirmó en un comunicado que este hecho no dejó personas heridas. Por cierto, también la capitanía, pues, se han ubicado en los exteriores sacos de arena como una medida de protección contra estos criminales. La policía también ya maneja una hipótesis sobre este hecho. Escuchemos al comandante de la policía de Pozorja.
1: ¿Cuántos restos balísticos encontraron en el punto?
15: Aproximadamente 45 indicios balísticos. Puede ser represalias porque el personal de Marina ha estado ejerciendo igualmente en coordinación con la Policía Nacional lo que es aprehensiones de armas y en lo que es en su jurisdicción marítima la retención de algunas lanchas por situaciones ilegales.
14: Asimismo, dos días después de este ataque armado, la Fiscalía confirmó hoy en su cuenta de X que abrió una investigación de oficio por presunto terrorismo. Mientras, los habitantes de esta zona de la provincia del Guayas se mantienen en silencio y con mucho temor luego de este ataque armado. Nosotros, por supuesto, nos mantendremos aquí en el punto y le daremos más detalles en nuestras próximas emisiones. Buenas tardes.
2: incendios. Los focos se amplían.
0: El incendio forestal en Quinara se convierte en el más grave de Loja. Cerca de 1.400 hectáreas han sido consumidas y apenas 18 bomberos enfrentan las llamas avivadas por ráfagas de hasta 70 kilómetros por hora. Alejandra Sánchez está en el sitio y nos tiene más información. Adelante, Alejandra.
16: Buenas tardes, compañeros. Dos incendios forestales mantienen en alerta a la provincia de Loja. La situación más crítica está aquí en la parroquia Quinara de la capital provincial, donde el fuego avanza por los cerros Aguaico y Pitayo. En este sector, apenas 18 bomberos, 13 de Vilcabamba y 5 de la ciudad de Loja, intentan contener un incendio que, según monitoreo satelital del Cuerpo de Bomberos de Vilcabamba, ya ha consumido aproximadamente 1.400 hectáreas. Las llamas han destruido vegetación nativa, pajonales y pastizales. El viento está jugando en contra. Las ráfagas alcanzan entre 50 y 70 kilómetros por hora. Avivan el fuego y complican el trabajo de los bomberos. Pero este no es el único incendio en la provincia. En el cantón Espíndola, el fuego destruyó al menos 500 hectáreas en el sector La Naranja. Allí, bomberos, brigadistas comunitarios y pobladores ya lograron controlarlo. Por ahora, la mayor preocupación está aquí en Quinara. Se espera la llegada de más brigadistas para reforzar el combate del incendio, que ya es el más grave de la provincia. Según el Cuerpo de Bomberos de Vilcabamba, recién hoy llegan los jefes de Loja para evaluar la magnitud de la emergencia. El principal pedido será realizar un sobrevuelo de reconocimiento que permita reflejar la necesidad de apoyo aéreo para combatir el fuego. Es decir, ese apoyo todavía no ha sido solicitado y dependerá de la evaluación que se realice hoy. Es la información que tenemos al momento aquí en Quinara. En las próximas emisiones actualizaremos la situación de esta emergencia en Loja.
1: Gracias, Alejandra. Y el fuego avanza por las montañas de Carchi. Dos incendios forestales activos en los cantones Mira y Bolívar mantienen desplegados a los equipos de emergencia en zonas de difícil acceso. Uno de los incendios se encuentra a 8 kilómetros de la Reserva Ecológica El Ángel. Paola Andrade nos cuenta más.
17: En Carchi, el fuego avanza en las montañas de dos cantones. Dos incendios forestales permanecen activos y empujados por el viento y las condiciones áridas del terreno siguen propagándose. El más extenso se concentra en la parroquia La Concepción en el cantón Mira. Allí permanecen activos dos focos, en Catarama y Razococha, donde las llamas han arrasado más de 1.000 hectáreas de matorrales secos y han incinerado 4.000 plantas de cítricos.
18: Los incendios que se vienen dando pues son incontrolables, inician en la parte baja y terminan en los páramos. Eso hace de que se hace más preocupante porque se complica tal vez apagar porque no hay accesos.
17: Pero la mayor preocupación está en lo que el fuego tiene por delante. Las llamas se encuentran a solo 8 kilómetros de la Reserva Ecológica El Ángel y los esfuerzos se concentran en impedir que avancen hacia esta área protegida. El segundo incendio se registra en la parroquia San Rafael, en la zona de los Duendes del Zixal, en el cantón Bolívar. Aquí el fuego ha afectado 192 hectáreas. El incendio comenzó hace 4 días, pero el difícil acceso impidió que los bomberos ingresaran a combatirlo y durante los primeros días solo pudieron monitorear su avance. Este jueves lograron identificar una ruta segura y 8 bomberos, apoyados por 20 comuneros, consiguieron llegar hasta la zona.
19: Permanecen activos 2 focos del incendio. Cabe recalcar que en la parte del sector Los Guitarreros el incendio sobrepasó la montaña.
17: Con el fuego avanzando hacia San Rafael, la prioridad es evitar que las llamas alcancen viviendas y cultivos. Los equipos lograron extinguir el flanco derecho del incendio. A punta de herramientas manuales, bomberos y comuneros abren líneas de control para cortarle el paso al fuego y controlar la emergencia.
0: El Cuerpo de Bomberos de Quito controló la mañana de este viernes un incendio que se originó en el sector de Monjas, en el oriente. Más de 20 efectivos se desplegaron para apagar las llamas y se quedaron en la zona para monitorear los puntos calientes. Los equipos de emergencia también se han desplegado desde hace 4 días en los sectores de Rayocucho, en la parroquia de San Antonio de Pichincha, y en Tanlagua, en la parroquia Calacalí. Las características de los terrenos dificultaron el acceso a la zona. Además, los bomberos se mantienen en alerta por los fuertes vientos que pueden reactivar las llamas.
1: Vamos a una pausa y al regresar, persisten los problemas en los servicios de la Cancillería en la plataforma gubernamental del Sur en Quito luego de 4 días. Ya volvemos con los testimonios.
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23: Decide ser feliz. Abraham Lincoln afirmó: la mayor parte de los hombres somos tan felices como decidimos serlo. El mejor método para hallar la felicidad es trabajar por la felicidad de los semejantes. Dedícate a su servicio con alegría y con generosidad. No presumas ser el mejor porque seas un servidor. Al igual que una planta necesita del calor del sol para florecer y dar fruto, así tú necesitas del calor y del amor para ser útil a los otros y para encontrar la felicidad haciendo felices a los demás. Escoge ser feliz y trabaja por alcanzar tu felicidad siendo solidario con los necesitados.
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25: ¿Qué tal, amigas? Ahora quiero recomendarles algo muy importante. Antes de comenzar a quitar la piel a las cebollas, remójelas varios minutos en agua fría. Esta se desprenderá con facilidad y las lágrimas disminuirán. Bueno, espero que lo pongan en práctica. Nos vemos en otro momento.
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26: ¿Qué tal, amigas? Hoy quiero indicarles que para que los tostones o patacones queden crujientes, después de que los aplane, rocíelos con agua fría antes de ponerlos de nuevo en el sartén para terminar de freírlos. Quedarán como para chuparse los dedos. Simple, ¿verdad?
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2: Los remedios de la abuela.
27: Remedios de la abuelita que sí son efectivos. Se dice que el conocimiento es una herencia, algo que se transmite de padre a hijos. Ejemplo de ello son los remedios de la abuelita, que sin saber por qué son efectivos para curar algunas dolencias, como es el caso del caldo de pollo. Al ser un alimento caliente y con sodio, contribuye a hidratar y eliminar la mucosidad que se desarrolla durante un resfriado. Sin embargo, no es todo. Este alimento es ideal para bajar de peso, pues genera saciedad y evita el picoteo entre comidas. Es una dosis excelente.
1: Forma gubernamental del Sur, usuarios denunciaron que llevan 4 días intentando realizar sus trámites. La CNT y la Cancillería aseguraron que el sistema ya estaba habilitado, pero hasta el cierre de este informe, los ciudadanos continuaban sin poder completar sus gestiones. Adriana Bermeo recogió los testimonios.
3: Hasta este viernes persisten los problemas en los servicios que atiende Cancillería en la plataforma gubernamental del Sur en Quito. Usuarios llegaron desde las 6 de la mañana para apostillar documentos, retirar certificados, tramitar la vigencia de poderes otorgados en el exterior y otros trámites migratorios. Pero la respuesta que recibieron es que no hay sistema.
4: He venido como 4 días y no tengo solución. O sea, para apostillar un documento, porque mi hijo necesita, como le vuelvo y repito, porque mi hijo necesita en el exterior.
5: Soy de La Tacunga, vengo desde las 7 de la mañana, estamos en unas colas inmensas, pero lamentablemente hasta estas horas no hay sistema.
6: Hay mucha gente aquí, hay como 80 personas esperando un turno que no existe.
3: La urgencia de quienes esperan durante horas se debe a que necesitan estos documentos para completar otros trámites.
7: El trámite es urgente, mi cliente necesita irse, se va hoy tarde. Y no puede llevar el documento porque no me dan apostillando ese documento.
8: La cita que tenemos en el consulado español se nos cumple el día martes. Entonces estamos un poco preocupados porque estos papeles deben estar antes de la cita para que ella pueda sacar la visa europea.
3: A este problema se enfrentan los usuarios desde el martes 11 de agosto, cuando una falla técnica en los servidores de la Corporación Nacional de Telecomunicaciones, CNT, afectó el funcionamiento de plataformas para servicios ciudadanos y páginas web institucionales del gobierno nacional y de las alcaldías. CNT dijo este viernes a Televistazo que su sistema funciona al 100% desde las 23 horas del martes. Cancillería, en cambio, explicó que las demoras en los servicios se deben a la congestión generada por las solicitudes acumuladas desde el día que falló el sistema, aunque aseguró que las plataformas ya están habilitadas. Hasta el cierre de este informe, los ciudadanos continuaban a la espera sin poder concluir sus trámites.
0: Y a casi un año de la protesta indígena, una jueza ordenó la prisión preventiva del presidente de la FENOCIN, Guido Perugachi, procesado por la paralización de los servicios públicos, principalmente en la provincia de Imbabura. Fabiola Santana tiene los detalles de esta resolución.
9: La jueza penal Mary Massa de Ibarra dictó prisión preventiva contra el presidente de la FENOCIN, Guido Perugachi, procesado por el delito de paralización de un servicio público durante el paro indígena de septiembre del año pasado. La resolución la dio a conocer esta mañana durante la reinstalación de una audiencia virtual a la que también se conectó el dirigente procedente de Cotacachi, Imbabura. La jueza dijo que la medida es necesaria para evitar que obstaculice el proceso haciendo uso de la fuerza colectiva, pues según lo presentado por la Fiscalía, Perugachi demostró una capacidad de mando, de instigación, uso de coacción y amedrentamiento para obligar a participar en protestas.
10: Se materializa la necesidad procesal al demostrarse que el procesado podría instrumentalizar esta estructura organizativa y de presión para intimidar a quienes conozcan de estos hechos.
9: A lo que se suma la gravedad del delito sancionado con hasta 3 años de cárcel. Argumentó que el derecho a la resistencia y a la protesta social tiene límites en la prohibición de paralizar un servicio público establecido en la Constitución. La jueza dijo que la ejecución de la medida cautelar debe garantizar su derecho a la identidad cultural, por lo que una vez detenido será ingresado a la cárcel más cercana a su comunidad, manteniendo coordinación permanente con sus autoridades indígenas.
10: Se le otorgará el derecho a portar sus vestimentas tradicionales y a mantener intacta la longitud de su cabello.
9: Los abogados de Perugachi apelaron la orden de prisión en la audiencia. Desde el martes está vigente la instrucción fiscal contra el dirigente que meses atrás impulsó un fallido proceso de revocatoria de mandato contra el presidente Daniel Noboa.
1: Mauricio Núñez y sus 2 hijos permanecen bajo observación médica luego de haber sido intervenidos quirúrgicamente. Pero, ¿quiénes son los hermanos Núñez? ¿Por qué se han ganado el cariño, el reconocimiento del público? Se lo contamos ahora.
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9: Los hermanos Núñez, representantes de la música ecuatoriana, han hecho bailar, recordar, sonreír y también llorar a su público durante más de 30 años. Entre sus éxitos más reconocidos están Cariño Bonito, Mosaico de Albazos y Amor y Dolor.
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11: Otros artistas quiteños empezaron en el programa Cante Usted Si Puede de Radio Tarqui en 1995. Desde ese entonces se convirtieron en embajadores de la música nacional en escenarios de Europa y Estados Unidos, interpretando pasillos, albazos, sanjuanitos, pasacalles y otros ritmos de identidad ecuatoriana.
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11: Su más reciente estreno musical fue junto a la cantante milagreña Silvana, con quien lanzaron una nueva versión de Nostalgias de Amor.
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11: A lo largo de su carrera también han compartido escenario con artistas como Paulina Tamayo, la Orquesta Sinfónica Nacional, Los Panchos, Don Medardo y sus Players y los hermanos Miño Naranjo.
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11: Con 8 álbumes y más de 3 décadas de trayectoria, los hermanos Núñez han dejado huella en la música nacional de generación en generación.
0: Más adelante en Televistazo, lluvias torrenciales golpearon a la prefectura de Chiba, en Japón. Se reportan 8 muertos tras las inundaciones y decenas de miles de hogares sin electricidad. Ya volvemos con el detalle de los daños.
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27: Remedios de la abuelita que sí son efectivos. Se dice que el conocimiento es una herencia, algo que se transmite de padre a hijos. Ejemplo de ello son los remedios de la abuelita, que sin saber por qué son efectivos para curar algunas dolencias, como es el caso del caldo de pollo. Al ser un alimento caliente y con sodio, contribuye a hidratar y eliminar la mucosidad que se desarrolla durante un resfriado. Sin embargo, no es todo. Este alimento es ideal para bajar de peso, pues genera saciedad y evita el picoteo entre comidas. Es una dosis excelente de fibra y vitaminas. El respirar un poco de lavanda. En un estudio realizado en el Centro de Cáncer, las personas que respiran con regularidad lavanda tienen un 63% menos de ansiedad en aquellas que optan por otro aroma. Realiza gárgaras con agua salada. Este remedio es básico cuando se trata de dolor de garganta y se debe a la hidratación. El agua salina ocasiona que el agua penetre y permanezca por más tiempo en los tejidos. Se recomienda 1/2 litro de agua tibia y a esta le agregues 1/2 cucharada de sal. El té de menta. Una taza es suficiente para aliviar las náuseas o el dolor de estómago. Esto porque la menta tiene un efecto relajante de los músculos intestinales, lo que permite un mejor flujo del ácido gástrico. Las cucharadas de miel puede ser muy eficaz para aliviar el dolor de garganta y para aminorar la severidad de la tos. Trata de combinar esta cucharada con una taza de agua caliente y unas gotas de limón. El té de manzanilla. Esta infusión contiene 2 sustancias químicas que promueven un estado de relajación. De acuerdo a un estudio, esta bebida puede disminuir significativamente los síntomas de la ansiedad. Además, estos remedios caseros efectivos, existen otros que te pueden interesar. Las inhalaciones de vapor caliente. Este tiene un efecto positivo debido a que hidrata y limpia las fosas nasales, lo que mejora la respiración.
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27: Remedios caseros para los moretones. Sin duda, uno de los accidentes domésticos más frecuentes son los golpes. Todos sufrimos de vez en cuando alguno en el trabajo, la casa, haciendo deporte o en el diario vivir. Estos moretones siempre van acompañados de dolor e inflamación. Así que aquí te traemos algunos remedios naturales para poder combatirlos. La potente árnica. Esta planta es uno de los remedios naturales más eficientes para los golpes. La árnica se usa comúnmente como agente antiinflamatorio y calmante para el dolor y hematomas. Sus propiedades analgésicas se deben a su contenido de ácidos y golpe.
2: La ayuda tras el desastre.
1: Colombia supera las 100 horas tras el devastador terremoto con un saldo de 281 fallecidos, 375 personas desaparecidas, mientras los equipos de emergencia mantienen las labores de búsqueda y rescate. Ingenieros de sonido, microfonistas de producción, audiovisuales con tecnología se han sumado a los rescatistas. ACNUR advirtió que el terremoto agravó la situación de miles de desplazados y refugiados. La agencia solo dispone de un 20% de los más de 86 millones de dólares que necesita para atender las necesidades más urgentes y entre ellas alojamiento, alimentación, agua potable, atención médica y apoyo psicológico. 32 rescatistas especializados del Cuerpo de Bomberos de Guayaquil viajaron a Colombia con una misión: buscar vida entre los escombros y ayudar a quienes más lo necesitan. Llevan tecnología, experiencia, compromiso de Ecuador para enfrentar esta emergencia.
13: ¡Fuerza de tarea! ¡Rescate!
14: Son los 32 rescatistas especializados del grupo USAR EQ11 del Cuerpo de Bomberos de Guayaquil, instantes antes de abordar un avión rumbo a Colombia. En su equipaje llevan herramientas tecnológicas para encontrar sobrevivientes y en su mente y corazón la representación de un país entero que hoy se solidariza con Colombia.
15: ¿Qué tiene un bombero aquí dentro de su mochila, por ejemplo?
16: Herramientas de búsqueda tecnológicas, herramientas, sensores, escáneres, sonares para detectar vida, cámaras térmicas, cámaras termográficas.
14: La experiencia es su compañera de viaje. Están acreditados como grupo de respuesta en estructuras colapsadas con mínimo 10 años participando en rescate de sobrevivientes. Así lo detalla Martín Cucalón, primer jefe del benemérito Cuerpo de Bomberos de Guayaquil.
16: No, este personal ya estuvo en México, ha estado también en Puerto Viejo, en Manabí hace 10 años, estuvieron en Venezuela también hace pocas semanas. Ya es un equipo que tiene mucha experiencia y que se viene entrenando durante muchísimos años y es parte del este es una parte del equipo USAR de Guayaquil, son 120 en realidad.
14: La aeronave C-130 es el medio de traslado de los rescatistas, con una capacidad de carga de hasta 20 toneladas y se ha utilizado para el combate militar, para el traslado de logística y también para estas emergencias internacionales.
15: El general Mauro Bedoya, del Comando de Operaciones Aéreas y Espaciales de la FAE, detalla que cuando la ayuda se envía desde Guayaquil, al estar al nivel del mar, la aeronave puede ser cargada a su máxima capacidad, aunque en esta ocasión ese no fue el caso.
17: Se está trasladando específicamente al personal de rescatistas del Cuerpo de Bomberos, incluido todo su equipo, todas sus herramientas que les permitan cumplir estas labores, es aproximadamente 5 toneladas.
15: A las 9 de la mañana despegó el avión rumbo a Cali. Arribaron pasadas las 11 de la mañana y permanecerán allí 7 días. O más, según lo dispongan las autoridades colombianas.

0: 8 personas murieron y 7.000 quedaron varadas en el aeropuerto de Narita tras las lluvias torrenciales que golpearon la prefectura de Chiba, esto en Japón. Las inundaciones también dejaron a decenas de miles de hogares sin electricidad, como informa Iliana Suárez.
1: Imágenes aéreas revelan la magnitud de las inundaciones en la prefectura de Chiba, en el este de Japón, donde el temporal paralizó las actividades de miles de residentes. Decenas de barrios quedaron completamente anegados, las calles convertidas en ríos y vehículos sumergidos bajo el agua. Este centro comercial de la estación de Chiba quedó inundado. Y las escaleras terminaron convertidas en cascada. La Agencia Meteorológica de Japón informó que en apenas 24 horas llovió una cantidad equivalente a casi 3 meses. Las primeras lluvias comenzaron la tarde del miércoles, pero la situación empeoró rápidamente anoche. Cuando las autoridades emitieron la alerta máxima, y hoy las precipitaciones continúan. Al menos 8 personas murieron, algunas dentro de sus vehículos o encontrados en zonas inundadas. Además, 47.000 hogares se quedaron sin electricidad y más de 100.000 personas recibieron órdenes de evacuación. El temporal también afectó el transporte aéreo. 7.000 pasajeros quedaron varados en el aeropuerto de Narita. También hubo deslizamientos de tierra en varios municipios. Las autoridades advirtieron que el riesgo continúa, ya que podrían producirse nuevos aludes, incluso después del fin de las lluvias.
0: Más de 100 turistas se lanzaron al mar para escapar de un incendio en una embarcación turística frente a las costas de Fethiye, en el suroeste de Turquía. La Guardia Costera y la policía desplegaron un operativo de emergencia que permitió el rescate y la evacuación de las 107 personas que viajaban a bordo, entre ellas varios niños. Hasta el momento las autoridades no han reportado víctimas, mientras continúan las investigaciones para determinar las causas del incendio. El incidente ocurrió durante un recorrido en uno de los principales destinos vacacionales de la Riviera Turca. 3 personas murieron y al menos 17 resultaron heridas tras un incendio en un restaurante del centro comercial Arabella Plaza en Nuevo Cairo, Egipto. Según las investigaciones preliminares, el fuego ocurrió tras la explosión de un tanque de gas de helio en un local ubicado en la planta baja, que se propagó rápidamente hasta el restaurante. La onda expansiva también provocó la caída de un ascensor. Equipos de emergencia acudieron al lugar con 11 ambulancias, mientras las autoridades investigan las causas del siniestro. Luego de la pausa, la comisión disciplinaria de la FEF falló a favor de Liga de Puerto Viejo y eliminó a Barcelona de la Copa Ecuador. Los detalles al regresar.
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3: ¿Qué tal, amigas? Ahora les voy a contar algo muy práctico para las personas que les gusta pintar. Cuando esté pintando con brocha y tenga que interrumpir su labor, no es necesario que limpie las brochas. Les recomiendo envolverlas en papel aluminio y ponerlas en un lugar fresco. Cuando vuelva a pintar, encontrará que sus brochas no se han endurecido y podrá continuar con su labor de pintura sin problemas. Interesante, ¿no? ¡Chao!
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7: Maletas pesadas. La carga excesiva puede generar problemas que afecten la columna de niños y jóvenes. Inicia la temporada escolar y la mochila es una de las herramientas principales que el estudiante necesita. Por esta razón es importante elegirla correctamente para llevar los materiales académicos sin afectar la espalda de quien la cargue. Llevar una maleta demasiado pesada puede generar problemas ortopédicos como la escoliosis, que es la desviación de la columna vertebral. Esto genera molestias internas en la persona y necesitará medicación para aliviarlos. Los dolores en los hombros también son comunes, en especial en las personas que utilizan maletas de un solo tirante. Esto hace que el cuerpo se curve hacia un lado por el desequilibrio que genera la sobrecarga. La mochila acompañará al estudiante durante todo el año. Por eso es importante adquirir una que brinde comodidad y equilibre el peso de los libros y cuadernos. Para esto hay que tener en cuenta las condiciones que ofrece y las necesidades de quien la usará. Se recomienda que las cargaderas y la parte de la espalda sean acolchadas. Esto evita que apriete bruscamente. Cargar la maleta con los dos hombros, esto ayuda a distribuir el peso sobre la región superior de la espalda y no sobre la inferior. Para los pequeños, la maleta con ruedas resulta muy ventajosa debido a que en algunas ocasiones son ellos quienes más materiales llevan a la escuela y este tipo de accesorios evita el peso excesivo en la espalda.
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9: La alborada simboliza el momento en que la oscuridad se disuelve y llega la luz del amanecer, un instante cargado de simbolismo de renovación y esperanza, proveniente del latín albore, que significa blancura. Esta palabra ha inspirado a poetas, músicos y pintores a lo largo de la historia. Además de ser un género musical interpretado al amanecer, la alborada ha sido utilizada en festividades y ceremonias para dar la bienvenida al nuevo día. En el ámbito militar, también hace referencia a ataques al amanecer, aprovechando la transición entre la oscuridad y la luz para sorprender al enemigo. Es un símbolo de energía, renovación y oportunidades.
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7: Conserva tu equilibrio. Realiza tus actividades de manera creativa y con alegría. Mantén la calma para que conserves la lucidez mental. Es inadecuado encarar problemas con espíritu alterado. Controla tus emociones negativas, no te dejes manipular por ellas. Renuncia a los gestos de rechazo a tus opositores. Haz posible tu equilibrio mental y emocional, practicando con frecuencia y regularidad la relajación física y mental. Mantén la calma para que conserves la satisfacción de vivir. La relajación muscular contribuye a tu distensión y armonía internas.
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7: Tecnología, aspectos positivos y negativos en el regreso a clases. La conexión a internet ofrece una infinidad de beneficios a la hora de realizar las tareas escolares. Existen aplicaciones para smartphones, tablets, iPods, entre otras, pensadas para que los niños lean y aprendan en un formato de juego interactivo. Lo que antes era un lujo, hoy es una herramienta de uso cotidiano para la mayoría. Esto permite facilitar el aprendizaje de los estudiantes, mejorar su rendimiento y desarrollar sus facultades cognitivas. A la vez que ofrece bondades, también tiene su lado negativo y es ahí donde surgen varias dudas en los padres. Para esto, es importante que se mantenga supervisado los sitios web a los que los niños y jóvenes tienen acceso. El uso excesivo del computador, tablet o televisor aleja a los chicos de su realidad, crea un mundo imaginario independiente de la interacción social del que cada vez será más difícil separarlo. Si observa algún comportamiento anómalo en sus hijos y cree que está desarrollando cierto tipo de adicción a la tecnología, debe actuar rápidamente, pero no corte el contacto de forma brusca, sino hágalo progresivamente. Antes de poner a disposición del menor un dispositivo tecnológico, piense en el grado de responsabilidad que tiene y, sobre todo, en sus necesidades. Supervise con quienes se relaciona en las redes sociales. Hay personas con malas intenciones que utilizan identidades falsas. Evite que el uso de aparatos electrónicos sustituya el tiempo que comparte con amigos o familiares.
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1: El doctor Javier Altamirano, candidato a la alcaldía de la ciudad. Es importante conocer si se está cumpliendo todos los trámites manifestados o solicitados en el Código de la Democracia. Estamos ya en la etapa de inscripción de candidaturas. ¿Cómo podemos analizar estos primeros pasos del Código de la Democracia para las elecciones seccionales del mes de noviembre?
2: Estamos cumpliendo todos y cada uno de los requisitos que se establecen en el Código de la Democracia y sus reglamentos a efectos de, en nuestro caso, poder inscribirnos este fin de semana, que lo vamos a hacer de manera virtual, porque esa es la exigencia del Código, hacerlo de manera virtual. No obstante que eso, aquellas organizaciones políticas que han decidido hacerlo con militancia, pues lo pueden hacer. Y aquí quisiera también comentar algo que es importante, estimado Fernando. Nosotros hemos logrado unificar a varias organizaciones políticas como son Solidariamente Lista 63, que es un movimiento de estructura local provincial, en alianza con el Partido Social Cristiano y en alianza con el Movimiento Político Nacional Centro Democrático. ¿Por qué razón? La situación que atraviesa el país, esta crisis de inseguridad, que no obstante los esfuerzos que viene realizando el Gobierno Nacional, la pelea es dura para poder frenar y controlar este crecimiento inusitado de este crimen organizado que nos está azotando a todo el país, a lo cual hay que sumar la crisis de salud, que lastimosamente vemos que no hay medicinas en varios centros de salud públicos de todo el país. Creo que debemos de unirnos, pero pasando del discurso, porque durante muchos años la gente apela o hemos apelado a la unidad. Creo que hay que dar pasos concretos, hay que deponer posiciones políticas, ideológicas y posiblemente hasta personales, en aras de encontrar un mejor derrotero para la ciudad, la provincia y el país. Así que en ese sentido nosotros hemos logrado generar un gran acuerdo de varias organizaciones que son las que he mencionado para presentarnos frente al próximo proceso electoral.
3: Catorce horas con 5 minutos.
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0: éxito mayor en la vida que alcanzar la paz. Esa paz que tanto se anhela. Comparte y aleja el rencor de tu vida. Olvida el daño que te hicieron y deja que el karma se ocupe. Porque así se vive la vida. El tiempo nos va enseñando que a veces es mejor tener paz en el alma que tener razón en la mente. No aceptes menos de lo que cuesta tu paz, tu felicidad y tu autoestima. Que no te importe lo que digan de ti, ni lo que hablen de ti. Que solo te importe lo que piensas tú. Lucha. Y sigue luchando por lograr cosas buenas. No solo te ayudan a ti, sino que inspiras y motivas a los demás. Sé amable siempre. Esto reduce la depresión, la ansiedad, el estrés y sobre todo, te rejuvenece. No le hagas caso a esos especialistas que tanto abundan en lo que deben hacer los demás. Tan solo concéntrate en ti, en ser mejor y en ser una buena persona cada día. Hay personas que se inflan como globos con un cargo, una posición, quizás un cuerpo perfecto o una cuenta de banco, y se olvidan que vivimos en un mundo lleno de alfileres. Valora lo que tienes y lo que quieres, antes que otra persona lo haga por ti.
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2: 14 horas con 19 minutos.
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1: El ídolo de Ambato cayó 2-1 ante Santos en Brasil, pero la llave de Sudamericana se definirá en el Bellavista el próximo jueves a las 17 horas. Macará firmó una noche de coraje en suelo brasileño. Por el partido de ida de los octavos de final de la Copa Sudamericana, el cuadro ambateño vendió cara su derrota 2-1 frente a Santos en Vila Belmiro, dejando la llave completamente abierta para el duelo de vuelta. El arranque fue una sorpresa monumental. Apenas al minuto 4, Mateus Vieira metió un pase que alcanzó Franco Posé para silenciar el estadio y poner el 0-1 a favor del ídolo. Santos, liderado por Neymar, sintió el golpe y buscó reaccionar ante la solidez defensiva ecuatoriana. Macará insistió con contragolpes rápidos y disparos lejanos de Jean Estacio, pero antes del descanso la calidad de la figura paulista pesó. Un pase filtrado de Neymar le permitió a Gabigol definir sobre Rodrigo Rodríguez para el 1-1. En el complemento, la suerte acompañó al ídolo. A los 49 y 55 minutos, el arbitraje y el VAR le anularon dos tantos a Gabriel Barbosa por posición adelantada. Sin embargo, la insistencia local dio frutos al minuto 76 cuando William Arau concretó el 2-1 tras un tiro de esquina. Por el lado brasileño, Neymar y Gabigol fueron las figuras en la ofensiva, mientras que en la portería de los ecuatorianos, Rodrigo Rodríguez tuvo una destacada actuación.
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4: 14 horas con 33 minutos.
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0: Una de las características más evidentes de la persona que se siente inferior es que habla de sus deficiencias con cualquiera que esté dispuesto a escucharle. Por ejemplo, la persona gorda se siente obligada a disculparse con sus amigos por ordenar un helado con crema de chocolate y nueces. Se hace eco de lo que se imagina que piensan ellos y dice, «Ya estoy bastante gordo sin comerme esto». De la misma manera, una mujer que piensa que no es inteligente lo admitirá francamente diciendo, «Realmente soy muy mala para las matemáticas. Apenas puedo sumar 2 más 2». Este tipo de autocrítica es más común de lo que uno piensa. Durante las próximas semanas, preste atención a lo que otras personas dicen. Usted podría quedarse sorprendido al ver cuán frecuentemente algunas enfatizan sus faltas a sus amigos. Mientras la persona no deja de hablar de sus ridículas insuficiencias, el que la oye se está formando una impresión de ella y luego la verá y tratará de acuerdo con la evidencia que esa persona ha provisto. Los niños deberían aprender que la autocrítica constante puede convertirse en una mala costumbre. Todo se reduce a lo siguiente. Si una persona se respeta a sí misma, eso hará que otros la respeten.
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1: El doctor Manuel Palate habla sobre el trato en las unidades de transporte urbano y la contaminación auditiva, entre otros factores, reflejando el caos que se vive cotidianamente.
2: Usted cuando transita por la ciudad, realmente muchas veces el pito es exagerado, no obstante de que existe una ordenanza de que tenemos que hacer un límite de uso, pero sin embargo de aquello el pito también corrobora al malestar del audio del ciudadano. Es decir, realmente vivimos en una ciudad que realmente representa un caos en todo sentido. Ya usted verá las paradas no adecuadas, ya verá a los transportistas parando donde no es, ya verá a los usuarios pidiendo que les desembarque en las paradas que no están autorizados, o tomar el bus donde no esté, o las vendedoras, los vendedores que suben y bajan de los vehículos, la gente que está en la calle pidiendo dádivas a los transportistas, los pitos, la música, realmente es un caos. Y creo que usted es uno de los abanderados, reitero nuevamente, uno de los abanderados y desesperados de que realmente la situación de la movilidad representa una preocupación permanente, y usted no ha dejado de seguir comentando, y debemos continuar hasta cuando al menos nos quede la satisfacción personal de la inconformidad, y tenemos que seguir golpeando sanamente para que los ciudadanos nos comportemos y hagamos lo que tengamos que hacer como manda la ley y el reglamento y el convivir bueno y sano del ser humano. La conducta que viene desde la casa, siempre nuestros padres nos han manifestado, y nuestros profesores cuando recibíamos cívica en nuestras escuelas y colegios, para que respetemos a las mujeres embarazadas, a las personas de la tercera edad. Pero hoy en día la juventud, poco o menos, o al menos desde las escuelas, desde los colegios, ya no impartan esta cátedra. Entonces tendríamos que volver nuevamente a recibir estas instrucciones escolares, quizá nazca desde la disposición nacional, desde el Ministerio de Educación, que tengamos la ética, que tengamos la cívica, donde nos enseñaba los valores hacia nuestros semejantes, pero eso totalmente desaparecido, incluido desde nuestros hijos y nuestros nietos.
3: Horas con 2 minutos.
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0: existen factores de riesgo de contraer cáncer gástrico en las personas con muy mal hábito alimenticio.
1: El cáncer gástrico tiene varios factores de riesgo, entre ellos antecedentes familiares de esta enfermedad, infección por Helicobacter pylori, grupo sanguíneo tipo A, antecedentes de anemia perniciosa, antecedentes de gastritis atrófica crónica, una enfermedad que disminuye el ácido gástrico, y antecedentes de cólicos gástricos adenomatosos.
0: Entre los síntomas que puede presentar un individuo con este tipo de cáncer constan pérdidas del apetito, dificultad al tragar, en particular cuando se incrementa con el tiempo, llenura abdominal vaga, náuseas y vómitos, vómitos con sangre, dolor abdominal, eructos excesivos, mal aliento, exceso de gases, flatulencia, pérdida involuntaria de peso, deterioro de la salud en general y llenura abdominal prematura después de las comidas.
1: Los pacientes que presentan estos síntomas deben realizar los siguientes exámenes. Serie de tracto gastrointestinal superior que muestre el cáncer gástrico, EGD, y biopsia que muestre el cáncer gástrico, CSC, que revele anemia, aunque hay muchas otras razones para la anemia, y un examen de materia fecal positivo para sangre.
0: Existe una amplia variación en el pronóstico de tumores gástricos. Los tumores en la parte inferior del estómago suelen curarse más a menudo que los tumores en el área superior. Si el tumor se ha diseminado por fuera del estómago, la curación no es posible y el tratamiento está dirigido a mejorar los síntomas. En toda enfermedad existen expectativas de curación. También se manifiestan complicaciones como diseminación del cáncer, es decir, metástasis, a otros órganos, pérdida de peso y acumulación de líquido en el vientre.
2: 15 horas con 19 minutos.
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0: las maneras más seguras para que los padres dañen la autoestima de sus hijos es haciendo comparaciones. Les habla el Dr. Dobson de Enfoque a la Familia. Es parte de la naturaleza humana que miramos nuestras habilidades y nuestro valor personal comparándonos con otras personas, y en ningún otro momento son más frecuentes estas comparaciones que durante la niñez. Cada niño o niña se compara a sí mismo con sus compañeros y determina su capacidad y valor personal de acuerdo con la forma en que él los iguala o supera. Y el problema es mayor cuando los padres hacen lo mismo. Cuando quieren saber qué lugar ocupa su hijo en los exámenes de la escuela, o quién tiene el mejor promedio de batear en el equipo de béisbol infantil. Yo creo que este tipo de comparación es la raíz de todos los sentimientos de inferioridad. Le enseña al niño a comparar sus puntos más débiles con los puntos más fuertes de sus compañeros, y eso, inevitablemente, hace resaltar su propia insuficiencia. Es mucho mejor hacer énfasis en los puntos fuertes y las habilidades singulares de su hijo, felicitándolo por su crecimiento y su desarrollo basados únicamente en sus propios méritos. En la búsqueda de la edificación de la autoestima, comúnmente el niño que ha sido sometido a comparaciones sale perdiendo, mientras que los ganadores son los que han sido alabados por su propio progreso.
1: 15 horas con 47 minutos.
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1: Fueron tres las embarcaciones ecuatorianas que naufragaron a principios de este año. Las tres habían partido del puerto de Manta, aunque en fechas distintas. La primera, la embarcación Fiorella, partió en enero con 10 personas a bordo. La investigación del Washington Post cita la versión de dos de esas personas que sobrevivieron porque en el momento del naufragio estaban en otra lancha atendiendo las líneas de pesca. La investigación asegura que en los días previos a la desaparición del Fiorella, la tripulación observó drones en el cielo y un avión sobrevolando la zona. El diario encontró una coincidencia importante: el despegue de un avión desde el Aeropuerto Internacional de Ilopango, en El Salvador, el mismo día en el que desapareció el Fiorella. Los datos de seguimiento del avión, identificado como Fénix 701, muestran que voló hacia la ubicación del Fiorella los días 17, 18 y 20 de enero. En el último de esos vuelos recorrió 750 millas hacia el Fiorella antes de desaparecer de los datos de seguimiento de vuelos y reapareció en los datos una hora antes de aterrizar en Ilopango a las 9:30 del 20 de enero. Aproximadamente 2 horas y media después, alrededor del mediodía, el Fiorella transmitió su ubicación por última vez. Los testigos aseguran que solo vieron una columna de humo en el horizonte. Los 8 ocupantes del barco todavía no aparecen. 2 meses después, en marzo, una nueva desaparición. El barco Negra Francisca Duarte, que había partido del puerto de Manta y que poco después perdió comunicación. Aunque en esta ocasión los tripulantes sí alcanzaron a enviar algunos mensajes a sus familiares.
2: Que sí que andaban drones rondando ahí, o sea, rondando el barco.
1: Y 9 días después, otra desaparición, el Don Maca, que había partido el 26 de marzo. La tripulación de estas dos últimas embarcaciones sí apareció. Y cuando volvieron a Ecuador contaron esta historia.
3: Se acercaba un dron hacia nosotros. Cuando no demoró mucho, ese dron explotó en la caseta.
1: Los sobrevivientes aseguraron también que en cada ataque apareció un barco con bandera de El Salvador que los recogió y los llevó a territorio salvadoreño.
4: Le pusieron la capucha y ahí lo van maltratando a uno, lo van llevando ahí.
1: El artículo del Washington Post también narra que el avión Fénix 701, equipado con tecnología de vigilancia, voló desde El Salvador en dirección a los barcos pesqueros durante los días de los ataques y también en los días previos. La investigación asegura que el Fénix 701 volaba con matrícula estadounidense, pero los documentos disponibles de la Administración Federal de Aviación no muestran ninguna aeronave registrada con esa matrícula. Y asegura que los detalles sobre el avión y el patrón de sus vuelos antes de los incidentes sugieren que podría estar vinculado al programa secreto de la CIA. El periódico explica que la CIA declinó hacer comentarios sobre este informe.
5: Dieciséis horas con 4 minutos.

0: 16 horas con 11 minutos.
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0: 16 horas con 20 minutos.
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0: 16 horas con 27 minutos.
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1: La jueza penal Mary Massa de Ibarra dictó prisión preventiva contra el presidente de la FENOSIN, Guido Perugachi, procesado por el delito de paralización de un servicio público durante el paro indígena de septiembre del año pasado. La resolución la dio a conocer esta mañana durante la reinstalación de una audiencia virtual a la que también se conectó el dirigente procedente de Cotacachi, Imbabura. La jueza dijo que la medida es necesaria para evitar que obstaculice el proceso haciendo uso de la fuerza colectiva, pues según lo presentado por la Fiscalía, Perugachi demostró una capacidad de mando, de instigación, uso de coacción y amedrentamiento para obligar a participar en protestas.
2: Se materializa la necesidad procesal al demostrarse que el procesado podría instrumentalizar esta estructura organizativa y de presión para intimidar a quienes conozcan de estos hechos.
1: A lo que se suma la gravedad del delito sancionado con hasta 3 años de cárcel. Argumentó que el derecho a la resistencia y a la protesta social tiene límites en la prohibición de paralizar un servicio público establecido en la Constitución. La jueza dijo que la ejecución de la medida cautelar debe garantizar su derecho a la identidad cultural, por lo que una vez detenido será ingresado a la cárcel más cercana a su comunidad, manteniendo coordinación permanente con sus autoridades indígenas.
2: Se le otorgará el derecho a portar sus vestimentas tradicionales y a mantener intacta la longitud de su cabello.
1: Los abogados de Perugachi apelaron la orden de prisión en la audiencia. Desde el martes está vigente la instrucción fiscal contra el dirigente que meses atrás impulsó un fallido proceso de revocatoria de mandato contra el presidente Daniel Noboa.
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2: Con 36 minutos.
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0: 16 horas con 39 minutos.
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0: 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Los quiero buenos, humanos y triunfantes. 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
1: 16 horas con 47 minutos.
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0: 16 horas con 55 minutos.
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1: La Comisión Disciplinaria de la Federación Ecuatoriana de Fútbol resolvió aceptar el reclamo de Liga Deportiva Universitaria de Puerto Viejo por la alineación indebida de Eric Mendoza. Esto por parte de Barcelona en el encuentro de los octavos de final de la Copa Ecuador. El futbolista ya había actuado en la misma fase con Delfín, por lo que su participación en el encuentro fue una contravención al artículo 50 del reglamento del torneo. El ente sancionó a Barcelona con la pérdida del partido y estableció que el resultado sea de 3-0 a favor de la Capira. El reclamo de Barcelona, en cambio, no fue aceptado.
2: Y Jordi Caicedo es el jugador del momento en los torneos sudamericanos y particularmente en la Liga Argentina. El punta tiene 28 años y pertenece a Huracán. Este es su rendimiento en 2026. Ha jugado 21 partidos, marcando 11 goles, casi siempre como titular, a un promedio de un gol cada dos juegos, y tiene 1.829 minutos en cancha. Es el referente de ataque de su equipo, conocido como el Globo. En la selección nacional ha disputado 23 partidos, ha marcado 4 goles y registra 532 minutos en cancha. Además, fue mundialista en la reciente Copa del Mundo Norteamérica 2026, donde jugó 3 partidos, todos al cambio, con Curazao, también con Alemania y la selección de México. Participó también de mundiales juveniles, estuvo en la Copa del Mundo Sub-20 que se jugó en Corea del Sur 2017. Huracán quiere adquirir sus servicios, sus derechos deportivos para que permanezca en este equipo. Y hablando de delanteros, ahora hablamos de Einer Valencia, sí, que todavía espera su debut con Boca Juniors, pero el club argentino maneja con cautela al goleador histórico de la Tri y evita apurar al delantero de 36 años. Superman podría tener sus primeros minutos este martes 18 de agosto ante Recoleta de Paraguay por la Copa Sudamericana, aunque también existe la posibilidad de que su estreno sea el sábado 15 ante Platense o el 22 frente a Racing Club. Valencia llegó a Boca procedente del Pachuca y busca recuperar su mejor nivel tras varios problemas musculares. El ecuatoriano disputó 3 mundiales con la selección nacional y tras la eliminación de la Tri anunció su retiro del equipo de todos. Está en óptimas condiciones, según hemos podido conocer, en el aspecto físico.
3: Diecisiete horas con 4 minutos. 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

0: Cuando las personas no acostumbran a ejercitarse y de pronto se esfuerzan, sienten dolor. Existen varias explicaciones de por qué se produce. La más antigua es la formación de cristales de ácido láctico. Otra se basa en el rompimiento de las fibras musculares. Y otra teoría es que se produce por inflamación de las fibras musculares.
1: El alcohol. En la antigüedad se conocían las bebidas alcohólicas como el vino y la sidra, pero se desconocía el alcohol. Los griegos recogieron vapores de líquidos volátiles y los romanos obtenían esencia de trementina o aguardiente, calentando la resina de los pinos. El licor obtenido mediante la destilación de los frutos fermentados servía como medicamento para la curación de enfermos.
2: 17 horas con 18 minutos.

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1: Repasamos lo que fue Tres Santos de Brasil, que tuvo a Neymar como titular y una de las grandes figuras de la cancha, enfrentando a Macará de Ambato, que cumplía el compromiso hasta este momento más importante de toda su vida deportiva y se presentaba en el estadio de Vila Belmiro, sí, en la localidad de Santos, para encarar este compromiso por los octavos de final, partido de ida. Ahí estaba Neymar, capitán del conjunto de Santos. Iba a llegar el primer tanto para Macará, que al minuto 4 sorprendía, sí, el visitante, que marcaba con Franco Pose después de la asistencia por el costado derecho. Se había perdido una conquista muy clara en la misma jugada, pero Pose, el 9 de Macará, ponía el 1-0. Después Gabriel Barbosa, Gabigol al minuto 44, tras una brillante asistencia de Neymar, sí, de primera intención, el 10 que todavía tiene mucha calidad, también tras un error en la salida que tuvo Macará. Acá concedió un tiro de esquina ingenuo, insólito, el equipo ambateño, y William Arao, el zaguero central, al 74 ponía el 2-1, la pelota sí cruzó íntegramente la línea de meta y era el 2-1. Neymar, no sabemos todavía si vendrá a Ambato la próxima semana a jugar la revancha. El partido y la llave están abiertas para Macará, que puede revertir el resultado si se lo propone la próxima semana en el estadio Bellavista.
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2: 17 horas con 34 minutos.
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0: 17 horas con 37 minutos.
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0: 17 horas con 43 minutos.
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2: 17:51.
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1: El doctor Javier Altamirano, exalcalde de Ambato, habla sobre el análisis del voto popular para afrontar la visión que necesita Ambato.
2: Y debemos de analizar con mucho detenimiento el voto popular. No solamente se trata de querer ser alcalde porque es bonito, porque se es autoridad, porque se puede tener el cariño y el respeto de la gente, que no digo que esté mal. Se trata de tener el conocimiento, la experiencia, la fuerza, la fortaleza, la visión de Ambato para enfrentar no solamente los temas comunes como dotación de agua potable, alcantarillado, no solamente temas como recolección de basura, temas del mercado mayorista, es decir, el municipio de Ambato hay que entenderlo como algo extremadamente complejo y de mucha responsabilidad. El tema de obras públicas, estimado Fernando, el tema de la unidad de terminales terrestres, y en medio de todo esto, la crisis de inseguridad que atraviesa el país. No es una cosa menor que la ciudadanía ambateña tiene que estar absolutamente consciente que ya no podemos improvisar como lastimosamente se lo hizo. Ahí están los resultados, Fernando. Una crisis de gobernabilidad en plena cena del Consejo Cantonal, en donde se les apaga los micrófonos a los concejales, en donde algunos representantes de varios medios de comunicación desde el sillón del municipio de Ambato se les ha puesto denuncias. No es posible que tengamos a estas alturas alrededor de 100 funcionarios entre directores y jefaturas. Es decir, hay una inestabilidad. Y eso se dio porque la gente dijo, hay que dar la oportunidad a estas personas que posiblemente pensamos que van a poder hacer algo cuando el rato de los ratos no ha sido posible. Se necesita, por lo tanto, una persona que tenga la visión absolutamente clara de cómo está Ambato y hacia dónde se le tiene que encaminar. Se necesita una visión en la cual hay que entender que se debe trabajar cogido de la mano con el gobierno nacional, porque la inseguridad y temas como la salud, si bien son de competencia directa por el marco constitucional del gobierno nacional, del gobierno central, sí tenemos a través del COTAD esa denominada competencia concurrente para poder apoyar con gestión y con recursos económicos. Por eso es importante entender que quien vaya a presidir el municipio de Ambato, entre todos estos requisitos que yo pienso que tiene que tener conocimiento, mire, el COTAD, no solamente es tener el sentido común, es tener un sentido común sobre la base de algún tipo de conocimiento. Caso contrario, es improvisar, y la improvisación hoy los ambateños la están pagando muy caro. Por lo tanto, conocimiento, fuerza, vitalidad. También se requiere experiencia, también se requiere identificar una persona que yo creo que es importante, que muestre coherencia en su vida privada. Una persona que es leal a los valores y principios que aprendió en su hogar, que tiene su familia, va a ser leal con esos valores y principios al pueblo ambateño, al pueblo tungurahuense.
3: Con 5 minutos.
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1: CO2 capturado podría producir energía limpia. Que el CO2 que provoca el cambio climático no solo no escape a la atmósfera, sino que se aproveche para generar energía limpia, es la propuesta presentada esta semana por científicos estadounidenses durante la reunión europea de geociencias que se celebra en Viena. La idea desarrolla la existencia técnica de captura del dióxido de carbono que emiten las centrales termoeléctricas. El gas se inyecta a grandes profundidades en embalses naturales donde queda atrapado por la roca impermeable que lo cubre. Ahora, un grupo de científicos propone que el gas no solo se almacene, sino que se aproveche para producir energía. La temperatura que crece con la profundidad hace que el gas se vuelva muy fluido y pueda usarse para transportar a la superficie, a través de pozos verticales, el calor y la presión que serviría para mover turbinas de producción de electricidad y sustituir el agua que utilizan las actuales plantas geotermales. El gas se enfría y vuelve a inyectarse en el subsuelo y es presionado hacia abajo donde se calienta y vuelve a subir.

0: 18 horas con 27 minutos.
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1: La economista Verónica Dávila, directora zonal del SRI, habla sobre la planificación tributaria a cambio de los beneficios que otorga el gobierno nacional.
2: En el tema tributario, nosotros lo que siempre estamos pendientes es de revisar la carga fiscal. Y como comentaba, a través de los beneficios e incentivos tributarios que puede aplicar cualquier contribuyente, ellos pueden reducir su impuesto a la renta, por lo tanto, rebajan su carga fiscal. Entonces, es importante que cada contribuyente tenga una buena planificación tributaria relacionada a los incentivos tributarios. Por ejemplo, el día de ayer nosotros estuvimos en un evento con pequeños y medianos empresarios sobre los cuales hablamos brevemente de los temas de los beneficios tributarios para que puedan planificar, aplicar y de esta manera rebajar su carga fiscal. En la parte tributaria le puedo comentar que no se han creado nuevos impuestos, por lo tanto, una nueva carga fiscal para los contribuyentes durante este tiempo no ha existido. Pero como le digo, para generar fuentes de empleo, nosotros sí tenemos los beneficios tributarios en los cuales los contribuyentes pueden, primero, contratar empleo joven, esto es decir, personas entre 19 y 29 años que hayan sido graduadas de la universidad, pueden acceder a un 50% de deducción de los gastos en remuneraciones. Si es que contratan a un joven que acaba de salir de una universidad pública o de un instituto tecnológico, incluso pueden llegar a reducir hasta el 75% de ese impuesto. También tenemos la contratación de mujeres, si, pues, que puede llegar a una deducción de 140% del impuesto a la renta. Por lo tanto, como se puede ver con estas políticas, ¿qué es lo que hacemos? Reducimos la carga fiscal del ciudadano, del contribuyente, y el contribuyente tiene la oportunidad de generar nuevas fuentes de empleo, porque al momento en que contrata personas, él se puede deducir esta carga de sus impuestos. Por lo tanto, sí hay políticas que a través del esquema tributario ayudan a incentivar el empleo y disminuir el impuesto de los contribuyentes. Con relación al tema de los vehículos, los adultos mayores tienen una rebaja del 70% sobre el impuesto a la matriculación vehicular. Esto es importante señalar porque puede haber adultos mayores que no estén aplicando, y aplicar esta rebaja es bastante sencillo, porque nosotros hemos automatizado el proceso para que nuestros ciudadanos de la tercera edad o grupos con discapacidad lo puedan hacer a través de nuestro portal transaccional SRI en línea.
0: Inicio de bloque publicitario.
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0: 18 horas con 39 minutos.
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0: La relación que un padre tiene con su hija crea el marco para todas sus futuras relaciones románticas. Si el padre de una mujer joven es un alcohólico y un vago, ella se pasará toda la vida tratando de encontrar un hombre que pueda satisfacer las necesidades que él nunca reconoció que ella tenía en su corazón. Si él es cariñoso y la apoya, ella buscará a alguien que la quiera, que sea como él. Si él piensa que ella es hermosa y femenina, estará inclinada a verse a sí misma de esa manera. Pero si él la rechaza como poco atractiva y poco interesante, probablemente ella llegará a la edad adulta teniendo problemas de autoestima. También he observado que la relación que una mujer tiene con su futuro esposo es influida significativamente por la manera en que ella percibió la autoridad del padre. Si él era arrogante o caprichoso, ella puede tener inclinación a provocar luchas por el poder con su esposo a lo largo de su vida matrimonial. Pero si el padre mezcló el amor y la disciplina de una forma que comunicó fortaleza, ella puede sentirse más cómoda con un matrimonio de concesiones mutuas en el cual las riendas del liderazgo no son disputadas.
1: 18:48.
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0: 18 horas con 55 minutos.
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1: El doctor Manuel Palate habla sobre el trato en las unidades de transporte urbano y la contaminación auditiva, entre otros factores, reflejando el caos que se vive cotidianamente.
2: ¿Usted cuándo